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1: 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Comenzamos con Fuerza Sindical. Pues muy buenas tardes, queridos radioescuchas. Estamos en un programa más de Fuerza Sindical y es un gusto poder estar con ustedes. Mi nombre es Itlali Díaz y en nombre de nuestro secretario general, el doctor Marco Antonio González Presa, le damos la más cordial bienvenida a este programa. Pues el día de hoy tenemos un invitado especial, dos invitados especiales, que es el maestro Graciano y el doctor Díaz Luna. Bienvenidos los dos. Pues vamos a estar platicando con el doctor Díaz Luna. Él es médico, pero tiene una especialidad, un posgrado en medicina estética y trasplante capilar. ¿Es correcto, doctor?
2: Así es. Muy buenas tardes. Un gusto estar aquí con ustedes, agradeciéndoles la invitación al doctor Marco, al ingeniero Graciano y a usted a su programa. Un gusto estar con ustedes.
1: Muy bien, doctor. A ver, platíquenos un poquito cómo llegó a especializarse en esta área y qué lo motivó a traer esta tecnología a nuestra región cuando podría haber ejercido en cualquier otra ciudad. ¿Por qué escogió aquí Durango?
2: Bueno, mire, yo quiero comenzar un poquito platicando acerca de la formación médica, porque aparte de ser médico y tener la formación en lo que es el trasplante capilar y la salud capilar, también tengo la formación de carrera, de pedagogía, y me dediqué bastante tiempo a lo que es la educación y la certificación de procesos educativos en educación médica. Durante mi formación en la universidad, que yo estudié fuera de aquí de Durango, me gustó mucho esta parte educativa y yo noté, a la par de mi plan de estudios y de los planes de estudio que yo observaba, que hay huecos importantes que había que llenar y que el sistema tradicional de formación de recursos humanos en salud en temas de posgrado no abarcaba. Ejemplo, la salud capilar. Y desde mi punto de vista corresponden a temas muy importantes, porque si hablamos ahorita en la actualidad, el 50% de los hombres entre 30 y 40 años tenemos algún grado de alopecia androgenética o de pérdida capilar, es decir, la mitad de la población. Uh-huh. Y no hay algo directo que se enfoque dentro de la formación para atender este problema. Entonces yo siempre pensé y dije, bueno, yo quiero hacer algo diferente para poder aportar a la sociedad algo nuevo que pueda ayudar. Cuando regreso a Durango, pues yo quiero mucho mi ciudad. Yo vivo muy a gusto aquí en Durango. La verdad le digo a mi esposa que yo no he encontrado otro lugar donde vivir tan a gusto. Y veo que Durango tiene muchas oportunidades de desarrollarse y es un área virgen en este tema. Y decido empezar con este proyecto. Hace ya bastantes años, más de 15 años que empezamos con esto. Y pues gracias a Dios hemos ido logrando posicionar esto como parte del sistema de salud actual en el estado. Uh-huh.
1: Por ahí tenía entendido que usted es pionero en el trasplante capilar avanzado aquí en el estado de Durango. Entonces, usted se formó en instituciones como la UDEM, la UNAM y la NAHUAC. ¿Qué le aportó cada una de estas instituciones y cómo se traduce esa preparación en el trabajo diario con sus pacientes aquí en Durango?
2: Mire, yo, gracias a muy agradecido con mis almas mater que ustedes comentan, tuve la oportunidad de ver la salud capilar y, bueno, la salud en general desde una perspectiva muy humanista, como la filosofía que tiene la UDEM, una filosofía también bastante humanista con la NAHUAC y acercamiento con un sector público importante como es en la UNAM. Dentro de estas formaciones, pues me aportaron varias cosas que a mí me parece importante destacar. Uno, esos planes de estudio, que cada vez se ven más aquí en Durango también, en vez de ser totalmente troncales, le aportaban a uno elementos de otras profesiones. Y ahí me nace la curiosidad por otras áreas que creo que enriquecen mi consulta, como cuál. Yo tengo la filosofía de que cuando un paciente acude con nosotros a una evaluación capilar, sí hay que consultarlo, pero hay que educarlo. Yo creo que la educación en salud que me aportaron a mí estas formaciones y ver otras áreas en otros lugares distintos a Durango, pues me permitió entender una dinámica distinta en la que podemos hacer las cosas aquí en el estado. Y es lo que buscamos nosotros en nuestro modelo de atención. Uh-huh. Y por eso decidimos incursionar como pioneros aquí en el trasplante capilar y pues darle la formalidad a Durango que se merece en cuanto a estas formaciones, y hemos ido por eso enriqueciendo tanto nuestra preparación como el trabajo que hacemos.
1: ¿Y qué tipo de tecnología ustedes utilizan ahí en su clínica, doctor?
2: Mire, nosotros manejamos desde la tecnología más básica, que ya tiene esto de, vamos a llamarlo no solo el trasplante, sino la salud y la restauración capilar, porque también hay tratamientos médicos que son esenciales para el cuidado del cabello. Manejamos desde las técnicas más básicas, como extracciones manuales de cabellitos para ponerlos, hasta el día de hoy podemos mencionar que pasamos por todo este rango de evolución en el que actualmente tenemos terapias que tienen elementos tanto de medicina regenerativa como de específicamente tricología, como lo que nos marca como un diferenciador, como la cuestión de la restauración capilar mediante un acto de trasplante. Uh-huh. Esto del trasplante capilar es bien interesante que nosotros podamos entender que ha ido evolucionando. Cuando yo empecé y me formé, sacábamos los pelitos con unos extractores manuales que eran como unos desarmadores. Era más lento, era un poquito más doloroso, era un poquito más cruento para un paciente. Aunque no es una cirugía mayor, es un procedimiento menor y ambulatorio, pues sí molesta, ¿no? Porque quitamos cabellitos uno por uno, diferentes uh-huh. formas. Entonces, fuimos avanzando y para no hacerle el cuento largo, al día de hoy nosotros somos una de las únicas 10 clínicas en el país que contamos con trasplantes capilares de pelo largo. Antes uno se imaginaba, me hago un trasplante capilar y voy y me rapan. Lo primero que hacen es me rapan. Y desde ahí muchos, tanto hombres como mujeres, porque no las rapamos todas las mujeres, pero sí se rapan antes una parte. Y era el primer tope del paciente en el que decía, déjame lo pienso. ¿Por qué? Porque decían, pues si ya siento que tengo poco cabello y me rapo, pues me voy a sentir peor. O en el caso de los hombres, que hay que hablar muy claramente que la salud masculina hasta cierto punto está un poco infravalorada. ¿Por qué? Porque los hombres somos muy dados a decir, no, a mí no me afecta. Pues yo les puedo decir, tanto con la consulta diaria como con los protocolos de investigación que hemos desarrollado con universidades de prestigio en el país, sí nos afecta. No conozco un solo paciente de trasplante capilar que cuando se recupera no le haya cambiado al menos un aspecto de su vida positivo. Desde el que se casa, el que le va mejor en el trabajo, el que se motiva a hacer ejercicio y lo va bien en su salud. Y por eso creo que esta parte es muy interesante. Entonces, cuando llegamos con los trasplantes tradicionales, pues sí, la gente sí se animaba, pero decía, déjeme agarro mis vacaciones para que nadie me vea. Uh-huh. Y está bien, totalmente válido, ¿no? Ya lo hacíamos, lo poníamos, porque pues sí, en el trasplante tradicional te rapan, traes tus pelitos y tus costritas unos 10 días y sí se ve, y pues la gente, ¿qué onda? Y luego no te puedes poner tu cachucha o tu gorro porque te daña el procedimiento, y pues la gente batalla. Cada vez más fueron siendo los hombres que decían, no, pues si ya me vieron que estoy así, yo quiero que salga. Pero luego viene a revolucionar hace unos pocos años a nivel mundial lo que se llama, el trasplante capilar en inglés se dice técnica FUE o FUE, lo que se llama el Long Hair FUE. ¿Qué es esto? Hace un año mi equipo, encabezado por mi esposa y un servidor, acudimos a la ciudad de Málaga. Existe una sociedad muy importante a nivel mundial que es la International Society of Hair Restoration Surgery o la Sociedad Internacional de Restauración Capilar, que agrupa a los principales cirujanos capilares del mundo, y empezaron a promocionar en Málaga en febrero del 2025 el primer encuentro de este tipo de trasplante. Aunque ya tiene un poquito más de tiempo, ahí se juntaron uh-huh. para unificar criterios. Y la clínica decidió ir porque dijimos, eso lo queremos traer a Durango. Queremos que en Durango haya eso, porque sí, en México sí hay, no tantas, son pocas todavía. Pero dijimos nosotros, y nuestra visión, queremos que Durango sea una punta de lanza de este tipo de situaciones. Y trajimos esta tecnología, que es un poquito diferente, la perfeccionamos la técnica con los creadores en esas estancias en Málaga, y la logramos traer. Entonces, al día de hoy en la clínica, no hay soluciones milagro en esto de la tricología, pero sí suena muy alentador a un paciente decir, Y voy así como traigo el pelo, así 20. Oye, pero que yo lo traigo de 10 centímetros, así te lo quito y así te lo pongo. ¿Qué ventajas tiene? Pues te lo ponemos, al día siguiente te lo lavamos. Claro, con algunas limitaciones, pero al tercer día puedes incorporarte a tu vida. Uh-huh. Y eso pues a los pacientes les ha cambiado mucho todo.
1: Ah, okay. Y más o menos, ¿cuál es el costo de hacerse un trasplante de cabello?
2: Miren, yo siempre que llega un paciente le comento, los trasplantes capilares que varían en precio en dos situaciones. Uno, la cantidad de cabello que vas a necesitar. Uh-huh. A nosotros no nos gusta hacer un conteo, te cobro tanto por folículo, porque eso realmente, aunque muchas prácticas a nivel mundial se generó hacia el principio, es un tanto irreal. Porque estamos hablando, si ustedes hacen cuenta, si tienen, hacemos un poquito la lógica, en 8 horas sacamos 5,000 folículos, pero también hay que meterlos. Estamos hablando de 10,000 movimientos de mano, entre los que por muy bueno que sea tu equipo, pues se te va a pasar que uno de más, uno de menos. Entonces en las investigaciones o en los estudios científicos se establece que el índice de error entre los datos documentados de folículos que se pone o no, pueden ir entre más menos 200 o más menos 300, que pueden decir, no es tan poquito. Pero sí, porque si lo cobras por folículo, pues ya sí es. Entonces yo lo que le vendo al paciente no es un tratamiento, ni un producto, ni es una cosa milagrosa. Yo le digo, yo te voy a establecer un programa de salud y restauración capilar. Te voy a poner el cabello que necesites, pero yo tengo una frase en consulta que siempre me gusta decir. Y ustedes como universitarios y parte de esta comunidad cultural lo van a saber. Y lo van a aplicar mejor que yo. Yo no conozco un artista que diseñe una obra de arte en un día. Entonces es un proceso que se va construyendo y durante ese año el paciente puede necesitar sesiones semanales de 6 meses o de todo un año o 3 meses más el trasplante. Entonces eso va variando los costos, pero si hablamos de costos así del rango máximo al rango mínimo, podemos ir en nuestra clínica, podemos ir desde los 40,000 pesos hasta los 120,000 pesos. Uh-huh. En diferentes, no quiero que suene a comercial, pero bueno, nos tratamos de adaptar a la realidad de Durango, en la cual también nosotros en nuestra visión y misión que tenemos como organización de salud, queremos que la salud capilar llegue a cuanta más gente se pueda. Por eso tenemos convenios como los que establecimos con ustedes y con algunas otras instituciones, y también damos pues planes de financiamiento para que la gente pueda acceder, porque está desde el que dice, no, sí los pago. Claro, el pago de contado pues tendrá su beneficio de un descuento, no un descuento, un costo, ¿verdad? Uh-huh. Pero habrá quien dice, oiga, pues yo le puedo traer, este es mi presupuesto, junto tanto y le voy trayendo por mes durante el año tanto, porque se va a ver un año. Y tenemos nosotros esquemas porque la salud no se abarata, no. La salud no se negocia o se, vamos a decir, como en el mercado, que va así y uh-huh. No se recuerdo regatea. El término. Ah, Andy, no regateas. Pero lo que sí debes de hacer es siempre tener la responsabilidad al paciente de darle solamente lo que necesita y lo que sea mejor para él. Uh-huh. Por ejemplo, y perdón que me extienda poquito, ¿el trasplante capilar no es para todos de inicio? No. Puedo decir, si llega una persona que tiene muy poquito cabello y nunca se ha hecho nada y tiene 50 años, muchas veces y en otras clínicas me ha tocado que les dicen, es que ya no hay nada que hacer. No, espérame, sí hay que hacer, solo que no se trata de venderte un trasplante, no se trata de venderte un procedimiento, se trata de hacerte un diagnóstico correcto y decir, antes de tu trasplante necesitamos este tratamiento así, así, así, así y así, y valoramos. Y te doy una perspectiva real. Usted menciona las tecnologías y hemos tratado de traer a Durango tecnologías muy innovadoras porque una cosa es lo que yo me imagine y otra cosa es lo que el paciente se imagine. ¿Qué hacemos? Pues ahorita que estamos en la era de la inteligencia artificial y que no podemos aislarla de salud, sino el que lo haga pues se queda atrás. Manejamos unos softwares en los que te hacemos la fotografía. Hacemos tu diseño en un modelo 3D que tú ves en vivo en tu consulta. Hacemos un diagnóstico exacto de unidades foliculares a restituir con IA y te hacemos una proyección realista de cómo te puedes ver al mes, a los 3, a los 6 y a los 12 meses. Y eso realmente nos quita de la onda de decir, porque hay quien dice, ah, es que me imaginaba que iba a bajar más. Ah, pues si quieres que baje más, vamos a revisar, a ver si existe la posibilidad, sería tanto tiempo. O sea, hay que individualizar un tratamiento siempre, ¿no?
1: Sí. Y también por ahí estaba escuchando que también usted hace de pestañas, trasplante de pestañas. ¿Cómo es? Bueno, ahora que está mucho de moda que las chicas traen sus pestañas postizas así grandotas, ¿Cómo es ese procedimiento?
2: Mire, el trasplante capilar que hacemos, como bien dice usted, es de cabello en el área de la cabeza, uh-huh, pero también manejamos cejas, barba y pestañas. Ajá. ¿Cómo se hace esto? Para esto hay que recordar que aquí es donde entra la parte más médica, que a veces se le resta un poquito estos tratamientos estéticos, pero es la más importante. Las células capilares o las células que dan origen, lo que trasplantamos nosotros no son pelitos, son folículos. Uh-huh. Y los folículos son los nidos. Vamos a poner, si tuviéramos la analogía que siempre le hago a mis pacientes, una planta. Yo voy a pasar una plantita de un lugar a otro, pero lo que me importa pasar es la raíz. Claro, cuando le pones la plantita y se ve el pelito, se ve bien a gusto, pero ese pelito con el tiempo se va a ir modificando. ¿A qué? A las necesidades que existan en el área donde la pongamos. ¿A qué voy con esto para responder su pregunta? Yo tomo un cabellito del área occipital del paciente, de la nuca, para que nuestra audiencia lo identifique, uh-huh, bien. Lo separamos, porque vamos a decir, acá en la nuca podemos tener folículos de 3-5 pelitos, pero las pestañas es de uno por uno. Uh-huh. Lo separamos esos 5 y colocamos con instrumentos más finos y más milimétricos uno por uno en la pestaña. ¿Qué va a pasar? Va a crecer. Claro, los primeros meses crece y crece como el pelo normal, entonces el paciente le decimos hay que darle una cortadita, pero con el paso del tiempo la célula folicular se adapta al ambiente que la colocamos y eso genera que pues ya tengas con el tiempo, lo mismo pasa en la barba. Ya lo que ha surgido mucho son las cejas, ya ve que está muy de moda que se hacen cada cierto tiempo que microblading o que se tatúan, uh-huh, o que esto, bueno, este procedimiento te da la oportunidad de decir pues unas cejas permanentes como siempre las quise, uh-huh, y quedan, son muy buenas situaciones que pueden funcionarle a la gente y que mejoran su autoestima. La intención de nuestra clínica es que mejores tu percepción y ahí mejores tu salud. Uh-huh.
1: Doctor, ¿y qué convenio firmó con el sindicato? ¿En qué consiste?

0: me gustó mucho la idea de acercarme a su sindicato, porque mi mamá orgullosamente es universitaria, de toda la vida, se jubiló de la Facultad de Enfermería y estuvo en este sindicato. Y bueno, aunque yo no estudié en la universidad, pues yo estoy muy agradecido porque pues de ahí me pudieron dar la formación mis padres. Y pues hay que regresar algo de lo que nos dan, ¿no?
1: Sí. Doctor, ¿y dónde está ubicada su clínica?
0: Nosotros estamos ubicados aquí en Durango, en lo que es el fraccionamiento Lomas del Parque, ¿sí? Es la calle Espacio del Saltito 301, fraccionamiento Lomas del Parque. Si me permite una referencia así muy, muy obvias que todo el mundo conoce, subes por el Oxxo que está donde antes para los de nuestro tiempo estaba el Club Siembra, ya ahorita no sé cómo se llaman los de los muchachos, pero subes por ese Oxxo, está el jardincito y a mano izquierda ves un complejo naranja en donde tenemos nosotros la clínica con nuestro quirófano especial de trasplantes capilares, nuestras 5 salas de atención para seguimientos y tratamientos estéticos, de longevidad y de tricología médica.
1: Ah, ok. Bueno, aparte de tratamientos de trasplante capilar que ya escuchamos, de cabello, de barba, de ceja, de pestaña, ¿qué otras cosas ofrece ahí en su consulta?
0: Nosotros somos una clínica enfocada en lo que viene siendo, o tenemos un enfoque en que la salud va más allá de solamente estar bien metabólicamente o en parámetros, sino la salud mental para nosotros cobra mucho efecto. Entonces, siempre nos hemos esforzado desde que, de hecho, la clínica y la idea nació originalmente, sí con lo capilar, pero yo tenía mis dudas de decir en Durango lo haré o no lo haré porque no había nadie. Entonces, empecé antes de eso con la otra parte de mi posgrado en la que hacemos procedimientos no invasivos de medicina estética como aplicación de botox, rellenos de ácido hialurónico, manejo no invasivo de la piel con microagujas, tratamiento de acné, o sea, estas cosas que hace mucho tiempo salieron y quisimos traer aquí a Durango. Y bueno, decidimos, o siempre estuvo nuestra visión, ser una clínica porque a nosotros no nos gusta mucho promocionar ese tipo de cosas, pero sí les comento, y coincidió la invitación, el sábado es el aniversario de nuestra clínica o de las instalaciones que les comento. En ese lugar cumplimos 5 años, pero donde iniciamos, que es en el consultorio donde mi padre tenía originalmente su consultorio, un complejo que estaba ahí, si sumamos eso y esto, pues tendríamos más de 15 años. Y con esa situación, yo orgullosamente lo digo, aunque no me gusta jactarme a otras cosas y pues que digan lo que se tenga que decir, nosotros empezamos con esto del botox aquí en esos tiempos, que ahorita ya pues es algo, gracias a Dios, que ha mejorado y que todo el mundo sabe del botox, confía en él, mucha gente se lo empezó a poner. Bueno, nosotros picamos piedra hace muchos años en ese tema, pero siempre ha estado dentro de nuestra visión. Ya esto es una cuestión que se aceptó, que bueno, vamos a dar el siguiente paso para que en Durango siga creciendo esta oferta de forma segura.
1: Doctor, usted cuenta con la tecnología Trivellini, que no está disponible en cualquier clínica de México. ¿Qué hace diferente esta tecnología de lo que existe actualmente?
0: Mire, esta tecnología, o vamos a retomar un poquito el punto en el que le comentaba cuando tuvimos la suerte de estar como miembros de la sociedad que le comento en Málaga. Trivellini es el apellido del doctor que hizo yo esta máquina, que es el doctor Roberto Trivellini, que siempre se ha especializado. Él es un médico español que es un pionero y uno de los grandes nombres en esto del trasplante capilar, y que siempre se ha esforzado por desarrollar tecnologías que hagan, uno, menos traumático el procedimiento, menos doloroso, más ágil y con mucha tecnología. Y él es el creador del extractor de cabello de pelo largo. Entonces, cuando fuimos a Málaga, a su clínica, con él aprendimos de la mano de él la técnica de extracción de pelo largo con los equipos que tuvo. Y de ahí nos surgió la idea de traerla a Durango, que bueno, para no ser largo no fue una... casi tardamos un año en poder traer esa tecnología con las autorizaciones y cuestiones correctas para que el día de hoy, le decía yo, en México más o menos somos 10 clínicas que la tenemos, pero orgullosamente le digo que en Durango hay una y la tenemos nosotros.
1: Pues muchas gracias, doctor. Pues llegamos ahora sí, maestro Graciano, ya no pudimos platicar más porque se nos fue el tiempo muy rápido.
0: Perdón, discúlpeme, maestro, le quité su espacio. No.
2: Es que el tema es muy extenso, el que usted trae, doctor, y a la cual le agradezco mucho haber aceptado la invitación sin dudar. Y pues las ofertas que nos ofrece, lo que nos ofrece sí, sí, el,

0: El consultorio está muy atractivo y realmente es la presentación, esto de los el trasplante, los injertos de cabello, que muchas veces trae a algunos traumas.
1: Sí, claro.
2: Pues así llegamos es. Al final de nuestro programa. Fue un gusto estar con ustedes y nos vemos en otro espacio aquí en Fuerza Sindical. Hasta la próxima.
1: Gracias.
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Tony Bennett. Durante algún tiempo, cantantes como Bobby Darin, Perry Como, Buddy Greco, Vic Damone o Johnny Mathis rivalizaron por convertirse en el nuevo Frank Sinatra. Pese a su calidad indiscutible, ninguno alcanzó el nivel de este. Ya fuera por falta de carisma o presencia escénica, o simplemente por no haber logrado ningún éxito a gran escala. Por su parte, Tony Bennett, cual pequeña embarcación que no se deja tragar por las olas, se mantuvo a flote a lo largo de los años y al final solo quedó él.

Su estilo era muy diferente al de Sinatra, de eso no cabe duda. Pero no hubo nadie, aparte de Bennett, que pudiera rivalizar con él ni que llegara a alcanzar unas notas de popularidad tan altas. Sin embargo, el apelativo de sucesor de Sinatra, con que a veces se le conocía, carecía de verdadero sentido por dos razones. Una, porque Sinatra gozó de una vida artística longeva y activa hasta el final. Y dos, porque después de su fallecimiento ya se había apagado por parte del público aquella sed de un nuevo Sinatra. Aún así, creo que no me equivoco al afirmar que Tony Bennett ha sido el último gran cantante de la escuela tradicional de música ligera, cuyo representante inexpugnable fue Frank Sinatra.

Desde sus comienzos, Bennett había bebido del jazz y a diferencia de Sinatra, que solo trabajó con grandes orquestas, Bennett se decantaba por las pequeñas agrupaciones de músicos, a las que solía unirse por un tiempo no demasiado prolongado. A excepción de la larga colaboración que desde 1957, salvo por una breve interrupción, lo unió al inglés Ralph Sharon, pianista de un estilo elegante y refinado, que además trabajó como arreglista de sus canciones.

Si bien Sinatra fue el niño mimado de la época dorada de las big bands, Bennett se movió por los terrenos más modestos del bebop y era la era de las pequeñas agrupaciones. No obstante, si me preguntaran cuál de los dos, Sinatra o Bennett, se acerca más al espíritu del jazz, probablemente señalaría a Sinatra. La razón es que en el estilo de Bennett, por mucho que uno los busque, no encuentra indicios de locura, de contradicción íntima, ni de frustración y malicia, decepción o desaliento.

Su voz es maravillosa, pero el volumen resulta demasiado alto y el fraseo demasiado claro. Canta en definitiva con toda la sinceridad posible, volcando toda su emoción en la interpretación, quizás en excesos. ¿Qué hay de malo en ello?, me preguntarían algunos. Nada, por supuesto. Para empezar, la mayor parte del público no se pregunta si este o aquel cantante es más de jazz o de menos jazz.

Quienes llegaron a escuchar a Tony Bennett cantar en directo se deshacen en elogios, tanto en lo personal como en lo profesional. Voz, presencia escénica, solo tienen buenas palabras para él. Esa es la cuestión. Su particular y natural talento transportaba al público a un lugar donde solo él sabía llevarlo. Con la calidez de su voz, abrigaba sus esperanzas e ilusiones como solo él sabía hacerlo. Cualquier cantante con capacidad para lograr semejante efecto en quien lo escuche posee un talento verdaderamente prodigioso. Pero hay algo en el talante desenfadado de Sinatra que a mí en particular me atrae con más fuerza.

Todas estas razones me llevan a seleccionar un disco del trío de Ralph Shannon en el que Bennett era vocalista habitual. La atmósfera que se respira a lo largo de todos los cortes es de lo más relajada, y a pesar de que Bennett no canta en el disco, su presencia se siente en cada compás. Nos lo imaginamos tomándose un descanso y dando paso a Sharon al piano tras dejar su micrófono en el soporte y abandonar momentáneamente el escenario. Como no podía ser de otra manera, uno de los temas incluidos en el LP es I Left My Heart in San Francisco. Dejé mi corazón en San Francisco.

0: Tony Bennett, 1926-2023. Nace en Queens, Nueva York. Pertenece a la misma generación que Frank Sinatra. Aspira a trabajar como publicista, pero la aceptación que se gana como cantante en el ejército durante la Segunda Guerra Mundial le lleva a encaminar su carrera profesional hacia el mundo de la canción. Con el respaldo de Bob Hope, realiza una extensa gira y firma un contrato con la CBS. En 1951 alcanza un sonoro éxito con Because of You, y en 1962 consolida su fama con I Left My Heart in San Francisco. Se hace acompañar por músicos de la categoría de Bill Evans o Count Basie, entre otros.
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1: Sitio abierto con Javier Solórzano. Empezamos.
3: Estamos con Ricardo Mejía Verdeja, del Partido del Trabajo, y senador Luis Alfonso Silva Romo, del Partido Verde Ecologista de México. Y les recuerdo, estamos en la producción Esperanza Barajas, Candy García, resumen informativo Elizabeth, ya lo escuchó usted, Sergio Vargas en la operación, Juan Carlos Becerra en televisión, Adrián Vázquez, Juan Carlos Talavera, y todo el personal de producción e ingeniería, nuestro equipo de camarógrafos, y de nuevo les saluda Javier Solórzano. Bueno, Ricardo, Luis Alfonso, ¿hay algo que está pasando con lo del Mundial? ¿No les parece que el tema del racismo, como sea, anda rondando, ¿no? Ya sabes lo que dijo la presidenta de una senadora de Paraguay, lo que dijo incluso Marcelino Oreja, ¿no? Que dijo que los franceses tienen un equipo buenísimo, pero que no es de franceses. Como que toda esta interrelación, o sea, el ver a un hombre negro, ¿no? De piel negra, jugando de centro delantero de México, cambiar los paradigmas, ¿verdad? O no sé, una reflexión sobre eso, ¿qué piensan? Pues porque es de todos los días, es un tema de todos los días, es la migración, es el ICE, es todo esto, ¿no?
4: Sí, yo creo que por más que ha evolucionado los derechos humanos, la tolerancia, sigue habiendo resabios muy fuertes, racistas, y en este tipo de competencias, pues se expresan, ¿no? Sí. Y eso es muy, muy reprobable. Yo creo que cualquier expresión de ese tipo debería tener una respuesta, porque al final del día la sociedad ha evolucionado y hay un mestizaje, hay un cambio. Las sociedades, o sea, Francia, España, México mismo, y además, bueno, pues también la gente puede decidir en qué país quiere tener su vínculo, ¿no? Y es perfectamente válido conforme a la ley, y acaban siendo pues tan nativos como los que son de sangre o de tierra o de origen. Entonces yo creo que sí, eso es muy reprobable. Sí vi esas declaraciones de España que tú comentas. Pero bueno, pues, o sea, finalmente, pues, son posturas racistas que hay que denunciar, pero el mundo está evolucionando y los países también, y qué bueno que haya atletas que desarrollan capacidades de todos los orígenes, ¿no? Y son tan válidos unos como otros, ¿no?
3: Yo digo que al final, a lo mejor, digo, ya no lo vamos a ver, ¿no? Pero de repente tengo la impresión de que México, en unos 60 años, 50 años, va a acabar siendo un país, el más latinoamericano de los países de América Latina. Porque se va a juntar todas las razas por acá.
5: Luis, bueno, es que en México existen todas las razas. Y el hecho de que el jugador Quiñones, que si bien tiene un origen colombiano, pero representa la tercera raíz de toda Latinoamérica.
3: Claro.
5: Y toda esta afrodescendencia que tenemos aquí en nuestro país, aquí hay muchas y muchos afrodescendientes, afromexicanos, afro-oaxaqueños. Un dato muy relevante, Javier, tú que acabas de estar este fin de semana en el estado más bonito del mundo, que es Oaxaca.
3: ¿Sí es cierto o no?
6: Es muy bonito.
5: Ya lo acepto. Implícitamente, gracias.
3: Perdón, solo.
5: Este año que tenemos las celebraciones de la Guelaguetza, es esta gran fiesta cultural, festival que vivimos en nuestro estado, siempre hay una diosa, una mujer que representa y encarna a la diosa Centeotl, la diosa del maíz. Y este es el primer año que la diosa Centeotl es va a estar representado por una afrodescendiente, por una afro-oaxaqueña.
3: ¿Por primera vez?
5: Por primera vez. Se hace a partir de una selección, concursos, donde no, obviamente no es un concurso únicamente de estético, sino es de conocimientos, de representación. Y este año una mujer de Santiago, Pinotepa Nacional, afrodescendiente, va a representar a todos los grupos étnicos del estado de Oaxaca. Y desde luego el afro-oaxaqueño está reconocido en la Constitución oaxaqueña y ahora en la Constitución mexicana.
3: Eso está.
7: Pero eso que dice el senador es muy importante. La realidad es que pues México tiene afrodescendientes en Oaxaca, en Guerrero y en otros estados. Entonces yo creo que más que el color de piel de Quiñones, pues es su nacionalidad de origen, ¿no? Sí. Porque pues nosotros también tenemos afrodescendientes que son gente muy valiosa y que además los derechos, así como se ha avanzado mucho en los pueblos originarios, también en los pueblos afrodescendientes. Uh-huh. Y sus garantías y sus derechos están protegidos e impulsados desde la Constitución y las leyes locales.
5: Ahora, también lo cierto es que el racismo nunca ha dejado de existir y nunca ha dejado de ser una de las causas donde se manifiestan muchos problemas. E históricamente la intolerancia racial y étnica ha sido siempre una de estas mechas que termina por generar crisis. Y también lo que no podemos negar es que México, pues es en esta corriente, en este flujo de personas hacia los Estados Unidos, pues termina siendo un crisol que yo creo que a nosotros nos enriquece muchísimo. Y también hay una particularidad de los migrantes sudamericanos, centroamericanos, que cuando los ves y pasan por nuestro país, pues sinceramente podría ser tu primo, tu hermano. ¿Por qué? Porque todos bailan cumbia, todos comen maíz, a todos les encanta el picante. Por lo regular son guadalupanos y compartimos la lengua. Es decir, no hay una gran diferencia en la esencia, en la idiosincrasia. Cosa que, por ejemplo, tal vez en Europa, sí, un argelino en Francia sea algo totalmente diferente. Sí. O un pakistaní en Alemania sea totalmente diferente desde la lengua, la religión y demás. Esa es la característica mexicana.
3: Fíjate, también pensaba, para cerrar el asunto, si les parece, dio una opinión más. Cuando jugó Colombia, me decían que en México debe haber aproximadamente 300,000 colombianos. Cuestión que verifiqué en el INEGI, parece que sí, más o menos es esa cifra. Pero el estadio, ¿ustedes creen que eran solo colombianos los que apoyaban a Colombia?
7: No, eran mexicanos.
3: Colombia Mex, ¿no? O algo así, ¿no?
5: Mexicolombianos.
7: No, pues después de México, Colombia fue el que concitó las mayores movilizaciones.
3: Sí.
7: Y lo que comenta el senador es muy cierto. Quizá algún modismo, algún tono del lenguaje, pero pues mínimo, ¿verdad?
3: Sí, pero
7: somos latinos y
3: yo acabo diciendo, no lo vamos a ver, pero México va a ser el país más latinoamericano de Latinoamérica al paso del tiempo. Pues también se va a convertir algo México, ¿no? En términos de economía, oportunidades, y espero que eso nos toque. A ver, una opinión, si les parece, antes de que entremos al diálogo bilateral en materia de seguridad con Estados Unidos, a la propuesta del American Chamber, sería, si te parece, Luis Alfonso, ¿qué opinión les concita el tema del audio? De las reacciones de la gobernadora, de lo que dice, de lo que se escucha del audio, de lo que ha dicho la presidenta, de lo que ha dicho el partido Morena, de lo que se ha suscitado en la opinión pública. Y yo creo que sin menospreciarla, ¿no? Ha habido como muchas opiniones ahí dignas de atender, ¿no?
5: Pues a mí me parece que es otro episodio más de lo que hemos vivido últimamente, que es esta presión política que se está cerniendo sobre México en materia de seguridad y en esta relación bilateral, pero que obedece no únicamente a la relación bilateral, obedece también en mucho a la propia dinámica electoral política de los Estados Unidos. Yo diría hasta global, porque las reacciones y la manera de actuar del presidente estadounidense obedecen mucho a la posición estratégica y los cambios que está habiendo a nivel global. Estamos viviendo diario noticias de lo que está ocurriendo en Medio Oriente, estamos viviendo diario noticias de lo que está ocurriendo en Ucrania, y eso creo que genera una propia dinámica electoral en Estados Unidos que hace que los políticos estadounidenses busquen triunfos locales, y desde luego pues el vecino del sur, que somos nosotros, es de inmediato el que comienza a ser recipiente de todas estas políticas. Sin embargo, habiendo dicho eso, me parece que también pone sobre relieve la complejísima relación que tenemos entre México y Estados Unidos en absolutamente todas las materias, y tal vez la más delicada sea la materia de seguridad. Y te digo que este es un segundo o tercer episodio porque seguramente vendrán más, no es este, y bueno, aquí concluye.
3: Este es el segundo audio, ¿no?
5: Es el segundo, uh-huh, el segundo audio, y el episodio después de lo que ha ocurrido desde el mayo, lo que ha ocurrido desde los señalamientos sobre funcionarios y gobernadores mexicanos, y ahora otra gobernadora mexicana que se encuentra involucrada en estos audios. Pero creo que lo bueno que va a dejar esto, Javier, es que finalmente se puede hablar con sinceridad, con honestidad y con franqueza en un problema que no es únicamente unilateral en nuestro país, sino es un problema compartido entre ambas naciones.
3: El tono, entendido que es una visión subjetiva, ¿no? Pero el tono en el que habla la gobernadora parece un poco como ensimismada, como incluso, me atrevo a decir, preocupada. Esta parte del consulado, ¿para qué voy al consulado? El temor que tiene natural es, voy al consulado y ahí me detienen. El que se diga que no sabe ni con quién hablaba, pero que le cuente todo lo que le cuente. Una mirada más crítica de lo que está pasando. ¿Qué encuentras, Ricardo? Tú que estuviste en seguridad.
7: Pues yo creo que lo que hay que privilegiar es que las relaciones bilaterales sean por arriba de la mesa, ¿no? Y creo que por eso lo del diálogo es fundamental. Creo que cuando no hay claridad y certeza, pues se generan este tipo de situaciones, pues, al margen de la institucionalidad, digamos. Uh-huh. Ahora, pues realmente pues es una comunicación privada también. O sea, es una comunicación privada que se filtró, que la propia gobernadora reconoce, y creo que hay que también tomar en cuenta que ella pudo haber dicho que era inteligencia artificial o algo, y sin embargo agarró el toro por los cuernos. No quiere decir que esté bien, pero es también, digamos, parte de pues de presiones que hay, y seguramente pues en un momento pues quiso explorar alternativas, y yo creo que al final del día pues ella es la que tendría que responder. Pero lo cierto es que no pasó de una comunicación privada, no tuvo trascendencia pública en términos de alguna acción concreta. Uh-huh. Pero yo creo que mientras haya institucionalidad, diálogo, certeza entre ambos países, pues se va a evitar este tipo de situaciones, porque también hay que decir, hay gente que en el río revuelto aprovecha. Gente comedida, oficiosa, o que quiere sacar un beneficio personal, que quiere fungir como intermediario, arreglar cosas. Y hay gente que pues cae en este tipo de trampas, ¿no?
3: Alberto Capela, que fue director de seguridad allá en Baja California. California. Sí, yo platicaba con él. ¿Saben qué me dijo? Me dice, para mí que la chamaquearon. Uh-huh. ¿Qué piensan de eso? Es difícil saberlo, porque también luego sí existen los intermediarios de los agentes, ¿no? Uh-huh. Al final, ¿no?
5: Yo pienso que sí hubo ahí una desinformación. Tal vez no era evidentemente el canal correcto para tratar un tema tan delicado como este. Y más, y me parece, Javier, que es algo que aquí nos podrá ilustrar más el diputado. Los estados fronterizos... Sí. Para un ciudadano, un habitante, un gobernante de un estado fronterizo, la relación con los Estados Unidos es todavía
7: mayor.
5: Porque muchas y muchos, sí, tienen familia, inmuebles, trabajo, empresas.
3: Como es el caso de la gobernadora, ¿no? Que claro, tiene, creo que a sus hijos estudiando allá, pues va a estar preocupada también por sus hijos, ¿no?
5: Y hay toda una cultura, una serie de relaciones económicas, sociales, culturales, en la frontera, tanto del lado estadounidense hacia el lado mexicano, como del lado mexicano hacia el lado estadounidense. Por eso, yo como oaxaqueño, si tú le dices a algún funcionario público oaxaqueño, le van a quitar la visa, en Oaxaca no significa absolutamente nada. Es como, uh-huh, ¿y? Pero te aseguro que en un estado norteño es algo muy diferente. Tiene consecuencias tal vez hasta sociales muy diferentes. Y bueno, yo pienso que esto hay que valorarlo. Y también porque se ha vuelto como un... Como dicen, el hombre de la bolsa, es que te van a quitar la visa. Uh-huh. Es como una espada que siempre se cierne sobre ti, y hay que valorar qué significa esto.
7: Si es cierto, ¿no? Ahí te lo enjaretan. Pues, digo, te lo digo por experiencia. A mí me... Igual, cuando te quieren agredir, ya le quitaron la visa. Se vuelve como un estigma. Sí. Y pues en la inmensa mayoría de las ocasiones es falso, ¿verdad? Pero lo que comenta el senador es muy cierto. Yo lo digo como parte de un estado norteño, Coahuila. Sí, la correlación, la codependencia, la cotidianidad, pues se impone. Y un gobernante, no solo un gobernador, sino un alcalde, alcaldesa de un municipio fronterizo, pues quiere llevarla bien con su contraparte, con el consulado, con todo el mundo, porque pues es parte de tu trabajo diario. Uh-huh. Y entonces, pues, tener una buena relación, que no quiere decir subordinación, se vuelve muy importante.
3: Sí, necesario.
7: ¿No? Evidentemente que si a esto le añades ataques políticos, justos o injustos, pues evidentemente la proclividad a tratar de ver alguna vía para arreglar cosas pues se vuelve mayor, ¿verdad? Uh-huh. Insisto, no es justificar, pero lo otro que sí es importante es pues la institucionalidad. Yo creo que esta época que ha sido tan turbulenta en la relación bilateral, pues ha generado este tipo de psicosis, ¿no? Uh-huh. Este tipo de psicosis. Y yo creo que en la medida en que se vuelva otra vez a un modelo racional, institucional, pues va a ser bueno para los dos países, pero vamos a evitar que se sobrepolitice un tema, y más que sobrepolitizar, que se vuelva parte de una coyuntura electoral, ¿verdad? Tanto de Estados Unidos para acá, como también de grupos nacionales que quieren sacar raja electoral de conflictos bilaterales.
3: A ver, antes de que entremos, seguimos en la misma línea acercándonos, para el tema de la seguridad binacional. Antes de que entremos a la seguridad binacional, Luis Alfonso, llegamos tarde a la atención debida que merecen los migrantes en relación al tema de la ICE. Doy un dato que hace muchos años me daban y que creo que se sigue corroborando. Quien fue el fundador del Colegio de la Frontera Norte, Jorge Bustamante, el doctor, uh-huh, decía que algo le sorprendía. Dice, en México nunca ha habido una manifestación en favor de los migrantes. Nunca. Y son nuestro primero o segundo nivel de ingreso para el país. Entonces, llegamos tarde a una atención como la que debemos tener. 17 personas muertas, 18 si nos atenemos al incidente ayer de Florida, en que todo, bueno, es que ya no lo puedes creer al ICE, ¿no? Pero que huyeron y que entonces lo atropellaron, etcétera. A ver, esta parte que es un tema de senadores, pero yo diría que es un tema del Congreso en su conjunto, ¿no? No se trata solo de apoyar a la presidenta, sino qué hacemos, pues, cómo la apoyamos a la presidenta, y el tema uh-huh. De la unidad, que por primera vez, por cierto, convoca a la presidenta en el sexenio, ¿no? A ver, sobre eso para ir entrando, si les parece, al otro tema.
5: Yo pienso que el Estado mexicano llega tarde, en general, a la atención de las hermanas y hermanos mexicanos. No una administración, no un partido político.
3: Mira, se lo pregunto a un Estado migrante, ¿no?
5: Sureño, perdón. Claro que sí. Hay más de 1 millón de oaxaqueños solamente en Los Ángeles, California. Mira, la guetza más grande a la que yo he asistido fue en Los Ángeles, California, Lincoln Park. Más de 20,000 personas. En el auditorio de la guetza en Oaxaca caben 12,000, 14,000 personas. Y la más grande que yo he ido ha sido en Los Ángeles. Y donde quiera que vas, que hay oaxaqueños ahí en la guetza, en Nueva York, en New Jersey, Chicago. En Chicago, donde quiera que hay oaxaqueños, nuestra cultura se multiplica y se viraliza. Y creo que pues el Estado mexicano, el país, llega tarde y desde luego ahí tiene una gran deuda con nuestras hermanas y hermanos mexicanos que habitan allá. Y creo que la defensa que se ha planteado y los señalamientos y las denuncias que se pueden plantear, que seguramente tendrá sus recovecos jurídicos, legales, jurisdiccionales en los Estados Unidos, se encuentra también con esta misma presión política. Digo, se han señalado a los consulados mexicanos de manera totalmente incorrecta como dispersores de una ideología y que buscan incidir políticamente en los Estados Unidos, cosa que es totalmente falsa. Es natural que haya tantos consulados cuando tenemos tantas y tantos mexicanos allá. Se estima que pueden ser hasta 40 millones de mexicanos que se encuentran allá, de primera, segunda y hasta de tercera generación, porque la mexicanidad no se tiene únicamente por un papel. La mexicanidad se lleva en la sangre, en la cultura, y yo pienso que tenemos que ser vehementes en la defensa que hagamos de nuestras y nuestros connacionales allá.
3: Sí, sí, además el asunto del ICE, hoy se aventó una declaración Donald Trump diciendo que el ICE está haciendo fantásticamente bien su trabajo, ¿no? A ver, ¿cómo ves, Ricardo?
7: No, pues coincido totalmente. Creo que se tiene que hacer un esfuerzo de mucho mayor calado,
4: cerrar todas las instituciones, el Congreso Federal, los poderes, los gobiernos locales, para defender a nuestros connacionales, defender los derechos humanos, la libertad de tránsito. Yo te lo digo porque me tocó verlo en seguridad. La gente que quiere emigrar va a emigrar. No va a haber poder humano que lo pueda detener. Incluso estas situaciones de violencia y de muertos, pues que son delitos, son homicidios, tampoco lo van a frenar. O sea, la gente que quiere emigrar va a emigrar. Es la historia del mundo. Entonces es como querer detener el mar con las manos. Más bien hay que ver cómo se puede generar condiciones en cada país y evidentemente también evitar que haya redes de tráfico humano, ¿verdad? Porque también ahí, eso sí hay que combatirlo muy fuerte, los traficantes de personas, donde afortunadamente hace tiempo que no hay tragedias como las que han habido en el país de hacinamientos en vehículos, de choques, de secuestros también a los propios migrantes por parte de quienes los están tratando, entre comillas, de cruzar. Pero más allá de eso, sí falta un esfuerzo mayor. Qué bueno que la presidenta está convocando y yo espero que no haya mezquindad de partidos. Creo que por ahí ya uno de ellos se deslindó, no quiero...
8: El PRI,
4: sí.
8: Sí, Alito se deslindó, dijo que era una manzana envenenada.
4: Él está en la raja política, pero creo que son temas que tienen que estar más allá de las reyertas electorales, porque al final del día son vidas humanas, son vidas de personas, de connacionales, pero pues también el que no le entre por una postura de cálculo político o simplemente por capricho, pues la gente lo va a ver también.
8: Sí, claro. Ahí eso
4: no hay justificación.
8: Pues. Sí. Bueno, todo nos va llevando al tema de la seguridad, ¿no? Es el caso de la gobernadora, ahora habrá que ver todas las medidas de seguridad con motivo del fin de semana que acabe el Mundial. Hay mucha preocupación ahí de que sea el momento en donde grupos quisieran alterar el orden, por no decir otra cosa. Y yo la semana pasada platicaba con Larry Rubin, que planteaba esto del consejo, un diálogo bilateral. No hablaba de consejo, un diálogo bilateral entre México y Estados Unidos. Y le dije, ¿por qué no Canadá? Dice, porque esa es otra cosa. Dice, a nosotros lo que nos interesa es México, Estados Unidos. Híjole, ¿bajo qué condiciones? Si nos damos cuenta que digamos, si es la sociedad civil, uno dice, suena interesante, pero si te metes al gobierno de Trump, ¿quién sabe en qué acabemos, no, Luis Alfonso?
5: Sí, pero me parece que tiene que haber todos los vasos comunicantes que sean necesarios. Tiene que haber un diálogo legislativo, tiene que haber un diálogo empresarial, tiene que haber un diálogo gubernamental. Ya existe un grupo bilateral de implementación específicamente.

0: qué? Pues para adquirir productos, para tener un propio mercado, para que no sea necesaria una migración que evidente y naturalmente tal vez pueda generar algún resquemor allá. Yo quiero decir algo otra vez como oaxaqueño. Durante el periodo del presidente Biden, por Oaxaca pasaban 40,000 personas al mes. Nosotros, era algo sorprendente que 40,000 personas entraran en la frontera con Chiapas y transitaran por el estado de Oaxaca. Esto generó una problemática muy, muy inesperada en Chahuit, Tapanatepec, Juchitán.
1: ¿No? Claro.
0: Mira, había una tienda, un supermercado en Tapanatepec, se acababa todo en una semana. No había alimentos para nadie, para la población, para nadie, porque 40,000 personas llegaban con cita de CBP One y pues traían dinero, y uno no entiende cómo funcionaba que por Oaxaca transitaran egipcios, marroquíes, asiáticos. Hubo un caso muy famoso de un egipcio que falleció, me parece que en Chiapas. ¿Cómo había entrado a nuestro país? Y desde luego algunos y algunas centroamericanas y centroamericanos, pero no eran la mayoría. Y esto genera, desgraciadamente, una reacción en ahora electoralmente hablando en Estados Unidos, de que haya esta aversión al extranjero, que desgraciadamente pues desdibujada, porque se quiso inclusive señalar directamente a las mexicanas y mexicanos, y me parece que es totalmente diferente, porque mexicanas y mexicanos, por ejemplo, mis dos abuelos maternos nacieron en Estados Unidos, en Oakland y San Francisco. ¿Por qué? Pues porque iban y venían, ambos eran de Jalisco, iban y venían constantemente, iban a trabajar al campo, regresaban, trabajaban. Y mis abuelos, a pesar de que tenían su acta de nacimiento estadounidense, jamás tramitaron ni un pasaporte, absolutamente nada, porque ellos siempre fueron mexicanos. Pero esto refleja este flujo migratorio constante que ha ido y venido, y me parece que también debe ser aquilatado en esta gran aportación económica que hacen las mexicanas y mexicanos a la economía estadounidense. No por nada, la economía californiana es una de las más grandes del planeta, en mucho por las y los mexicanos que están viviendo allá.
1: A ver, ¿cómo ves este el asunto? A ver, como cuando estuviste en estas funciones de seguridad el pasado sexenio, ¿cómo tratar este asunto con Estados Unidos? Hablo de, como bien dice Luis Alfonso, ¿no? Hablo de por abajo de la mesa y por arriba de la mesa, ¿no?
2: Claro.
1: Están los dos niveles que yo creo que entiendo que hay cosas que se pueden saber, etcétera, y hay otras que tienes que tratarlas con enorme cuidado, incluso discreción, ¿no?
2: Sí, de hecho, nos tocó ahí ver el tema de cambiar lo que era la iniciativa Mérida, que tú recordarás,
1: claro.
2: Que era un esquema prácticamente de colaboración subordinada. Estados Unidos apoyaba con recursos, tecnología, equipamiento, capacitación, y luego como que rendía cuentas. Le tenías que rendir cuentas que qué hacías con lo que te daban, y estaban muchos gobiernos estatales. Y por eso se metió orden también, hay que decirlo, porque cada uno andaba litigando su propio interés para acceder a fondos, y entonces era una vía también de que pues Estados Unidos tuviera ahí una injerencia vía este tipo de programas. Se cambia el enfoque y se crea el entendimiento bicentenario con el gobierno de López Obrador. Y ahí se pasó un enfoque ya no de colaboración subordinada, sino de corresponsabilidad. Y se armaron equipos de trabajo, uno para el tráfico de armas, otro para el tráfico de drogas, otro para el tráfico humano, otro para inteligencia y otro para el tema de las finanzas ilícitas. Y hubo bastante colaboración y hubo reuniones y estaban todas las agencias de Estados Unidos, con la contraparte mexicana, la Secretaría de la Defensa Nacional, Marina, Guardia Nacional, la Secretaría de Seguridad, la Cancillería, y se generaron productos muy importantes, y creo que se iba por una buena ruta, partiendo de algunos supuestos. A ver, México efectivamente, hacia de México a Estados Unidos, pues transita droga, transita, pues hay tráfico migrante, porque yo cuando hablo de defender a los migrantes es a la persona, no a los que trafican, no a los que lucran, y que incluso son igual de sanguinarios que los, o más que los propios policías que están en estas funciones represivas del otro lado de la frontera. Entonces,

0: Todo eso parte de nuestro país, pero de parte de Estados Unidos hacia México es el tráfico de armas, es el lavado de dinero y también el no reconocer, porque cómo costaba trabajo que ellos lo reconocieran, que también hay grupos criminales del lado de Estados Unidos. Era casi un mantra decir, no, aquí no hay delincuencia organizada. Uh-huh. Entonces decíamos, bueno, entonces ¿cómo circula la droga allá? Pues ni modo que por la divina providencia, ¿no? Pues hay quien lo almacena, quien lo distribuye, quien lo vende, quien lo comercializa. Entonces yo creo que se debería retomar esto. Hace un mes propiamente el canciller mexicano con su contraparte quedaron de retomar esto. Y yo creo que es el momento. Es el momento de realmente atender juntos la problemática y no solamente pues del lado de Estados Unidos tratar de utilizarlo como un mecanismo de presión. Porque al final del día, si no hay coordinación, si no hay una buena relación, ¿quién gana? Pues gana la criminalidad. No, sí, claro. Pues ellos el conflicto bilateral es su sueño. Uh-huh. Y nosotros lo que tenemos que apostar es cómo, por ejemplo, en el caso de Estados Unidos, ayudan a frenar el tráfico de armas. Acuérdense que hubo incluso hasta un litigio con las armerías, con las empresas que fabrican armas, y al final del día el establishment, todo el sistema americano, cerró filas con la industria armamentista. Todo este tema de las ferias de armamento, ¿no? Las que hay en Estados Unidos, todo el tema de que puede una persona comprarte hasta 10 Barretts sin ningún problema y no hay ningún freno allá. Todo este tránsito hormiga de armamento que desvalijan para poder pasarlo por partes. Sí. O sea, allá también hay mucho que hacer. Entonces yo creo que es lo que se tendría que ver, también sistemas de inteligencia, pero trabajados bilateralmente. Y yo creo que en ese sentido se podría avanzar muchísimo en el combate a la criminalidad, más que caer en una arena de reproches, de defensa, de cuidarte las espaldas para que no usen este tema como una manera de golpear o de sacar raja electoral.
1: Uh-huh. A ver, Luis Alfonso, la parte de ahora lo que menciona Ricardo, el diputado, hay también una parte que es relevante, que se manifiesta sistemáticamente, que habríamos que aquilatar, cómo aquilatarla, ¿no? Que es el tema de la confianza, ¿no? A ver, ¿por qué Estados Unidos a veces no informa? Porque no tiene confianza en lo permeado que pueden estar las Fuerzas Armadas, los sistemas de seguridad, incluso el propio gobierno. A ver, esta parte que también en muchos casos no le hemos ganado a pulso, a ver, ¿cómo entrarle a esto, entendiendo que una cosa es la voluntad de la presidenta y otra cosa es la terca realidad, ¿no? Que eso ha pasado en la historia de todos los países y al propio Trump le pasa, ¿no? Seguidísimo.
2: Mira, me parece que hay que analizar la relación en materia de seguridad desde un espectro muy amplio, tal vez hablando desde los límites y la definición de lo que es el Estado-Nación, porque hoy parece que nos encontramos en una convergencia entre México y Estados Unidos donde no queda muy clara. Queda muy clara la asimetría económica, la asimetría militar, pero hay fronteras que no quedan muy claras. Por ejemplo, y creo que esto es una propia crítica tal vez a este movimiento que se denomina la Cuarta Transformación, el hecho de asumir como fallo inapelable una detención o una sentencia del sistema judicial estadounidense, por una parte, puede generar también efectos adversos por otra parte, porque ha sido como una gran celebración algunas detenciones que han hecho allá, que se han hecho allá y que se ha condenado, y ahora de repente cuando toca que vaya contra alguno de tus elementos, pues es como ya muy cuestionado. Y me parece que eso se tiene que pensar, y como mexicanas y mexicanos tendríamos que valorar y pensar hasta dónde la última palabra se dice allá o hasta dónde la última palabra se dice acá.
1: ¿O dónde se dice la última palabra?
2: O dónde se dice. Y me parece que también tendríamos que definir muy bien esta relación en términos de responsabilidades precisamente para eso. Porque inclusive se habla de que si queremos una integración mayor, Hay quien está inclusive proponiendo que las aduanas se encuentren casi plenamente integradas entre Canadá, México y Estados Unidos. ¿Para qué? Para generar esta confianza, para generar esta rapidez de ingreso y salida de mercancías del bloque geoeconómico. Y creo que son cosas, por ejemplo, esto de la aduana sería una aberración en términos de soberanía territorial, pero en términos de economía, en términos de dinamismo, en términos de integración, tal vez sería lo más adecuado. Y me parece que son cosas que tenemos que empezar a hablar, porque si el mundo está cambiando, pues naturalmente México y nuestra definición de soberanía, nuestra definición de Estado-Nación, tiene que adaptarse a lo nuevo que está ocurriendo en el mundo. Esto, claro, siempre en el respeto y del marco jurídico mexicano. Y yo creo que lo que ha hecho la doctora Sheinbaum Pardo, sin duda, es algo fenomenal, porque ella ha demostrado una convicción personal de parte de ella como jefa del Estado mexicano para combatir la criminalidad, pero por otra parte también está exigiendo que haya una colaboración. Lo que ella ha propuesto no es de ninguna manera o soberanía o seguridad. Me parece que ella ha sido muy clara, soberanía y seguridad. Para que haya seguridad, tiene que haber un respeto claro y pleno a la soberanía, a las instituciones y al Estado de Derecho, tanto aquí como allá. Porque si tratamos de centrar el debate, como lo ha hecho la oposición, entre o soberanía o seguridad, me parece que estamos yendo en una ruta incorrecta. Creo que lo que ha hecho la doctora Sheinbaum Pardo es precisamente para que haya una relación confiable, tiene que haber respeto, porque también una acción o un operativo sin información, eso es intervencionismo, clara y abiertamente.
1: Sí, bueno, a ver, para cerrar, le dicen sí a este diálogo bilateral en materia de seguridad, y si le dicen sí, ya medio ahora lo han planteado, pero ¿cómo instrumentarlo? Es decir, ¿deben ser los congresos? ¿Cómo debe de echarse a andar?
0: Deben ser los gobiernos.
1: Los gobiernos.
0: Sí, debe ser el gobierno de México y el gobierno de Estados Unidos.
1: Oye, pero por ahí no veo que vaya a haber.
0: Pero es la voluntad, única manera, ¿no? Son las instituciones que tienen a su cargo la seguridad. O sea, ¿cómo podrías hablar de un diálogo para la seguridad en abstracto, de buenas intenciones? Necesitas la fuerza pública, necesitas la inteligencia, necesitas el Ministerio Público, necesitas las unidades de inteligencia financiera, o sea. En este esquema que te comentaba del entendimiento bicentenario, se hicieron grupos de trabajo. Y si era un tema de armas, pues estaba la Defensa Nacional, estaba seguridad, pero también estaba la agencia estadounidense contra el armamento y el alcohol, que es la que lleva esa parte. Uh-huh. Estaba también CBP, la patrulla fronteriza. O sea, tienen que estar las agencias. Ahora, me parece interesante y me parece válido que paralelamente o como un complemento a todo este esfuerzo interinstitucional haya un diálogo también entre agentes económicos. Uh-huh. Creo que eso también es muy importante.
1: Claro, claro.
0: Incluso entre académicos.
1: Sí, sí.
0: Entre, por ejemplo, el tema de las adicciones, que es muy importante. Ahí también que haya las agencias de salud encargadas del tema. Nosotros, cuando estuve yo en el gobierno, tuvimos diálogo con la agencia encargada de todo el tema de adicciones. O sea, porque eso también es un tema muy importante. Hay droga también porque hay mercado, porque hay adictos. Entonces, no solo es un tema de salud pública, es un tema de mercado económico. Entonces, también hay que combatir todo el tema de adicción. Entonces, me parece que lo más importante es que se robusteciera el mecanismo bilateral gubernamental de ambos países, pero que hubiera paralelamente tres o cuatro. Ahora, aquí hay que decir algo. Cuando se ha puesto más difícil en términos de aranceles y cuestiones económicas, hay que reconocer que los propios empresarios estadounidenses de las grandes empresas, sí, son los que han ayudado.
1: Sí, sí, sí.
0: Porque ellos están más allá de las agendas políticas. Ellos saben
1: de,
0: que...
1: De gobierno, cuatro de cada cuatro años, ¿no?
0: Claro, ¿cómo sustituyes toda tu capacidad instalada automotriz de un día para otro?
1: No, pues no.
0: O sea, es imposible. Entonces, es un tema de realismo económico. Entonces, yo creo que al final del día en la relación bilateral se tiene que imponer la realidad.
1: Sí.
0: Tenemos 3.000 kilómetros de frontera, cada uno con su cada cual es el principal socio comercial, hay bloques geopolítico-económicos en el mundo. Y el mercado norteamericano es un mercado muy importante. Entonces, yo espero que pase la turbulencia esta hora en noviembre y, y ya con mayor claridad ya podamos, no solo en el tema de seguridad, sino en el tema económico, entender que la complementariedad con respecto a la soberanía es la vía para que nos fortalezcamos, sí, ambos países.
1: Retomando lo que dice Ricardo, es que se ve difícil, ¿no? Que se pueda ahorita instrumentar algo.
0: La coyuntura no, ¿sí?, ayuda, pero
1: de aquí al 4 de noviembre, ¿no? Que es la elección.
2: Pero ya está establecido el grupo bilateral de implementación, donde están precisamente ambas instancias en ambos países. Y entiendo que ya en junio se instaló y que ya está funcionando. Y creo que el último reporte que tuvieron es que ya, a partir de las acciones en este grupo bilateral, donde están las formalidades de ambos estados, ya se ha podido anunciar inclusive una reducción de 20% por ahí en la muerte a causa del consumo de fentanilo en los Estados Unidos, que me parece que esto es muy buena noticia, pues porque los jóvenes estadounidenses, la sociedad estadounidense, pues ya está cada vez, sí, recibiendo menos esta droga que puede ser letal.
1: Sí, ahora también es, Alfonso, algo que tendríamos que buscar la manera de abstraernos, no dejar de atender, pero abstraernos. El sensacionalismo, la estridencia de las declaraciones, pues, híjole, hay que escucharlas, pero tampoco podemos detenernos en ella, ¿no? Por ejemplo, lo que dijo el de la DEA ayer, ¿no? O algo así como, es mortífero México y lo que pasa allá adentro, etcétera. Digo, tienes que contestar.
0: Hay que entender una cosa, perdón. La razón de la existencia de la DEA somos nosotros. En gran parte.
1: Sí, pues sí.
0: O sea, si deja de haber aquí el demonio.
1: Se quedan desempleados.
0: Ese es el tema. O sea.
2: ¿Qué va a ser el cura?
0: Te lo digo. En todo este espíritu colaborativo, siempre el que estaba. Como que el que estaba refunfuñando, que era la DEA, porque. Sí. Pues, lo digo.
1: La dejamos sin chamba.
0: Pues sí. O sea, así. Entonces, evidentemente, siempre va a estar el. Siempre es mejor que haya problemas, porque pues eso les da razón de ser. Sí.
1: Bueno, muchas gracias, diputado Ricardo Mejía Verdeja, del Partido del Trabajo, senador Luis Alfonso Silva Romo, del Partido Verde Ecologista de México. Gracias, senador, aquí en tu casa. ¿Hoy vas a trabajar aquí?
2: Aquí no? Vamos a estar el día de hoy y a las 11, nos vamos, ¿no?, al rato para el estado más bonito del mundo, que es Oaxaca.
1: ¿Es cierto?
0: Es muy bonito.
1: Te fijas que me has dicho, van dos veces.
2: Ya van dos veces que te resiste.
1: Que se resiste.
0: No, a mí me gusta mucho Oaxaca, sí, es precioso. Bueno. Pero México afortunadamente, sí, tiene estados muy bonitos. Mi estado es muy bonito también, con su parte desértica, su
1: sierra. Hay cosas en Coahuila maravillosas.
0: Es que
1: Cuatro ciénegas es una belleza.
0: ¿Qué? La Sierra de Arteaga, sí, se la están acabando, pero la Sierra de Arteaga.
2: Por cierto, ese es el mes de la Guelaguetza. Bienvenidas y bienvenidos todos a Oaxaca.
1: Bueno, ¿cuándo es la Guelaguetza? ¿Este lunes?
2: El 20 y el 27. Son los dos lunes del cerro.
1: ¿Por qué el lunes,
2: Ah, es una muy buena pregunta.
1: A ver.
2: Mira, en 1929 hubo unos temblores que destrozaron la ciudad de Oaxaca, pero la tiraron. De hecho, hay una grabación muy famosa de Sergei Eisenstein, que él sobrevoló Oaxaca cuando estaba posteriormente del temblor. Y un gobernador de origen ismeño, el gobernador López Cortés, decidió hacer esta celebración festival para levantar el ánimo de las capitalinas y capitalinos, y desde entonces se celebra esta Guelaguetza, que seguramente tiene mucho que ver con celebraciones previas de origen agrario, de culto solar, rituales, sí, sí, sí, en las montañas que eran sagradas. Entonces, el auditorio Guelaguetza está en lo que era la rotonda de las azucenas, donde se iba a recoger azucenas, y desde entonces pues ha generado tanta atracción que hoy pues ya se celebra de esta manera. Y se planteó que fueran los lunes, pues porque precisamente era para que durara toda la semana esta celebración.
1: O sea, es que es de lunes a lunes.
2: Es de lunes a lunes, una fiesta absoluta todo Oaxaca, y donde se van a poder maravillar con nuestros 16 grupos étnicos, el afro-oaxaqueño y todas las expresiones culturales, gastronómicas.
1: Está bien, pues, senador, hay que defender la patria chica, como luego se dice. Bueno, muchas gracias. Muchas gracias a la producción Esperanza Barajas, Candy García, en resumen informativo. Elizabeth Robles Eli, en operación Sergio Vargas, Juan Carlos Becerra en televisión, Adrián Vázquez, Juan Carlos Talavera, personal de producción e ingeniería, el equipo de camarógrafos, muchas gracias, servidor Javier Solórzano. Miércoles que entra, aquí estamos, sitio abierto, Radio Congreso, canal del Congreso. Pásela bien, buena semana, que sea bueno el fútbol, que acabe el domingo. Adiós.
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1: Estamos pendientes, 20 horas 8 de la noche, desde los estudios de Radio Educación. Les saludamos, bienvenidos, su servidor José Luis Guzmán y todo el equipo de la Subdirección de Información. Le damos la bienvenida a 30 minutos de información a partir de estos momentos, jueves 30 de julio del 2025. El secretario de Seguridad y Protección Ciudadana, Omar García Harfuch, informó sobre la detención de Ramón Ángel Álvarez Ayala, alias el R1, quien es señalado como el actor intelectual del homicidio del expresidente municipal de Uruapan, Carlos Manso. También el secretario de Hacienda y Crédito Público, Edgar Amador Zamora, aseguró que la economía mexicana retomó su senda de crecimiento con una recuperación de base amplia que se extendió a todas las actividades económicas. La presidenta Claudia Sheinbaum Pardo se manifestó a favor de la decisión de la Secretaría de Educación Pública sobre pedir a las autoridades estatales el cierre de escuelas denominadas militarizadas. En lo internacional informaremos que España ordenó el despliegue de militares para reforzar a la policía en Ceuta, ciudad autónoma del norte de África. Esto luego de la llegada masiva de migrantes en las últimas horas procedentes de Marruecos, una situación que ha derivado en la muerte de 17 personas. Estados Unidos también lanzó una intensa jornada de ataques contra territorio iraní. Esto luego de que Teherán lanzó ataques contra instalaciones militares estadounidenses en varias partes, Jordania, mientras Pakistán realiza también esfuerzos diplomáticos para reducir esta escalada. La Organización del Tratado del Atlántico del Norte, conocida como la OTAN, y Polonia movilizaron aviones luego de que un misil presuntamente ruso cayó en territorio polaco, incidente registrado mientras Moscú lanzaba misiles a largo alcance contra distintas partes de Ucrania que dejaron 8 muertos. Pues le invitamos a ir al detalle de la información. Aquí está el secretario de Seguridad y Protección Ciudadana, Omar García Harfuch, informó este jueves sobre la detención de Ramón Ángel Álvarez Ayala, alias el R1, como presunto autor intelectual del homicidio del exalcalde de Uruapan en el estado de Michoacán, Carlos Manso. A través de sus redes sociales, el funcionario de seguridad dijo que la detención del principal líder de los R's, una de las células más violentas vinculadas al cártel Jalisco Nueva Generación, con operaciones en Apatzingán, Uruapan, Morelia y Michoacán, así como en Jalisco, fue en un operativo conjunto entre el personal de la Secretaría de la Defensa y de Seguridad y Protección Ciudadana. Con esta detención suman ya 31 personas detenidas por el homicidio de Carlos Manso, quien fue asesinado, recordemos, el 1 de noviembre del año 2025, mientras participaba en actos relacionados con las festividades del Día de Muertos. El grupo R1 aseguró que García Harfuch está relacionado con extorsión. El grupo de R1 aseguró que García Harfuch está relacionado con extorsión, homicidios y tráfico de drogas, afectando directamente a productores, empresarios y familias de la región. Y sigue la incertidumbre, esto en torno al destino que tendrá el cuestionado examen en línea para acceder al nivel de licenciatura de nuestra máxima casa de estudios, la UNAM. Mientras tanto, siguen divididas las opiniones de los aspirantes entre quienes demandan la reposición de exámenes para todos y aquellos que exigen que se les respete el lugar a quienes obtuvieron, por ejemplo, el puntaje requerido.
2: Continúa la incertidumbre sobre si el examen de ingreso a las licenciaturas que ofrece la UNAM se repetirá o se continuará con el trámite de inscripción a pesar del cúmulo de irregularidades que se han venido documentando en los últimos días. La víspera, directoras y directores de las facultades de la máxima casa de estudios manifestaron su respaldo al rector Leonardo Lomelí y a la comisión que revisa el proceso de selección. Y hay que recordar que este examen se realizó por vez primera de modo totalmente en línea. Esta comisión, integrada por 16 especialistas, se comprometió a que esta misma semana se tendría una resolución al respecto que buscaría hallar un esquema que permita resarcir los daños. Mientras, aspirantes a la licenciatura consideran que independientemente de la decisión que se tome, se debe hacer una profunda revisión y modificación del esquema de selección a fin de evitar la repetición del desafortunado suceso.
3: Lamentablemente lo hecho está, y bueno, muchos aspirantes que aplicaron al examen tuvieron la fortuna de haberse quedado, y pues bueno, muchas personas lo hicieron de manera correcta, algunas no, pero creo que como se llevó a cabo este proceso de asignación, bueno, pues es bastante difícil poder comprobar quiénes hicieron trampa y quiénes no. Entonces, en base a mi opinión, a los aspirantes que sí fueron seleccionados, que se les respete su lugar.
2: Para Pulso de Radio Educación, Carlos Calzada.
1: Y también en otro tipo de información, quiero decir del ámbito educativo, pero en otro sentido, la presidenta Claudia Sheinbaum apoyó la decisión anunciada por la Secretaría de Educación Pública de cerrar en todo el país las escuelas que se hacen llamar militarizadas. Recordemos que en una de ellas, la escuela Marina Doenitz de Ciudad Madero en el estado de Tamaulipas, fue víctima de feminicidio. Una adolescente de 13 años, se llamaba Dafne Zapata Quintos, durante un campamento de verano. La investigación del caso determinó que la muerte de Dafne se debió a asfixia por inmersión, y todo indica que el deceso fue producto de los violentos ejercicios y castigos a los que fue sometida.
4: La presidenta Claudia Sheinbaum respaldó la determinación de las autoridades de la Secretaría de Educación Pública para cerrar las escuelas militarizadas en el país, luego de la decisión de la SEP de solicitar a las autoridades estatales cierren las escuelas bajo la denominación o modalidad militarizada. La presidenta Claudia Sheinbaum lamentó la violencia que terminó con la vida de la pequeña Dafne Zapata y advirtió que no debe permitirse ningún tipo de abuso contra la niñez.
5: Es muy triste lo que pasó hoy en Tamaulipas. Se está atendiendo y es muy buena la decisión que toma la SEP, porque con el pretexto de la disciplina, pues hay abusos, y eso no puede permitirse. La educación, es cierto, es una parte de aprender límites, pero es sobre todo un espacio de libertad, de construcción de libertad. No debe permitirse ningún tipo de abuso contra la niñez. Entonces fue una buena decisión que tomó la SEP.
4: Para Pulso de Radio Educación, Víctor Bárcenas.
1: También, por otra parte, las distintas bancadas en el Senado de la República coinciden en la urgente necesidad de regular las plataformas digitales y la inteligencia artificial. Lo anterior en aras de proteger a las y los menores de edad, quienes enfrentan el riesgo de ser víctimas de diversos delitos como usuarios de dichas herramientas tecnológicas.
6: Hay un amplio consenso entre la mayoría de los legisladores en el Congreso de la Unión sobre la necesidad urgente de regular las plataformas digitales para proteger a los menores de edad. Senadores de diversos grupos parlamentarios respaldan la propuesta de la presidenta Claudia Sheinbaum Pardo para construir una regulación responsable de las plataformas digitales y el uso de la inteligencia artificial sin afectar las libertades democráticas y proteger a niñas, niños y adolescentes frente a los riesgos del entorno digital. La senadora del Partido del Trabajo, Liz Sánchez, afirmó que la tecnología puede acercar el conocimiento, pero también puede exponer a la niñez al acoso, al fraude, a la manipulación y la violencia digital.
7: Los desafíos son reales. El ciberacoso, los fraudes que afectan el patrimonio familiar, la suplantación de identidad mediante inteligencia artificial, los contenidos falsos y los algoritmos diseñados para mantener la atención de nuestros jóvenes durante horas y horas, alejándolos muchas veces de la convivencia familiar y de los valores que se forman en el hogar.
6: Para Pulso de Radio Educación, Reinaldo Cerecero.
1: Y continúa la encendida polémica en torno a los lineamientos planteados por el gobierno federal para seguir en los medios electrónicos con el propósito de proteger los derechos de las audiencias.
4: La presidenta Claudia Sheinbaum reiteró su compromiso por no buscar censurar a los medios masivos de comunicación y rechazó que su administración sea autoritaria. Al referirse nuevamente a la consulta sobre los lineamientos emitidos por la Comisión Reguladora de Telecomunicaciones a fin de garantizar la protección de los derechos de las audiencias, la presidenta Sheinbaum expuso que incluso la forma como se determinó esta consulta fue avalada en su momento por integrantes de la propia Cámara Nacional de la Industria de Radio y Televisión.
8: No hay censura, ni habrá censura, porque es nuestra convicción. Pero todo el régimen autoritario. Nunca hablaron del régimen autoritario cuando se reprimió a los maestros. Nunca. Y ahora hablan de un régimen autoritario porque supuestamente queremos censurar de una ley que se discutió y estuvieron de acuerdo. Y ahora se pone a disposición de la opinión pública, de la gente, del pueblo, de incluso los medios, los lineamientos. Esta discusión ni siquiera se han aprobado.
4: La presidenta Claudia Sheinbaum precisó que incluso la controversia respecto de la aplicación de multas a aquellos concesionarios que no acaten resoluciones de las defensorías de las audiencias forma parte de la propia discusión que está por definirse. Para Pulso de Radio Educación, Víctor Bárcenas.
1: Bueno, pues se han cumplido 19 años de las huelgas mineras en Sombreret, Zacatecas y Taxco, Guerrero. Por ello, integrantes del Sindicato Nacional de Trabajadores Mineros y Metalúrgicos, Siderúrgicos y similares de la República Mexicana marcharon masivamente este jueves a la Ciudad de México exigiendo la intervención inmediata del gobierno federal para resolver estos conflictos. La movilización, que reunió a contingentes de más de 70 secciones sindicales de 20 estados de la República, partió desde el Monumento a la Revolución rumbo a las oficinas de la Secretaría de Gobernación. Vestidos con sus tradicionales playeras rojas y cascos de protección, los manifestantes lanzaron consignas en contra del consorcio empresarial Grupo México y su presidente Germán Larrea Mota.
9: Cientos de mineros marcharon este jueves por calles de la Ciudad de México en demanda de una solución a las huelgas en Sombreret, Zacatecas y Taxco, Guerrero, a 19 años de estalladas. Los trabajadores adheridos al Sindicato Nacional de Mineros que encabeza Napoleón Gómez Urrutia reclamaron la actitud de la empresa Grupo México perteneciente a Germán Larrea Mota Velasco, magnate acusado por los manifestantes de violaciones a los derechos laborales y de causar graves afectaciones ambientales. Recordaron el accidente de Pasa de Conchos y los derrames contaminantes de los ríos Bacanuchi y Sonora y el reciente descarrilamiento en el municipio sonorense de Naco, donde se derramó hidrosulfuro de sodio, que es un compuesto químico altamente tóxico. El líder de la sección 201 de Sombrerete, José Núñez Velázquez, pidió a las autoridades federales su intervención para dar salida a las dos huelgas.
10: Yo creo que es justo que se haga justicia en contra de este empresario voraz Germán Feliciano, la rea vuelta a Velasco. No es posible que a 19 años no se tenga un avance, porque a ver a los acatecanos, a los mineros, que realmente nuestro único delito fue salir a un movimiento de huelga por las condiciones en que nos ponía a laborar la empresa propiedad del Feliciano Germán Mota Velasco.
9: Para Pulso de Radio Educación, Martín Marcos Velasco.
1: 19 años de huelga, ¿quién aguanta? Bueno, pues estos señores mineros. En otra noticia relacionada con las empresas de Germán Larrea, se informó que la Fiscalía General de la República investiga el derrame de más de 59 mil litros de hidrosulfuro de sodio ahí en Naco, Sonora, ocurrido el pasado 26 de julio. Esto de acuerdo con el alcalde Lorenzo Villegas, que alcanzó cuerpos de agua y expidió gases tóxicos. Por su parte, la Profepa, que es la Procuraduría Federal de Protección al Medio Ambiente, detalló que este químico es altamente peligroso, corrosivo y tóxico porque puede causar quemaduras graves y liberar gases mortales.
11: Luego de que el fin de semana descarriló un tren de Ferromex con miles de litros de químicos en Naco, Sonora, la investigación del caso la realizan agentes y peritos de la Fiscalía General de la República. El percance ferroviario ocurrió en el poblado que colinda con Estados Unidos. El derrame de 59 mil litros de hidrosulfuro de sodio, químico corrosivo y tóxico que puede causar quemaduras graves y dañar la ecología, es una sustancia utilizada por la industria minera para la separación de minerales. De acuerdo con autoridades estatales, el tren de Ferromex, subsidiaria de Grupo México, contenía miles de químicos. El descarrilamiento ocurrió en las inmediaciones del rancho Potrero El Cobre, en el ejido Cuauhtémoc, en el municipio de Naco, Sonora. Autoridades municipales reportaron que por los gases tóxicos fue necesario evacuar a familias que viven cerca del accidente. Para Pulso de Radio Educación, Carlos Godín Estelles.
1: Y también en otro tema ambiental, para atender el arribo masivo de sargazo en las costas del Caribe mexicano, esta mañana la presidenta Sheinbaum Pardo anunció la inversión de más de 2,000 millones de pesos para reforzar la estrategia contra esta alga.
4: La Estrategia Nacional para Atender el Arribo Masivo de Sargazo a la zona de Quintana Roo y el Caribe mexicano contempla que el gobierno federal destine 2,000 millones de pesos para tal propósito. También se reforzará la limpieza de sargazo en las 5 zonas turísticas más importantes de Quintana Roo, como son Cancún, Playa del Carmen, Puerto Morelos, Tulum y Mahahual. Así lo dio a conocer la presidenta Claudia Sheinbaum durante la mañanera en Palacio Nacional, al reconocer que este año se ha incrementado la presencia de sargazo.
8: Este año 2026 llegó más sargazo a las playas de Quintana Roo. ¿Por qué? Pues es algo que nos tienen que decir los científicos. Hay un grupo de cerca de 150, es así, ¿no? Científicas y científicos con Semarnat, con la Secretaría de Ciencia, que están analizando el por qué y también cómo reciclar el sargazo. Se había venido atendiendo de manera muy importante desde el sexenio del presidente López Obrador. La Secretaría de Marina está encabezando este esfuerzo.
4: En su momento, la gobernadora de Quintana Roo, Mara Lezama, expuso que el monitoreo sobre la llegada de sargazo se realiza vía satelital y destacó la coordinación que se tiene con las autoridades federales para atender esta problemática.
12: Ante este desafío, en Quintana Roo decidimos actuar con oportunidad y con coordinación, siempre de la mano y con el apoyo del gobierno federal.
4: Para Pulso de Radio Educación, Víctor Bárcenas.
1: Mientras tanto, el secretario de Hacienda y Crédito Público, Edgar Amador Zamora, aseguró que la economía mexicana retomó su senda de crecimiento con una recuperación de base amplia, dado que se extendió a todas las actividades económicas primarias, secundarias y terciarias.
11: A solicitud de uno de los imputados, la Fiscalía
13: La economía de México crece y mantiene un comportamiento estable y en expansión a pesar del entorno geopolítico de elevada volatilidad e incertidumbre. En el segundo trimestre del 2026, el Producto Interno Bruto Nacional creció 1.5% respecto al trimestre previo, el más alto desde el cuarto trimestre del 2020. Al presentar los informes de finanzas públicas y deuda pública al segundo trimestre del 2026, el secretario de Hacienda y Crédito Público, Edgar Amador Zamora, sostuvo que la integración comercial con Estados Unidos sin duda sigue siendo una ventaja para nuestro país. Indicó que la economía nacional retoma la senda del crecimiento, colocando al país en uno de los mejores del resto del mundo, lo que sin duda abre más y mejores oportunidades para la inversión privada, nacional y extranjera.
14: Para concluir, quiero reiterar los mensajes principales. México recuperó su dinamismo económico durante el segundo trimestre. El crecimiento fue amplio y estuvo apoyado por la industria, los servicios y la recuperación de las actividades primarias. El mercado laboral se mantuvo sólido, con bajo desempleo y crecimiento de los salarios reales. La inflación retomó una trayectoria descendente y volvió al intervalo de variabilidad del Banco de México y muy cerca de su estimación puntual.
13: Para Pulso de Radio Educación, Verónica Martínez Chavira.
1: Bueno, pues una buena noticia. Por la mañana, la presidenta Sheinbaum Pardo calificó como muy buena noticia esta del crecimiento del PIB, Producto Interno Bruto, en nuestro país, de acuerdo con estimaciones presentadas este jueves por el INEGI, que es el Instituto Nacional de Estadística y Geografía. Y es que, de acuerdo con el INEGI, la actividad económica del país avanzó 1.5% real a tasa trimestral, luego de una contracción de 0.6% en los primeros tres meses del año. Pasamos a la información internacional. La tensión en el estrecho de Gibraltar, que separa la frontera de España y Marruecos, se elevó tras el aumento en el número de migrantes que intentan llegar a Europa a través de Ceuta, una región autónoma que en su lado oeste y suroeste limita con Marruecos. El gobierno de España anunció el despliegue de unidades militares para reforzar la policía en el enclave, ya que innumerables migrantes derribaron las vallas desde Marruecos para tratar de ingresar al país. Naciones de Europa padecen en materia migratoria ante las constantes llegadas de migrantes, sobre todo desde África. Sin embargo, los gobiernos no han podido acordar medidas claras para frenar la crisis. Tenemos información ampliada con Euronews.
15: El Ministerio del Interior cierra filas con Marruecos ante la nueva crisis migratoria que sufre la ciudad autónoma de Ceuta, pactando la devolución hacia la monarquía magrebí de aquellas personas que ya han cruzado en las últimas semanas a nado la frontera afroeuropea y con miles de personas cruzando solamente este jueves. El episodio recuerda la crisis que sufrió la ciudad en 2021 cuando entraron ilegalmente unas 10.000 personas en territorio ceutí. Marruecos relajó sus controles fronterizos cuando se conoció que la exministra de Exteriores, Arantxa González Laya, acogió al líder del Frente Polisario, Brahim Ghali, en España, desatando una crisis diplomática con el Estado norafricano. El organismo comandado por Fernando Grande Marlaska asegura que son las redes de tráfico de personas quienes han facilitado las migraciones y engañado a estos inmigrantes al asegurarles que la reciente revisión por parte del Tribunal Supremo Español de la Ley de Extranjería prohíbe las devoluciones en caliente.
16: ¡Soy español!
15: Pero el Supremo solamente otorga una mayor protección a los menores extranjeros no acompañados, garantizándoles así una atención inmediata. Las cifras de entrada rondaban el miércoles las 1.500 personas en los últimos 15 días, con los centros de estancia temporal por encima de sus capacidades, especialmente en el caso de aquellos destinados a los menores de edad.
1: Y bueno, se intensificaron los ataques con misiles entre Estados Unidos e Irán, que desvanecen la esperanza de un acuerdo de paz entre ambas naciones y que abre posibilidades de un conflicto regional. Jordania informó que interceptó misiles iraníes por segundo día consecutivo, en tanto que Kuwait confirmó también que una persona murió en un ataque en el norte del país. El plano diplomático ha tenido avances, sin embargo, Pakistán y Qatar adelantaron que las partes en conflicto han aceptado reanudar este diálogo para frenar los ataques rumbo a la paz en la región.
16: En medio de este escenario, Pakistán se ha posicionado como un interlocutor clave para intentar desactivar la tensión. El portavoz del Ministerio de Relaciones Exteriores de Pakistán, Tahir Hussain Andrabi, expresó profunda inquietud de su gobierno ante el deterioro de la seguridad regional y reiteró el compromiso de Islamabad de facilitar vías para el diálogo.
17: We note with concern the security situation remains precarious.
16: Observamos con preocupación que la situación de seguridad se mantiene con precariedad.
17: Despite the relative calm of past few days,
16: a pesar de la calma relativa en los últimos días,
17: the negotiations between the parties are ongoing.
16: Mientras las negociaciones entre las partes continúan,
17: to normalize the situation, particularly the situation in the Strait of Hormuz,
16: para normalizar la situación, especialmente en el Estrecho de Hormuz. Para Pulso de Radio Educación desde Washington, les informó Samuel Gálvez.
1: En el plano diplomático, no hay...

0: tierra-aire portátiles de fabricación china. Se trata de sistemas rápidamente desplegables y desplazables, utilizados por equipos reducidos con frecuente movilidad, lo que les hace menos vulnerables que las lanzaderas y baterías fijas. Está previsto que las entregas se efectúen por vía aérea desde Urumqi, en el oeste de China, antes de su tránsito vía Pakistán a través de itinerarios terrestres.
1: Bueno, Polonia acusó a Rusia de haber disparado un misil contra su territorio en momentos en que Rusia lanzaba una nueva ofensiva con misiles contra Ucrania, que dejó 8 muertos. La caída del misil ocurrió a unos 90 kilómetros del territorio polaco y solo dejó un enorme cráter sin causar daños materiales ni víctimas. Lo anterior provocó que Polonia y la Organización del Tratado del Atlántico del Norte, la OTAN, movilizaran aviones militares para resguardar el espacio aéreo polaco. Pese al despliegue, el primer ministro polaco, Donald Tusk, reconoció que no hay razón para pensar que Polonia fuera el objetivo original del misil.
2: El lugar del impacto se sitúa a unos 80 kilómetros de la frontera ucraniana y de la región de Lviv, que en ese momento era víctima de un ataque ruso masivo. A tan solo 2 kilómetros de las primeras viviendas de la localidad polaca de Tarnawa, la policía local descubrió un cráter de 10 metros de diámetro y 5 de profundidad y los fragmentos de un misil ruso subsónico aire-tierra KH-101, cuya intrusión en Polonia constituye una violación del espacio aéreo de la OTAN. No hay ninguna razón para pensar que Polonia constituía un objetivo, comentó el primer ministro polaco Donald Tusk. Además de Polonia, otros países de la Unión Europea y o de la OTAN han padecido también estas intrusiones de drones y misiles rusos, en particular Rumania, Moldavia y Estonia.
1: Lo anterior, mientras Rusia lanzó más de 70 misiles y unos 280 drones en distintos puntos de Ucrania, lo que dejó un saldo de 8 muertos.
3: Fue un impacto directo de un misil. Los pisos del edificio están destruidos. Hay muchos heridos, más de 20. Alrededor de 21 edificios residenciales resultaron afectados. También sufrieron daños muchos otros edificios, incluidos dos jardines infantiles y una escuela. La situación es muy difícil. Son unos bárbaros. ¿Cómo pueden atacar un edificio residencial y destruir plantas enteras?
1: Pues están ustedes informados. Este 30 de julio del 2026 participamos en la subdirección de información Ángeles Hernández, Gabriela Pérez y Raúl García, Rafael González, José Luis Parra, Luis Ernesto López, Raúl Núñez, Tania Nicanor y Alan Rodríguez. Su servidor José Luis Guzmán, a nombre de todo el equipo, les agradece. Gracias, hasta mañana.

0: le vamos a seguir.
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2: De julio 1784 murió Denis Diderot, enciclopedista y filósofo francés, también autor de novelas, ensayos, obras de teatro y crítica artística y literaria. Con ayuda de los más prestigiosos escritores de la época, entre los que figuraban Voltaire y Montesquieu, el escéptico y racionalista Diderot empleó la enciclopedia como una poderosa arma de propaganda contra la autoridad eclesiástica, la superstición, el conservadurismo y el orden semifeudal de la época. En consecuencia, Diderot y sus colaboradores se convirtieron en el blanco de las críticas clericales y reales. En 1811 murió Miguel Hidalgo, sacerdote y militar mexicano que destacó en la primera etapa de la Guerra de Independencia de México, que inició con un acto conocido en la historiografía mexicana como Grito de Dolores. Dirigió la primera parte del movimiento, pero tras una serie de derrotas, fue capturado el 21 de marzo de 1811 y llevado prisionero a la ciudad de Chihuahua, donde fue juzgado y fusilado. Sus restos fueron traídos a la Ciudad de México y depositados en la Catedral Metropolitana y más tarde trasladados a la Columna de la Independencia, monumento conocido como El Ángel. Fuentes de información: www.buscador.com.mx.

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1: Gracias por continuar con nosotros en el 100.5 FM. Son las 9 de la noche con 29 minutos. Es momento de ir al siguiente programa, Los Mil y Un Discos que Debes Escuchar Antes de Morir. Yo lo invito a que se quede después de haber disfrutado nuestra noche sinfónica. Recuerde que los jueves son jueves de radionovelas, jueves también de poesía y, por supuesto, de Beat a Beat Cultura en la Red. Así que lo invito a que se quede a disfrutar de nuestra programación. Soy Marta Casas. Esta noche 21 grados centígrados, es 30 de julio del año 2026.

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Bienvenidos. Este es el programa número 848 de la serie, hoy con Nick Cave and the Bad Seeds, con su producción de 1997 titulada The Batsman's Call, a presión del sello discográfico Mute, con la producción de Nick Cave and the Bad Seeds y Flood, la dirección artística a cargo de Anton Corbijn.

Pese a tratarse de un divertimento morboso, el disco titulado Murder Ballads de 1996 había sido como unas vacaciones para Nick Cave, y con este disco que hoy escucharemos, The Boatman's Call, volvió a su enfoque personal de la música. El dolorido rostro monocromo de Nick Cave, que adorna la portada, te informa de que no va a haber espacio para risas y entrega 12 hermosas canciones de dolor y duda.

The Boatman's Call se considera uno de los grandes álbumes rompedores del rock y se dice que fue inspirado por la relación y posterior ruptura de Nick Cave con la fascinante PJ Harvey, alrededor de la cual parecen girar los temas West Country Girl y Black Hair.

Como señal de respeto ante su dolor, los Bad Seeds se retiran a un discreto segundo plano y su música forma la delicada banda sonora de las confesiones de Nick Cave.

Una inmensa sensación de pérdida aparece en las letras de estas canciones, que Nick Cave articula a la perfección. El mundo de Batman's Call se describe con un lenguaje crispado y sucede en un lugar donde la esperanza escasea, donde todo el mundo jode a todo el mundo, como gime Nick Cave en el tema titulado Far From Me.

Títulos de canciones como People I'm Not Good indican de manera bastante aproximada de dónde proceden los sentimientos de Nick Cave, y para nada se trata de un lugar agradable.

De hecho, el dolor del amor perdido casi se mezcla con la ruptura definitiva, la muerte, en el tema titulado Brompton Oratory. Para ello basta escucharla unas cuantas veces y comprender que Nick Cave está llorando la pérdida de alguien que ha muerto para él desde un punto de vista metafísico, pero que también podría haber fallecido por causas físicas.

Este que hoy hemos escuchado es el sonido de un hombre con el corazón destrozado. Y, por suerte para nosotros, el sonido es magnífico.

El día de hoy, la presencia musical aquí de los australianos Nick Cave and the Bad Seeds, con su producción de 1997 titulada The Postman Call. Espero que lo hayan disfrutado plenamente y les hago la invitación para que escuchen el próximo programa de esta serie. Por lo pronto, el día de hoy, muchísimas gracias. Nos escuchamos en el siguiente de la serie. No se lo pierdan.

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0: Muy buenas noches, les saludo con mucho gusto su servidor y amigo Efraín Vázquez Monsiváis a través de un capítulo más de Bit a Bit Cultura en la Red. En esta entrega de este capítulo tenemos la agradable presencia del doctor Adolfo de la Parra Norton, que él es catedrático de la FECA en la maestría de gestión pública, con los temas planeación estratégica, proceso de creación de políticas públicas y su aplicación práctica en sus espacios de trabajo. Bienvenido, doctor, y adelante.
1: Muchas gracias, Efraín. Muy buenas noches a ti y a tu amable audiencia. Agradezco y aprovecho la oportunidad para también comentar la buena fe y que nos haya dado la oportunidad también nuestro director, nuestro buen amigo, el doctor Alberto La Rosa, director de Radio Universidad, para este espacio en donde pretendemos hacer un poco de divulgación sobre el conocimiento, sobre la materia que están llevando nuestro grupo en la maestría en gestión pública. Es un grupo que está cursando la maestría en la FECA y la materia que impartí con ellos es la nueva gerencia pública. El objetivo, pues más que nada, es contextualizar un poco del qué hacer en sus respectivos espacios, cómo es que estas herramientas que se están dando dentro de la materia, de estas aulas de conocimiento en nuestra universidad, puedan ser aplicadas en sus espacios, en sus responsabilidades. Nació la inquietud de hacer esta actividad, dado que es un grupo muy, muy, muy variado, muy enriquecido, con muchos talentos, con muchos liderazgos y que tienen también cargos muy interesantes. Hay gente que se encuentra en la universidad, hay líder estudiantil, hay un presidente municipal, hay personas que se encuentran en el sindicato, en el sector salud, y algunos de ellos quisieron participar en esta actividad para pues dar a conocer cómo es que ellos hicieron este match con el conocimiento científico y en sus quehaceres cotidianos. Entonces, a mí me gustaría para empezar pudiéramos irnos presentando, comentar sobre en dónde nos encontramos actualmente y en qué nos desempeñamos e ir a empezar a hablar sobre lo que nos llamó la atención en nuestra materia, qué nos llevamos, qué tipo de contenido académico vemos que es útil para nuestra aplicación cotidiana en el quehacer del sector público, dada la naturaleza de esta maestría. Servidor, doctor Adolfo de la Parra, soy académico de la universidad, imparto la materia de la nueva gerencia pública, soy titular de la materia en la FECA y este es el grupo que estamos en el ciclo A-2026. Pues adelante, empezamos con las damas de izquierda a derecha, por favor, bienvenidos todos.
2: Gracias, gracias. Pues bueno, gracias por la invitación a todos ustedes. Mi nombre es Leslie Oliveros Morales, soy contador público de profesión y también soy enfermera, ¿verdad? ambas carreras de alguna u otra forma las combino en mi vida cotidiana y bueno, pues orgullosa de seguir estudiando en mi alma mater, orgullosa de todo lo que nos proporciona a nosotros como estudiantes y más estudiantes en la división de estudios de posgrado en nuestra facultad de contaduría, economía y administración, y para mí es un orgullo, ¿verdad? Imagínense una persona ya a cierta edad que yo creía que era limitante, pues veo que no, que para nada es una limitante el seguir preparándose, el seguir luchando, el convivir con diferentes compañeros, con diferentes estudios de licenciaturas, y es muy enriquecido el grupo en el que estoy y muy confortable. Deseo cuando transcurre la semana que llegue precisamente el viernes, porque es donde yo recargo pilas, por llamarlo así, en mis estudios y con mis compañeros y máximo con los maestros, con los doctores que nos van llevando de la mano, ¿verdad? Que nos van enseñando a esa experiencia fascinante que es la administración o la gestión pública actual. Así es.
1: Sí, qué bueno que tocas el punto, Leslie. Ahí hay un algo en lo que yo coincido. Ahorita con el servicio que estoy dando en la universidad, en la tesorería, se me descargan materias y una de las que no quise descargar fue precisamente esta materia, porque nos llevamos y siempre me llevo yo conocimiento por parte de ustedes, experiencias, y se comparte y es muy enriquecedor. Desde el aspecto humano también nos compartimos experiencias, me platican circunstancias y a veces esta retroalimentación mutua, este intercambio de ideas que se vuelve muy interesante por la experiencia que ya tienen los participantes en la maestría de diferencia de una licenciatura, vuelve totalmente sinérgico el proceso de aprendizaje, ¿verdad?
2: Totalmente, doctor, sí. Totalmente. Ha sido una experiencia, aparte que me ha ayudado mucho en ambas profesiones, pues todo lo que voy aprendiendo, sigo aprendiendo y sé que voy a seguir más, pues aplicarlo en mi vida cotidiana, aplicarlo en mi área de trabajo y bueno, ser mejor ciudadana. A todo eso me lleva a brindar como contador público, como enfermera que soy, brindar esos servicios de calidad y calidez que debemos ofrecer como servidores públicos, ¿verdad?, ante la sociedad.
1: Excelente, muchas gracias, Leslie. Bueno, seguimos compartiendo, izquierda, derecha, primero las damas. Uh-huh. Reina, bienvenida.
3: Hola, mucho gusto, mi nombre es Reina Cangas Ávila, estoy actualmente trabajando en la FECA, en Secretaría Administrativa, y también soy contador público. Uh-huh. A sus órdenes. A mí me gusta mucho la carrera porque estoy conociendo y aprendiendo muchas cosas diferentes. Son compañeros que tienen experiencias y carreras diferentes hacia la mía, unas iguales, unas similares, pero son enseñanzas y aprendizajes muy diferentes de cada uno.
1: Uh-huh. Sí, así es. Bueno, estamos nerviosos, pero aquí la idea es de que nos vayamos retroalimentando. Es una plática, es una charla, tranquilos, es nada más compartir. Me interesa que la comunidad universitaria los conozca, sepan que existe también esta maestría y que ustedes pues son un ejemplo porque se están capacitando, se siguen preparando y esa es la verdadera esencia del servicio público. La esencia del servicio público, además de servir, es hacer nuestro mejor esfuerzo, y en el quehacer de nuestro mejor esfuerzo pues es seguirnos preparando y sí, profesionalizando, ¿verdad? Mi Jason, bienvenido, gracias por darnos la oportunidad de tenerte aquí, que nos compartas cómo te va también con nosotros en la universidad.
4: Bueno, primero que nada agradecer a usted, doctor, por abrir este espacio. Mi nombre es Jason Santián Gutiérrez, soy el actual presidente de la FEUD, la Federación Estudiantil Universitaria de Durango, orgullosamente universitario y también recién egresado de la Facultad de Economía, Contaduría y Administración de la carrera de Contador Público. Y la verdad es que es cierto lo que dice el doctor y lo que dicen las compañeras, es un tema muy variado, iniciando por el tema de que a lo mejor pues la diferencia de edades, yo me quedo sorprendido porque exactamente pues al final de cuentas yo creo que nuestro quehacer cotidiano es como que una experiencia que nos llevamos, pero también es como que pues si pueden ustedes, pues ¿por qué nosotros no? ¿Saben? O sea, si ustedes tienen más ocupaciones, el hecho de estar interactuando, intercambiando ideas, y como bien lo dicen las compañeras, el viernes y el sábado ya es como que un relax de todo lo que vivimos en la semana, y la verdad es que en esta clase pues yo me llevo mucha experiencia. ¿Por qué? Porque pues algunos compañeros están en algún lugar que probablemente algún día en alguno de nosotros queremos estar, y nos enriquecemos en la plática, ¿verdad? A mí me ayuda mucho porque era como que ahora el doctor nos enseñó esto y luego se nos viene a la mente cómo implementarlo en nuestra zona de trabajo. Entonces yo me llevo mucha experiencia, la verdad es que yo creo que ahorita vamos a empezar a hablar de los temas que más nos gustaron, pero sí agradecerle, doctor, porque la verdad es que yo veo en su clase una clase dinámica, una clase de participación, una clase en la que debatimos mucho los compañeros, y eso nos sirve para abrirnos otros horizontes. No siempre el que yo diga algo es que tenemos la seguridad de que todo está bien, pero sí en el debate es como que, ah, bueno, ya interpretamos otro comentario, ¿verdad? Entonces, agradecerle por hacer esta clase tan dinámica, doctor. Todos tenemos ocupaciones, pero sin embargo yo creo que todos ahí estuvimos pendientes de la clase y pues bueno, pues ahí lo veremos en las calificaciones.
1: Muy bien, muchas gracias, Jason, por esa introducción. Efectivamente, bueno, hablando en el proceso de aprendizaje, como bien Bloom hizo una taxonomía en las habilidades del pensamiento, las básicas son recordar, y no se trata de que el conocimiento se quede ahí como en un estante en nuestra mente, ¿no? Vámonos a aplicarlo, vámonos a crear nuevo conocimiento, que es la mayor habilidad en la taxonomía de Bloom, en esta clasificación. Por eso es importante que no nada más veamos y leamos y vayamos viendo los temas, sino que entendamos de qué forma es que nosotros estamos aplicando y de qué forma nosotros podemos bajar a nuestra realidad todo ese conocimiento que nuestros ancestros, nuestros antecesores, a hombros de gigantes en la administración pública que han generado este conocimiento, nos permite a nosotros poder disfrutar de algo que ya está construido y seguir avanzando desde, claro, desde ahí. Las secciones son un poco cortas. Ahorita somos los primeros tres. Van a venir ahorita otros tres. La primera participación es para presentarnos. Y ahora sí, pues yo les abriría un poquito para que nos platiquen qué les llamó la atención. Uno de los, creo que de los temas importantes o relevantes que vemos en la materia es la aplicación de la planeación estratégica, desde el proceso de concebir una visión que hace el ejecutivo y cómo se desprende por medio de un proceso de aproximaciones sucesivas y más particulares hasta llegar a los programas operativos, la parte en que hacemos la metodología del marco lógico y toda la serie de matrices que tenemos que desarrollar, la viabilidad política de las políticas públicas, la matriz de alternativas para evaluar de qué forma es mejor llevar a cabo o aplicar una política pública, identificar las causas del problema, el árbol de problemas, de soluciones, la matriz de indicadores de resultados. Es mucho el contenido, pero sé que algo les llamó de más la atención a ustedes. Eso es lo que me gustaría que me compartieran. Adelante, por favor.
2: Sí. Una de las puntos importantes y neurálgicos para mí que me fortalecieron, que me han ayudado mucho tanto en ambas carreras como en lo cotidiano, en lo personal, es aplicar un instrumento llamado FODA, que es buscar nuestras fortalezas, nuestras oportunidades, debilidades y las amenazas que también presentamos, ¿verdad? Esto a mí me ha fortalecido de tal manera que me ha mejorado en lo personal y como madre. Ayudar a mis hijos, a mi entorno familiar, y el ayudar en el entorno familiar aplicando esta herramienta básica en la administración y en la gestión pública, pues me ha ayudado a exteriorizarlo en mi área de trabajo. Sí, a veces no paramos por la rapidez de la vida, no nos ponemos a pensar mucho, o bien lo hacemos de una forma muy simple, pero no, esto lleva a más. Sí, esto lleva más como aplicar este FODA, que a mí me ha ayudado mucho, que me sigue ayudando, ¿sí? Y de ahí partiendo a otra metodología más estructurada para que me llene más de conocimientos y vamos, siempre fortaleciéndolos y siempre aprendiendo y mejorando. Pero sí, yo me quedo desde un principio con esta herramienta básica, que el FODA, que me ha ayudado bastante, ¿verdad?
1: Claro.
2: Eso es lo que yo quiero comentarles. Sí. Que me ha ayudado, insisto, tanto en lo personal como en lo profesional.
1: Y ya nada más para complementar, obviamente esta herramienta de diagnóstico tiene que tener una base, que es la visión, es decir, hacia dónde van enfocadas mis fortalezas o las debilidades, lo que son los factores intrínsecos, ¿no? O sea, hacia qué objetivo particular, ¿verdad? Esa es la coherencia estratégica. Reina, ¿qué nos platica?
3: Como dice la compañera, la visión y todas nuestras metas, nuestras amenazas y todo eso, pues va enfocado siempre en nuestra persona y lo vamos haciendo día al día sin darnos cuenta, claro, porque lo vamos aplicando tanto en la casa como en el trabajo y decimos después, pues esto es lo que vimos en la clase y lo apliqué sin querer.
5: Hacemos ese match, ¿va? Del sí, conocimiento.
3: Vamos viendo o resumiendo lo que hicimos en el día y dije, pues en cuenta, pues es todo lo que vimos en una clase resumido, claro, en unas horas simples de trabajo.
5: Eso es hacer el conocimiento nuestro, ¿verdad? Sí. Contextualizarlo con nuestra vida cotidiana. Mi Jason.
4: Yo abono al tema de la planeación estratégica. La verdad es que, al menos en el espacio en el que estoy, es indispensable tener una planeación y más una estratégica. ¿Por qué? Porque al final de cuentas la planeación nos ayuda a tener metas claras, objetivos, la misión, la visión, que yo creo que es algo que vemos en muchos lugares, sí, pero no lo sabemos cómo interpretar. Porque yo lo veo en hospitales, en tiendas, y ves la misión y la visión y dices, ah, bueno, pues vamos a hacer la misión y la visión. Hoy con esta clase me quedo con el tema de la planeación estratégica y la verdad es que sí lo tenemos que tener. Tenemos que, al menos yo en el puesto en el que estoy, sea, yo lo hago semestralmente, pero pues también puede ser anualmente. ¿Y esto a qué me ayuda? También a evaluar si se hizo, si se cumplió el tema de la planeación estratégica y sobre todo administrar de una manera adecuada los recursos, tanto económicos como el personal, ¿verdad? Porque el no tener una planeación y ahí no podemos estar improvisando. Yo creo que es eso, no podemos estar improvisando porque el improvisar también cuesta. Y no siempre es el tema económico, pero sí decirles a todos que el tema de planear, de organizar, de tener claros los objetivos a los que queremos llegar y al final de cuentas evaluar, yo creo que es como que el camino que debemos de seguir. También el tema de los programas que sacamos de los de la población objetivo. Yo creo que eso también me lo llevo yo porque muchas de las veces sacamos programas para beneficiarios y hay que saber a quién va dirigido. ¿Por qué? Porque puedo sacar un programa para deportistas, pues de nada me sirve que lo vean a lo mejor otros estudiantes. Se pueden interesar, pero a lo mejor pues va dirigido y me parece que como se siguen los programas es como que primero tener fijo, lo voy a interpretar como lo entendí, quiero llevar despensas a la colonia San Juanita. Ah, bueno, pues ya tenemos al menos la colonia, ya tenemos la población. Ah, la quiero llevar, me interesa esta calle. Ah, bueno, pues esta calle, pero me interesa esta sección. Entonces ya va uno como que descartando hasta que llega al público beneficiario. Entonces yo creo que en esa parte me llevo mucho conocimiento. Es algo que ya lo empecé a interpretar desde la FEUT y yo creo que es algo que tenemos que hacer. La verdad es que hoy por hoy, acabamos de entrar de vacaciones, pero hoy por hoy ya me puse a hacer la planeación estratégica de todo el semestre. Por lo mismo que no quiero improvisar, porque quiero medir también a base a la planeación que del 0 al 100, pues qué tanto se cumplió, ¿verdad? Uh-huh. Entonces, pues agradecerle, doctor, porque sí me llevó ese conocimiento.
5: Muy bien, no, hombre, y gracias a ustedes, gracias porque a final de cuentas, pues también aquí hay líderes del futuro y que se estén preparando nos da una certeza en nuestra comunidad de que vamos a estar en buenas manos y que tengan una base científica, ¿no? Para su quehacer público. Hay que complementar esta parte. El objetivo de la gestión para resultados, que es generar valor público, centra y versa sus esfuerzos en los impactos que hacen los programas que nosotros desarrollamos. Y digo impactan porque ahora sí estamos hablando de planeación estratégica. ¿En qué punto impacta de la visión del ejecutivo, verdad? Los programas que desarrollamos. Voy a hacer una política pública, es entregar despensas. Está bien. A final de cuentas en el sector más vulnerable siempre va a ser una buena acción. Sin embargo, necesitamos entender cómo se enlaza, cómo se alinea a la planeación estratégica, la visión del ejecutivo. Okay, entrega una despensa, ¿en qué indicadores macroeconómicos voy a impactar? A lo mejor mi intención en el plan de desarrollo estatal o en el plan de desarrollo nacional está mejorar la calidad de vida o el índice de desarrollo humano de ese sector vulnerable. Bueno, a ese es en donde estoy impactando, ¿no? Pero no puedo decir, bueno, mi objetivo del programa o de la política pública es entregar 100 techos. No, mi objetivo es mejorar la calidad de vida. Ese es el impacto del programa. Entonces, los resultados es entender cómo estos resultados impacta en la planeación estratégica, en los objetivos estratégicos, en las líneas de acción plasmadas a largo plazo, ¿verdad?
2: Sí, es totalmente, uh-huh. sí. Y bueno, durante estos días que hemos llevado esta materia al frente de usted, doctor, ¿cómo esas políticas públicas nos ayudan también a no planearlas nada más en base a pensar, es una necesidad? Sí, okay, voy de acuerdo, pero es una necesidad fundamentada y hacia qué objetivos queremos llegar, ¿verdad? Porque si bien, como dices tú también, Jason, no todas las áreas poblacionales tienen la misma necesidad.
5: Exacto.
2: Sí, entonces el hecho de estudiarlo, de verlo desde la visión, la misión, descubrir el problema objetivo, la población vulnerable a la que queremos llevar efectivamente esos planes estratégicos, a final de cuentas son los que nos van a llevar a fortalecer la vida cotidiana, nos van a fortalecer a todos en común de la mano, tanto gobierno como población, como ciudadanos, ¿verdad? Ver las problemáticas actuales y atacarlas de una manera pensante y estratégica. Ajá. No nada más vamos a hacer esto, llevémosle y ahí se acabó. No, es también darle una metodología, es también darle la estructura para que al final esa necesidad se cubra y que el que salga fortalecido aquí va a ser el ciudadano.
5: ¿Sí? Así es.
2: Así es.
5: Bueno, a través de la historia es como nosotros hemos aprendido y afinado metodologías, ¿no? Evaluamos justamente así como, y digo, a veces pensamos en cómo ataco este problema y a veces nada más vemos algunas aspirinas, ¿no? Entonces, sí. el análisis de la metodología del marco lógico nos permite encurdiñar y verificar cuáles son las causas de este problema principal, y cuando ya entendemos la metodología nos damos cuenta que al final lo que va a entregar la política pública son bienes y servicios que atienden a cada una de estas causas que está generando la situación problemática. Y que a veces dicen, bueno, es que a mí no me gusta mucho decir situación problemática, me gusta decir área de oportunidad. Bueno, tanto en la metodología del marco lógico como en el método científico se requiere de problematizar. Y problematizar no es que nosotros tengamos una mente enfocada hacia los problemas, sino que nuestra mente funciona de una manera coherente y articulada. Entonces tenemos que problematizar y ver una circunstancia de manera problemática nos permite entender y a buscar soluciones y las causas del problema, porque nuestra mente sigue siendo lógica en este aspecto, ¿no? Entonces, si bien en la vida cotidiana, en el lenguaje administrativo, podemos, o en la parte del talento humano, no utilizamos o caracterizamos tienes un problema y decimos tienes un área de oportunidad. Bueno, en el diseño de políticas públicas y en el método científico tenemos la necesidad, para aplicar la metodología, de problematizar. Y vaya que el método científico es lo que nos ha llevado hasta ahorita. No sé, nuestro compañero Efraín nos va a marcar la pauta cuando tengamos que hacer el cambio con los otros muchachos. Creo que tenemos
0: sí,
5: media hora.
0: Maestro, si quieres terminamos con este programa, ya nos quedan 5 minutos, yo creo, para conclusiones. Okay. Y enseguida continuamos con los siguientes.
5: Conclusiones.
4: Yo quisiera agregar también como que todo parte de una buena definición del planteamiento del problema. Ya. Yo creo que si ya tenemos bien definido nuestro problema, ya tenemos la mitad de la solución. Porque es bueno, es lo que usted decía, no es nada más como que ir a entregar los 100 techos, es mejorar la calidad de vida, y yo creo que ese es es de donde inicia todo, es de donde se desenlaza todo, y sobre todo que los objetivos tienen que ser claros y al alcance de todos los beneficiarios también, ¿verdad? Entonces yo me quedo con eso. Yo creo que es buena, es excelente tener una planeación estratégica, tanto en el ámbito laboral como en el ámbito personal. Yo creo que es fijarnos objetivos diariamente y que, como bien lo dicen las compañeras, pues yo creo que todo lo que vamos aprendiendo tratamos de hilarlo y de hacerlo en el día a día, en el, porque pues yo, hay que decirlo, en el día a día se hace mucha política, mucha, mucha política, en lo más mínimo, y eso nos desencadena a que vayamos pensando en cómo podemos beneficiar, cómo podemos ayudar. Entonces yo me quedo con eso, nuevamente agradecerle, doctor, por tan buena clase, y decirle también a todos los compañeros que no dejen pasar tiempo para prepararse, invitar a los recién egresados o a los que están por egresar a que continúen con una maestría, con un estudio de posgrado, porque luego nos enfriamos. Yo era como que de la era del pensamiento de que pues termino el cargo y luego ya vemos qué hacemos, y luego ya la maestría. Hoy esto me está ayudando y es como que es una válvula de alivio, es una válvula de escape el seguirme preparando, porque como lo dicen las compañeras, viernes, sábado, pues ya es un relax para nosotros. Entonces invitarlos a que conozcan las maestrías que ofrece no solamente la FECA, toda la universidad, y nuevamente agradecerle por el espacio brindado, doctor.
5: Gracias a ustedes, Jason. Gracias. Muchas palabras. Gracias. ¿Algún comentario final?
3: Pues como dice él, es buscar el problema, pero más bien no la raíz del problema, porque pues el problema se cubre nomás en un ratito, pero sigue la raíz del problema. Claro. Tenemos que llegar hasta la raíz para terminar completamente. Para no nomás sentido. Cubrir el problema unos días, ya se terminó, pero el problema pues así, ahí va a seguir constantemente.
5: De acuerdo, sí, la metodología sirve específicamente para entenderlo y atender estas circunstancias.
2: Así es.
5: Leslie.
2: No, pues agradeciendo de antemano todo el aprendizaje con usted que nos llevó de la mano, el mundo, el abrir los ojos a esta nueva vida que tenemos como ciudadanos, a estas nuevas formas de gobierno, ¿verdad? Que es llámelo una gobernanza sana, agradeciéndole siempre a nuestra alma mater, a usted, doctor, por todas las oportunidades y por todas las enseñanzas brindadas a todos nosotros en la aula, y bueno, pues en lo personal, ¿verdad? Eternamente agradecida.
5: Sí, claro. Pues bueno, la universidad es generosa. La universidad es generosa, y la universidad es la que nos ha permitido a muchos construir nuestra vida, sí. ¿Verdad? Y al lado de ella ha sido una experiencia maravillosa. Sí. No de nosotros que tenemos, pues contraemos una hipoteca social. La hipoteca es garantizar que nosotros estamos haciendo nuestro mejor esfuerzo desde nuestros espacios, y más cuando son espacios públicos, cuando son espacios de liderazgo, tenemos esta obligación, y no porque lo diga el artículo 134 constitucional de aplicar los recursos con eficiencia, eficacia, no, estamos hablando de integridad como seres humanos, con valores construidos en un ambiente y en unas aulas universitarias donde los valores deben de ser una parte fundamental de esta formación integral. Les agradezco mucho. En conclusión, obviamente, como esta palabra mágica que dijiste, que no, esta vez no lo dije en la clase, pero lo digo ahorita, no puede haber una gobernanza sin una gobernabilidad, y no puede haber una gobernabilidad sin una adecuada aplicación de las políticas públicas, y no puede haber una adecuada aplicación de políticas públicas sin una correcta aplicación de una metodología, ¿verdad? Ajá. Entonces esa sería la base de la gobernanza, pues tiene una base técnica que hemos desarrollado la cultura humana a través de los tiempos, y esto es lo que nosotros estamos aprendiendo el día de hoy. Muchísimas gracias,
2: gracias
5: por este espacio, por su

0: enseñanzas, todas sus fortalezas y en especial pues nuestra facultad, nuestra FECA y la División de Estudios de Posgrado.
1: Excelente, excelente noche para ustedes. Le damos paso a nuestros siguientes participantes y pues aquí estamos, nos vamos en su entrega de calificaciones.
0: Claro que sí.
2: Gracias.
1: Gracias. Gracias, buenas noches para ustedes.
3: Gracias, hasta doctor luego. Adolfo de la Parra Norton, a nuestros compañeros estudiantes de la maestría en gestión pública, Leldi Oliveros Morales, Reina Cangas Ávila y Jason Santillán Gutiérrez, que también es nuestro líder de los estudiantes. Nos vemos la próxima semana. Muy buenas noches. Recuerda que este programa estará en línea en nuestra página oficial www.radio.ug.mx, Radio UG 100.5 FM. Muy buenas noches.

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0: 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No existe un credo para la luna, ni para los pies desnudos que aprendieron a caminar sobre la miseria. Yo también fui expulsada del vientre de las certezas. Llegué ebria, caduca de ingenuidades, pensando que el amor era un altar, y descubrí que era un incendio. 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Lo repetía como quien reza para no caer, pero comenzaron a llover plumas, plumas negro-azuladas. Lendas.
1: Y cada una fue cubriendo la piel que había escondido del mundo. Las letras enrojecían al rozarme. El sol se eclipsaba sobre los suelos. Y tus metáforas gemían como si el amanecer aprendiera a respirar dentro de mi cuerpo.
0: Insoportablemente suaves.
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0: 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Sentí tus pupilas deslizándose por mi cuello, como dos ríos aprendiendo el oficio de la sed. Tus labios todavía no me tocaban, pero el aire ya sabía pronunciarme.
1: 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Hay cuerpos que no se descubren. Se leen, como quien abre un libro antiguo y encuentra entre sus páginas el perfume intacto de otra vida. Me acerqué despacio, con la forma más perfecta del erotismo.
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1: 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Yo solo los escuchaba. Cada latido tuyo era una sílaba buscando refugio en mi pecho.
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Con esta música de Herbie Mann, ya nos vamos a nuestra programación nocturna. Yo lo invito a que se quede aquí a disfrutar de nuestra programación que tenemos para usted esta noche, 30 de julio del año 2026, 10 de la noche con 59 minutos y una temperatura de 20 grados. Pase una excelente noche. Soy Marta Casas. Quédese aquí en el 100.5.

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1: Los Indios Tabajaras fue un dúo de guitarra formado por los hermanos Antenor Lima y Natalicio Lima, más conocido como Nato, originarios de Piangua, Ceará, en el noreste de Brasil. El nombre del grupo hace referencia a los Tabajara, pueblo indígena que habitaba la parte más oriental de la costa atlántica del noreste de Brasil en el periodo anterior y durante la colonización portuguesa en el siglo XVI. Soy Benjamín Torres y hoy volamos a Brasil. Despegamos.

Sus inicios no están claros, aunque la mayoría de las historias cuentan que se convirtieron en guitarristas consumados tras encontrar una guitarra cerca de Ceará. A pesar de lo improbable de la historia, alcanzaron el éxito en Río de Janeiro, actuando como Natalicio y Antenor Lima, vistiendo trajes ceremoniales indígenas, utilizando guitarras clásicas e interpretando transcripciones de obras clásicas para violín y piano. Pronto recorrieron toda Sudamérica.

Probablemente ya en 1943, la filial latinoamericana de RCA les ofreció un contrato discográfico. A principios de la década de 1950, se tomaron un descanso de las presentaciones y retomaron sus estudios de guitarra. Tras regresar a los escenarios, a finales de esa misma década, adoptaron el nombre de los Indios Tabajaras y lanzaron un álbum en Estados Unidos con el sello Vox.

Durante este periodo tuvieron un flujo constante de lanzamientos en RCA, en México, y uno de ellos, una canción popular mexicana llamada María Elena, de Lorenzo Barcelata, escrita en honor de la esposa de un presidente mexicano y grabada en 1958, se convirtió en un éxito constante, un éxito en toda Latinoamérica, y finalmente fue lanzado como sencillo en los Estados Unidos en 1963.

Pasó 14 semanas en el Hot 100 en el otoño de 1963, cuatro de las cuales estuvieron en el Top 10 en noviembre de ese mismo año, alcanzando el número 6, el número 4 en Canadá y tuvo un éxito similar en el Reino Unido. Vendió más de 1 millón de copias y fueron galardonados con un disco de oro.

Los indios Tabajaras continuaron de gira por América y Europa, y en 1964 lanzaron dos sencillos más, Always in My Heart y Marta. Si bien Always in My Heart entró en la lista Billboard Hot 100, ninguno de los dos tuvo el mismo éxito que María Elena.

Su fluidez al tocar la guitarra llamó la atención del guitarrista estadounidense Chet Atkins y, junto con el pianista Floyd Kramer, grabaron un álbum instrumental en Nashville, Tennessee. También grabaron y lanzaron material con el cantante Don Gibson, incluyendo una nueva grabación del éxito de Gibson en 1958, Oh Lonesome Me.

RCA lanzó álbumes de los Indios Tabajaras hasta la década de 1980. Fueron producidos por Germán Díaz Jr. hasta su retiro en 1975. Luego trabajaron con la productora de RCA, Ethel Gabriel.

Antenor se retiró de los escenarios en 1979 y murió en 1997. Natalicio continuó actuando hasta la década de 1990 con su esposa Michiko. Murió en noviembre de 2009. Recuerdo, como me imagino muchos de ustedes también, en Durango, allá a fines de la década de los años 50 y luego en los 60, en la radio comercial, muchos escucharon Los Indios Tabajaras. Era el auge de la música instrumental que acompañó al furor del rock and roll. Bien, amigos, espero que la audición haya sido muy nostálgica y agradable, acompañándoles en este domingo de vacaciones de verano. Hasta la próxima semana.

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3: Hemos dicho más de una vez que el ciclo de conciertos para piano y orquesta de Ludwig van Beethoven es una de las contribuciones capitales del compositor alemán a la literatura del género, y por más de una razón. En primer lugar, porque es la más destacada y original después de la impresionante serie de Wolfgang Amadeus Mozart. En segundo lugar, porque significa un paso hacia adelante en la evolución de la técnica pianística paralela al progreso mecánico del instrumento. En tercer lugar, por el carácter verdaderamente sinfónico de la parte orquestal, que no solo secunda al solista, sino también comparte su rol protagónico. En cuarto lugar, porque es el eslabón imprescindible entre el lenguaje del clasicismo tardío y el romanticismo temprano. De los 5 conciertos completados por Beethoven, el tercero, compuesto en la tonalidad de do menor como opus 37, se ubica en el punto exacto entre 2 siglos, ya que fue concebido en 1800, y entre 2 fases en el desarrollo estilístico del compositor. En efecto, el concierto número 3 es ya una obra madura y que se orienta hacia el futuro, no en último lugar por su gran envergadura formal y la intensidad de su contenido dramático. Tiene 3 movimientos que son allegro con brío, largo, rondó, allegro. Lo escuchamos enseguida por la pianista Mitsuko Uchida, a quien secundó la Orquesta Real del Concertgebouw de Ámsterdam, dirigida por Maris Jansons.

Mitsuko Uchida, solista en el concierto número 3 en do menor de Ludwig van Beethoven. La acompañó la Orquesta Real del Concertgebouw de Ámsterdam bajo la batuta de Maris Jansons. Ubicado también en la coyuntura entre dos siglos, Richard Strauss, que vivió entre 1864 y 1949, abarcó no solo la culminación del romanticismo tardío, sino también todo el desarrollo sufrido por el lenguaje musical durante la primera mitad del siglo XX. Vivió además la Guerra Franco-Prusiana y dos guerras mundiales, sobreviviendo incluso la segunda por 4 años. Sería arriesgado, sin embargo, sugerir que algo de esto se percibe en su música, que, salvo algunas excepciones, parece progresar al margen de las conmociones políticas que transcurrían a su alrededor. Famoso desde muy joven, su situación desahogada lo colocaba en una situación de privilegio, permitiéndole consagrar su tiempo y sus energías, que no eran pocas, a su arte. Se ha dicho que los años más interesantes en la producción de Strauss son los que cubren la década final del siglo XIX y los primeros 15 años del siguiente. En efecto, es esa la época de sus mayores logros, gracias a sus audacias tonales y a la orquestación magistral con que las traduce. A dicho periodo pertenece su poema sinfónico Las travesuras de Till Eulenspiegel, completado entre 1894 y 1895 y basado en una antigua leyenda germana. En ella, Till es un personaje travieso y bromista que se gana tanto la simpatía de muchos como el enojo de algunos, en especial las víctimas de su humor áspero y sarcástico. Según la tradición, Till Eulenspiegel murió durante la peste de mediados del siglo XIV. En la obra de Strauss, Till acaba en el cadalso al que sus travesuras han terminado por conducirlo. Escuchemos, pues, Las travesuras de Till Eulenspiegel de Richard Strauss, nuevamente por la Orquesta Real del Concertgebouw de Ámsterdam, que dirigió Maris Jansons.

0: Maris Janssons al frente de la Orquesta Real del Concertgebouw de Ámsterdam completó nuestro programa de hoy con el poema sinfónico Las travesuras de Till Eulenspiegel del compositor alemán Richard Strauss. Y yo, por mi parte, me despido aquí hasta nuestro próximo encuentro. Muchas gracias.
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1: ¿Qué tal? Gusto saludarlos este viernes. Soy el maestro Miguel Ángel Burciaga Díaz y para cerrar la semana vamos a mostrar una obra de las más hermosas de la música de cámara, el Quinteto La Trucha de Franz Schubert, aunque por cuestiones de tiempo solo escucharemos dos movimientos, el primero y el cuarto. Este último es la razón por la que el quinteto recibe ese nombre, ya que es un tema con variaciones inspirado en otra canción del compositor que justamente se llama así, La Trucha. Una trucha que, una canción que narra justamente eso, ¿no? La trucha como un pescado supuestamente inteligente que suele burlar a los pescadores y el pescador obviamente buscando la manera de vencer el ingenio de ese animal, cosa que consiguió al final de la canción. La canción tuvo mucho éxito en la época de Schubert, de hecho casi que para los austriacos es ya más una canción tradicional que un lied de cámara, es una canción típica para ellos. La trucha por todo lo que implica en el folclore austriaco. Y bueno, Schubert, aprovechando esa fama, la incluyó en este quinteto, que tiene una formación muy particular, porque los quintetos con piano generalmente son para piano, dos violines, viola y violonchelo. Pero Schubert decidió, para liberar un poco más la línea del violonchelo, que siempre tiene que estar haciendo bajo armónico, arriesgarse a cambiar el segundo violín por un contrabajo, haciendo probablemente la única obra destacada para esta formación y que pues termina siendo una belleza tímbrica en este estilo. El Quinteto de la Trucha es una de las obras más importantes que existen para ensambles de cámara y probablemente junto con su cuarteto La Muerte y la Doncella, la más conocida de este célebre compositor austriaco. Así que en esta ocasión vamos a escuchar una versión de estos dos movimientos, el primero y el cuarto, a cargo del Cuarteto Madeus, que es una de las grandes instituciones de la música de cámara alemana, en esta ocasión con una formación de los años 70, porque el cuarteto sigue vigente pero va cambiando de instrumentos, y la formación que se formó entre los años 60 y 70 es una de las más legendarias. Y en el piano, otro pianista de gran talento, que es Emil Gilels, un pianista que desde muy niño fue un niño virtuoso, prodigio, y que bueno, suma un gran aporte a la realización de esta obra. Y también como un pequeño regalo, les ponemos al comienzo de la transmisión la canción La Trucha, interpretada por Friedrich Disco, uno de los más grandes cantantes de lieder alemán, para que sepan de dónde viene el tema original de este quinteto. Entonces vamos a escuchar primero la canción con Friedrich Disco y después con el Cuarteto Madeus y Emil Gilels, dos movimientos del Quinteto La Trucha de Franz Schubert. Bonito fin de semana, que descansen.

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Hoy se nos ocurrió, así abriendo los ojos, todavía así a medio soñar, una idea medio locochona. Pensamos que a veces nos gustaría hacer tamales. Y es que si fuéramos tamales, ay, amaneceríamos así como están ellos, así, ay, acurrucaditos y abrazados por una hoja de maíz. Ay, qué rico, ¿no? Estar dentro de una olla, recargaditos junto con otros tamales de sabroso olor. Ay, y que nos llegara un tibio vapor, así. Ay, tan abrigados, tan suaves que se ven los tamales. Ay, seguro que están de lo más a gusto. Ay, como sin ganas de levantarse, dejando pasar entre las hojas un poquito. Ay, otro poquito de vapor para, ay, volver a cerrar los ojos con un bostezo. Si yo fuera un tamal, no me levantaría nunca. Ah, no, no, no. Me quedaría gozando mi sueño dentro de la olla, volviéndome a acomodar. Y se me escaparía así una sonrisita dormida por el borde de las hojas.

0: Era el año 2100. Casi todos los animales vivían en el lugar que los hombres les habían preparado. El gran reducto de los animales. Era un lugar alejado de las ciudades. Solo algunos vivían en el super zoológico para que la gente los viera y no se olvidara de lo que era un animal. Un día, Mono Genio, el más inteligente de los monos, se escapó del super zoológico.
1: Y
0: se consiguió un 7 zancos atómico y se fue corriendo, saltando y casi volando al gran reducto de los animales. Al llegar, los llamó a todos por un multiplicador gradual de voz.
2: ¡Vengan! ¡Vengan, animales!
0: Y empezaron a llegar los leones, las víboras, las ardillas, las jirafas, todos los animales, hasta los pájaros más chiquitos.
2: ¡Hermanimales! ¡Ha llegado nuestra hora! ¡No podemos seguir viviendo con las mismas costumbres que teníamos siglos atrás! ¡Debemos progresar con los hombres!
3: ¡Ácata, rácata! ¿Y en qué ha cambiado el hombre?
0: Preguntó un loro despistado.
3: Nos deja vivir en este reducto porque ya no nos necesita.
4: ¡Ah, sí es cierto! Dijo el burro. ¡Ay, para qué me quiere a mí! Si tiene saltamóviles, tren, aviones y hasta cohetes para llevar cargas.
3: A mí tampoco me necesitan ya.
0: Dijo una oveja refunfuñona.
3: ¿Quién quiere mi lana? Con tantos hilos y fibras electroplásticos.
0: El caballo nomás se reía sin decir nada. Estaba feliz de no tener que jalar carretas ni llevar monturas.
2: El hombre ha avanzado mucho. Desde hace tiempo ya no pelea, no mata, no roba ni quita nada a los demás. También nosotros debemos cambiar para vivir en paz. Ya no hay que pelear ni atacarnos. ¡Ah, sí!
0: Contestó un león muy enojado.
2: ¿Qué quieres, que me muera de hambre, monogenio? ¡No te hagas el chistoso!
3: Sí, sí, ¿qué te pasa?
0: Replicó por atrás de todos un zorro que andaba medio escondido.
2: Bueno, ya no discutamos más, ¿eh? Que cada quien lo piense. Y nos vemos aquí dentro de una semana.
0: Los animales carnívoros se fueron muy enojados. Los pequeños y débiles se quedaron platicando con Mono Genio y trazando un plan. Fue el primero en protestar.
5: Monogenio, mira la oveja, ¿eh? Está haciendo así, tic, tic, tic, puf, puf, puf, con ese aparatito, ¿eh?
2: ¿Y qué tiene?
5: Pues que se perfuma, y a mí no me gusta la carne con sabor a rosas.
2: Pues a la oveja no le gusta que te la comas. Mejor toma esto.
0: Y le dio una cápsula colorada de alimento. Alimento del futuro. Y luego llegó el león furioso.
2: Ya no se puede comer venados, ni cebras, ni cabritos. Ay, no saben a nada. Con esas pastillas quitasabores que se han tomado ya me fastidiaron.
0: La serpiente había perdido su veneno. Al buitre se le habían roto las uñas y el jabalí salvaje se había quedado paralizado junto a un árbol y con los colmillos de fuera a la hora de atacar un conejo. Todos los animales chicos tenían algo en las manos. Una píldora, una cajita o un lanzarrayitos. Había llegado la hora de vivir en paz. Y cuando llegó el día de la reunión, ya los animales habían entendido que así vivirían en paz, como verdaderos hermanimales.

Oye, ¿alguna vez habías oído de un perro que suda? ¿O de un perro que vive toda su vida con calentura de 39 grados? ¿O te habías enterado de alguien que tuviera unos zapatos de piel de perro? Pues aunque te suene muy loco, todo esto es cierto. El Xoloitzcuintli es un perro mexicano. Bueno, tan mexicano que los aztecas lo criaban ya. Ay, pero es algo serio. Es un perrito chico y barrigón, así de piel medio arrugada y color ceniza, que no tiene ni un pelo. Sí, un perro completamente pelón. Se ve rete chistoso. Además, su cuerpo siempre está a una temperatura más alta que la de los demás perros. ¿Quién sabe por qué? Y por eso dijimos que vive con 39 de calentura. Y por si fuera poco, suda por la piel. No como todos los demás perros que sudan por el hocico. En tiempos prehispánicos, había muchos xoloitzcuintlis, porque los criaban para comérselos. Dicen que eran un manjar muy delicioso. Luego esto dejó de usarse y como pues ya nadie los criaba, se empezaron a extinguir. Y para colmo, los poquitos que quedaban, los empezaron a usar para hacer bolsas, zapatos y cinturones con su piel. Bueno, por suerte ahora todavía hay unos cuantos y están muy bien protegidos para que no desaparezcan, pero la verdad es que en otros tiempos tuvieron una suerte de perros.

0: Un hispano que llegaba en los tiempos de Cortés vio venir un xoloitzcuintle muy cerquita de sus pies.
1: ¡Y pegó un brinco de 2 metros del sustazo que se dio y corriendo como rayo a un azteca se abrazó!
2: ¡Por la Virgen de Dolores, qué ratotas hay aquí! ¡Los ratones de mi tierra ni de broma son así!
3: No son ratas ni ratones,
0: explicó pronto el azteca.
3: Son perritos deliciosos para comerse con manteca.
2: ¡Venga, guapo! ¡No me embrome ni me tome usted el pelo! ¡Mejor traiga ratoneras que sean grandes hasta el cielo!
0: Ya después lo convencieron de que era un campelón que la gente saboreaba por sabroso y barrigón.
2: ¡Tiene fiebre! ¡Está caliente, eh! ¡Cómo suda el pobrecito! ¡Que se le ha caído el pelo por el miedo a ser refrito! ¡Vaya pues, si estaréis majos! ¡Eso lo hago yo también! ¡Cualquier perro pierde el pelo por terror a la sartén!

0: bailable español.
1: Valiente maleta,
0: gritó hacia mí.
1: La J es la letra después de la I.
0: ¡Qué noticia tiene gracia! Pues a poco no voy a saber que mi abuela la bailaba.

0: clamó.
1: Estúpido niño, vergüenza me da. La J es la letra antes de la K.
0: No me diga, ay, qué raro. Sí, señor, pues muy claro lo sé. Que la J es un baile donde truenan los dedos y olé.

0: ¿Y quién creen que nos ha venido a visitar otra vez? ¡Timotenis! ¡Qué gusto que has venido por aquí, hombre! Hace rato que no te veíamos. Y pues por eso vine, para que no me vayan a olvidar. No, hombre, ¿cómo que te vamos a olvidar? Si la verdad es que a cada rato andamos contigo, pero pocas veces platicamos. La verdad es que soy uno de los zapatos que más usa la gente, ¿no? Sobre todo los niños y las niñas, por eso vine hoy. ¿Por qué? Ah, pues porque ahí vienen ya las vacaciones, ¿no? Y pues yo me muero de ganas de andar por ahí con ellos.
1: ¿De veras?
0: ¿Y qué quieres hacer en vacaciones, Timotenis? Ah, pues yo, la neta voy a donde me lleven. Pero pues así como preferir, pues me gustaría que me llevaran a pisar hierbita mojada. O a darme una buena buceada en un charco de lluvia recién caída. Oye, ¿no te gustaría patear pelotas, brincar reatas o nomás saltar y bailar en cualquier piso? Pues clarines, pues siendo así no importa el piso, hombre, lo que importa es saltar, hombre, dar muchos brincos, divertirse con otros pares de zapatos que andan ahí en las mismas. Oye, ¿y tus amigos los pies qué? Ah, pues ellos felices, hombre, pues esta época les encanta. Nomás andan meneando los deditos para aquí y para allá de pura felicidad. Oye, Timo. Pues se nos acaba el tiempo, no es por nada, pero ya despídete. Bueno, pues ya vas, me despido. Ahí nos vemos, ¿eh? Yo quiero mandar un saludo a mi dueño, que es cualquiera de los que me están oyendo, ¿eh? ¡A saltar en vacaciones, hijo!

Bueno, y además de llevar a saltar y bailar a Timo tenis en vacaciones, ¿qué tal hacer una colección de paredes, pisos, bardas y suelos? ¿Te suena raro? No, hombre. La puedes hacer de muchos colores y tener miles y miles. Lo único que necesitas son hojas de papel y lápices o crayolas. Eso sí, mucho ojo para detectar paredes y pisos bonitos. Mira, es muy fácil, es muy fácil. Pones la hoja sobre la pared que te haya gustado y la rayas toda con el lápiz o la crayola del color que se te antoje. Verás cómo aparece el dibujo de la textura de la pared. Busca pisos lisitos, otros con muchos agujeros, ladrillos, madera, todo lo que haya por la ciudad y tendrás en una colección todo el muestrario de tu barrio. Y le puedes poner barda de la casa de fulanita o banqueta donde juega canicas Perengano. Ya sabemos que por ideas, ¡újule! Tú nunca vas a parar.

Y se acabó. Se acabó nuestro programa de hoy. Todos los que lo hicimos nos divertimos tanto que queremos hacer un montón de programas más, así que espéranos. Te seguiremos despertando de puntitas. De aquí entonces, échale ganas a tu día. Estrena esta mañana nuevecita y báilale que ya nos vamos. Estuvimos de puntitas con ustedes, Roberto Martínez y Leonor Sánchez Vega en los controles técnicos. La música la escogió Elia Fuente. Les platicó Emilio Bergengi. Guión y rimas de Nuria Gómez. Una producción de Marta Romo. ¿Y qué dijeron? ¿Esto ya se acabó? No. Un último bailecito.

0: Ahora sí ya se acabó. A la una, a las dos y a las tres.
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0: ¿Sabías que Charles Darwin, el científico que cambió para siempre nuestra forma de entender la vida en la Tierra, probablemente era intolerante a la lactosa?
1: ¿Que se casó con su prima?
0: ¿Tuvo 10 hijos y pasaba sus días encerrado en casa, enfermo, escribiendo cartas? Hoy no vamos a hablar de Darwin de los libros de texto. Hoy vamos a conocer a Charles, al ser humano detrás de la teoría. Charles Darwin nació en 1809 en Inglaterra y vivió durante la época victoriana,
1: un tiempo de esplendor científico,
0: pero también profundamente religioso y conservador. Darwin era parte de ese mundo. No fue ningún rebelde social. Venía de familia acomodada, con recursos suficientes para dedicarse a investigar sin preocupaciones económicas. Uno de los grandes retos hoy es ver a ese Darwin más humano, entender su contexto, porque la gente del siglo XIX tenía otras ideas, otras lógicas. Y aquí viene un dato que rompe mitos. Cuando Darwin se subió al barco Beagle, no tenía idea de qué era la evolución.
1: Y cuando se bajó tampoco.
0: Fue hasta 2 años después, entre septiembre y octubre de 1837, que su pensamiento dio el gran salto. Las especies sí cambian, pero guardó esa idea durante 20 años, hasta que en 1858 recibió una carta de un joven llamado Alfred Russel Wallace, quien desde Indonesia le contaba que había llegado a las mismas conclusiones. Esa carta lo sacudió y lo obligó a publicar por fin El origen de las especies en 1859. Después del viaje, Darwin se casó con su prima Emma Wedgwood y tuvo 10 hijos. Estaba enfermo crónicamente y casi no salía de casa, pero escribió cartas, miles de cartas.
1: Se conservan más de 15.000.
0: Dirigidas a amigos, familiares, médicos y científicos de todo el mundo. En ellas habla de sus problemas económicos, de sus días buenos y malos, del dolor por la muerte de su hija Annie, que falleció a los 10 años y que, según se cuenta, era la que más quería. Durante años, se especuló que Darwin había contraído el mal de Chagas en Sudamérica o que padecía males psicosomáticos. Pero un análisis detallado de sus cartas,
1: realizado por el médico Mike Dixon y el historiador Gregory Radic,
0: concluyó algo mucho más sencillo. Era intolerante a la lactosa, una condición común que explica muchos de sus síntomas. Dato para cerrar con orgullo. Las ideas de Darwin llegaron a México en francés alrededor de 1870, de la mano de Santiago Sierra, hermano de Justo Sierra, quien las publicó en el periódico El Libre Pensador bajo el seudónimo Eleuteros. En nuestro país, el darwinismo no generó grandes debates biológicos, pero sí encendió discusiones políticas y filosóficas entre los pensadores del siglo XIX. Así que la próxima vez que pienses en Darwin, no imagines solo al sabio con barba blanca en un retrato. Piensa en un padre de 10 hijos que escribía cartas sin parar,
1: que le dolía el estómago después de tomar leche
0: y que necesitó 20 años de dudas para publicar la idea más poderosa de la biología. Porque la ciencia no la hacen dioses, la hacen personas de a pie. Con información del doctor Juan Manuel Rodríguez Caso, de la Facultad de Ciencias de la UNAM, les saluda Mónica Genis.
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5: Bienvenidos y bienvenidas. Estás en El Mantra por Radio Universidad 100.5 de FM, la voz de la identidad universitaria. donde cada nota es un pulso que nos conecta, cada canción una puerta a otra emoción. En voz, Alejandro Lozano. Y este día, como siempre, te invito a dejarte llevar por un viaje sonoro que mezcla nostalgia, fuerza y revelaciones, porque este espacio vive bajo un mismo latido, el mantra, la música que vibra contigo. Abrimos con Mubi, este alquimista de sonidos que convierte lo electrónico en plegaria. The Last Day es un llamado al tiempo que se acaba, una súplica envuelta en atmósferas densas que parecen suspendidas entre lo terrenal y lo divino. Una canción que no se escucha, se respira.

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1: Y seguimos con Manchester Orchestra, intensidad contenida, guitarras que arden sin quemar del todo, y esa voz que nos recuerda que la vulnerabilidad también puede ser poderosa. Con la canción The Way, es como un espejo, nos obliga a mirar lo que somos y lo que dejamos en el camino.

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1: Una pausa del aire noventero con Tears for Fears. Su música siempre supo mezclar pop y profundidad. Y en Break It Down Again nos entrega un canto a la reinvención, a deconstruir lo viejo para empezar otra vez. Pura energía que aún resuena con frescura.

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1: Kasabian prende la mecha. Sus guitarras son filo y sus coros electricidad. Cut Off suena como un manifiesto urbano, directo, con ritmo que no da tregua. Una sacudida perfecta para este viaje nocturno.

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1: Pearl Jam, el rugido de los 90 que aún retumba. Even Flow es un clásico que nos recuerda que el rock es también poesía callejera. Un retrato de los olvidados, de la vida en movimiento constante. Eddie Vedder canta y la piel simplemente vibra.

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1: Y cerramos con la fuerza inagotable de Peter Gabriel. Sledgehammer es el ritmo, el funk, es energía desbordada, una explosión que nos levanta y nos despide con la certeza de que la música puede ser martillo, pero también luz.

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1: Y así termina esta entrega del Mantra por Radio Universidad 100.5 de FM, la voz de la identidad universitaria. En voz, Alejandro Lozano. Te agradezco que hayas compartido conmigo este recorrido entre sombras, luces y latidos. Recuerda, la música no es solo compañía, es un espejo de lo que somos y lo que sentimos. Hasta la próxima vibración.
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4: Hola, ¿qué tal? Muy buenos días. Son las 7 de la mañana con 42 minutos aquí en la cabina de Radio Universidad, la primera estación cultural en Durango. Yo soy Iván Serrano y los saludo en esta mañana de viernes, mañana del 31 de julio. Se está acabando julio ya. Y los invito a que se queden con nosotros en el 100.5 de FM. Vamos a escuchar la voz de Sugar Ray y este tema que se llama Every Morning. Por fin es viernes. Muy buen día.

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Estamos iniciando el café de la mañana. Muchas gracias por acompañarnos esta mañana de viernes, el último día de julio del año 2026, que esperamos que haya sido un mes muy productivo, un mes muy provechoso. Y reiteramos, si está disfrutando aún del periodo vacacional, hágalo en compañía de Radio Universidad y, por supuesto, del café de la mañana. Mi nombre es Linda Cristal Rodríguez. Enviamos desde Cabina Panorámica saludos y granitos de café a todas las personas que nos sintonizan a través de las diferentes vías: el 100.5 de frecuencia modulada, www.radio.uget.mx y, por supuesto, la transmisión en vivo en Facebook. Gracias por acompañarnos. Comenzamos, como es costumbre, con lo más relevante de la información internacional.

Venezuela y Chile acuerdan comenzar el restablecimiento de sus relaciones diplomáticas rotas desde 2024. Luego de las controvertidas elecciones presidenciales venezolanas realizadas ese año, en las que el derrocado presidente Nicolás Maduro fue declarado ganador. Ambas cancillerías dijeron en un comunicado conjunto que en una primera etapa el proceso se centrará en reanudar sus relaciones consulares, con lo que buscarán asegurar protección y servicios en la materia para sus ciudadanos en los dos países.

Suman 34 mineros muertos tras explosión en mina en Pakistán. De acuerdo con los primeros reportes, la explosión ocasionó el colapso de la mina, dejando atrapados a los trabajadores. Equipos de rescate acudieron al lugar para recuperar los cuerpos y atender la emergencia. Hasta el momento, las autoridades no han precisado las causas de la explosión, ni si existen personas desaparecidas o lesionadas.

Trump anuncia acuerdo para el desarme de Hamás en Gaza, pero persiste la incertidumbre. El presidente Donald Trump anunció el jueves lo que describió como un acuerdo histórico para garantizar el desarme de Hamás y de todos los demás grupos armados en Gaza, meses después de que el mandatario comunicó por primera vez un acuerdo de alto al fuego mediado por Estados Unidos entre la milicia e Israel. Hoy, la Junta de Paz alcanzó un acuerdo histórico para el desarme completo de Hamás y de todos los demás grupos armados en Gaza, escribió Trump en una publicación en Truth Social. Este es un paso monumental hacia una paz y seguridad duraderas. Sin embargo, hasta el jueves por la noche, Hamás no había confirmado el acuerdo.

0: Miles de migrantes cruzan de Marruecos a España. La frontera entre ambos países vive días de tensión después de que miles de migrantes hayan intentado cruzar desde Castillejos y otras zonas fronterizas marroquíes a Ceuta, una de las dos ciudades españolas en África. Miles de migrantes marroquíes buscan llegar a Ceuta impulsados por la falta de oportunidades económicas, la proximidad geográfica y la difusión en redes de un supuesto efecto llamada digital. En parte, un fallo reciente del Tribunal Supremo de España precipitó las oleadas de inmigrantes. El Tribunal Supremo dictaminó que la ley de extranjería no permite las devoluciones inmediatas de migrantes que llegan a nado a Ceuta o Melilla, ya que el mar no constituye un elemento de contención físico a diferencia de las vallas terrestres. Continuamos.
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8:11, vamos a lo más relevante de la información generada en nuestro país. Así reaccionó Grecia Quirós a la captura del R1, presunto autor intelectual del asesinato de Carlos Manso. Este jueves fue detenido el R1, presunto autor intelectual. A través de un mensaje publicado en sus redes sociales, Quirós reconoció el trabajo realizado por las fuerzas federales que participaron en el operativo, entre ellas la Secretaría de Seguridad y Protección Ciudadana, encabezada por Omar García Harfuch, las Fuerzas Especiales del Ejército Mexicano y el Centro Nacional de Inteligencia. En su publicación afirmó que la detención marca el inicio de un proceso para esclarecer el crimen, pero sostuvo que todavía quedan aspectos pendientes por investigar.

Casi dos décadas después, dan 15 años de cárcel al empresario Zenly Yegón por lavado de dinero. Un juez federal dictó sentencia de 15 años y un día de prisión en contra de Yegón por operaciones con recursos de procedencia ilícita. También impuso una multa de 140.400 pesos y le negó los sustitutivos de la pena de prisión y el beneficio de la condena condicional. Se suspendieron sus derechos políticos y civiles, además se ordenó su amonestación. El 14 de febrero de 2019, elementos de la Policía Federal Ministerial dieron cumplimiento por reclusión al mandato judicial contra el empresario mexicano de origen chino. Días después, se dictó el auto de formal prisión en su contra por su probable participación en el delito de operaciones con recursos de procedencia ilícita. Actualmente se encuentra internado en el Ceferezo número 1 Altiplano, ubicado en Almoloya de Juárez, Estado de México.

Alito Moreno desafía al INE y asegura que mantendrá las críticas hacia Morena. El presidente del PRI, Alejandro Moreno Cárdenas, advirtió que no lo van a callar con medidas como la prohibición de llamar narcopartido a Morena y lamentó que la presidenta Claudia Sheinbaum celebre esa determinación del INE como si fuera el mayor logro de su gobierno. En un videomensaje difundido en redes sociales, el dirigente priista aseguró que Morena es un partido que tiene las manos manchadas de sangre y junto con el gobierno son el brazo ejecutor del crimen organizado. Moreno Cárdenas hizo un llamado al pueblo mexicano a unirse para defender la democracia y luchar contra la dictadura que se está construyendo. Afirmó que al tratar de censurarlo, Morena y el gobierno se van a topar con pared.

0: Cerramos el bloque de información nacional con la siguiente nota. Rompe Feria de la Torta récord Guinness con una torta de 100 metros. La Feria Internacional de la Torta hizo historia al obtener un récord con la elaboración de la torta en porciones más grande del mundo. Una pieza de 100 metros de largo y un peso aproximado de 1.5 toneladas, preparada durante la edición 21 del evento en la Alcaldía Venustiano Carranza de la Ciudad de México. Decenas de torteros participaron en la preparación de la monumental torta, que incluyó más de 50 variedades de ingredientes, entre ellos jamón, milanesa, chistorra, mole, carnitas, mariscos y carnes exóticas como jabalí, cocodrilo, mantarraya y león. Ah, eso ya no debió de haber sido. La pieza fue elaborada por secciones y posteriormente ensamblada hasta alcanzar los 100 metros, medida que permitió obtener la certificación oficial de Guinness World Records. Con esta marca, la gastronomía popular mexicana suma un nuevo reconocimiento internacional gracias a uno de los platillos más representativos de la capital del país. Lo hubieran dejado con los ingredientes tradicionales, el jamón, la milanesa, así lo hubieran dejado. Pero bueno, ahí está el récord para la Alcaldía Venustiano Carranza. Continuamos.
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0: Son las 8 de la mañana con 20 minutos. Saludos a Claudia Janet Barrientos, a Juan Manuel Cárdenas, a Emma, a quienes siempre llevo en el corazón, la verdad. Camilita, por supuesto, Leo, a todos ustedes un abrazo enorme y granitos de café desde Cabina Panorámica. Estoy viendo la expectativa y la realidad acerca de un proyecto de Emma ayer con su papá Juan Manuel Cárdenas. Saludos a ustedes y por supuesto a todas las familias que están disfrutando del café de la mañana, pero sobre todo que están disfrutando de su periodo vacacional. Vamos a continuación a presentar lo más relevante de la información generada en Durango. La FECOP vigilará la investigación por presunta negligencia médica en la muerte de Alexa, el caso que ayer le compartíamos. La niña de 11 años que murió tras presentar dolor abdominal varios días consternó a la sociedad duranguense, mientras que sus familiares demandaron justicia, ya que se asegura que no fue atendida de forma adecuada en las instancias de salud pública a las que fue llevada antes de su fallecimiento. Al respecto, la Federación de Colegios de Profesionistas del Estado, FECOP, emitió una postura en voz de su presidente Alberto Pérez de la Cruz, asegurando que se mantendrán vigilantes del caso.
1: Bueno, pues nosotros desde la Federación de Colegios de Profesionistas externamos nuestro más sentido pésame a los familiares de la menor que falleció, y nuevamente nosotros solicitamos a todas las autoridades que se tengan las condiciones para que los profesionistas puedan desarrollar su práctica profesional de manera eficiente con las condiciones que se necesitan. Así como también invitamos a todos los profesionistas del Estado se acerquen a sus colegios para recibir constantemente la actualización profesional que nos solicita la Dirección Estatal de Profesiones. Es de vital importancia que un profesionista se mantenga actualizado, y esto solo se realiza año con año bajo los esquemas de actualización profesional que cuentan los colegios de profesionistas. Si bien ningún profesionista es formado para hacer daño a alguno, a alguna persona, en ocasiones suceden iatrogenias o circunstancias. Nosotros nos mantendremos vigilantes y obviamente con el debido respeto a lo que las autoridades determinen en cuanto a si existe alguna responsabilidad por alguna persona ante el tan lamentable hecho. Sin embargo, estamos vigilantes y activos para cualquier circunstancia, y en caso de que se necesite algún tipo de apoyo profesional, también estamos a la orden.
2: Para Vía 100.5, Marta Casas.

0: Vamos a más información. ¿Usted se siente seguro o segura en la ciudad de Durango? Vamos con la percepción de acuerdo a los datos proporcionados por el Observatorio Ciudadano.
1: Es muy cierto que es una cifra negra. No se puede determinar y no hay una metodología específica para determinarla. Pero si hablamos de lo que dice el INEGI contra lo que dicen autoridades, sí hay un claro contraste. Hay un ejercicio muy simple. Simple y sencillamente en la calle donde vivimos, preguntarle a nuestros vecinos cómo se sienten. Y ahí tenemos algo que nos puede dar una pauta del tenor cómo se siente realmente la ciudadanía o cómo nos sentimos actualmente, específicamente en Durango, a raíz de estos operativos militares, que pues la verdad contrastan también mucho con la versión oficial, donde la versión oficial dice Durango es seguro, Durango está bien, no pasa nada, y llegan operativos federales, militares, y de repente vemos que hay decomisos, hay armas, vehículos con reportes de robos, explosivos, hasta fábricas de explosivos, etcétera. Entonces, eso hay un contraste claro y evidente, y pues eso nos da un tenor de lo que puede sentir la ciudadanía.
2: Y era cosas que la ciudadanía veía, ¿no? Porque sí veíamos estos vehículos, veíamos puntos de droga, pero también de pronto el miedo a denunciar.
1: Mire, como lo han ya comentado varios organismos empresariales, ¿por qué no se denuncia? Es claro, es evidente que no se denuncia porque la ciudadanía tenemos miedo de hacerlo. Y esto, pues es claro, es evidente. Y si no me creen a mí, pueden ver las redes sociales. Está plagada de páginas con denuncias ciudadanas anónimas donde hablan de este hecho.
2: ¿La ciudadanía ha visto bien estos operativos?
1: Pues de hecho, en lo particular y en el círculo social donde con amigos, conocidos, familiares, pues por supuesto que lo vemos no bien. Excelente. De hecho, cuando surgió la nota de que se había ido un grupo de élite de las fuerzas militares, decimos, válgame, ¿y ahora qué va a pasar? Sentimos esa parte como que ahora qué va a pasar. Y pero bueno, lo bueno que hemos visto que ha dado continuidad a esta parte de los operativos militares.
3: Para Vía 100.5, Marta Casas.

0: Antes de pasar a la siguiente nota, le comparto la siguiente información. El Colegio Militarizado Nuevo México informó que continuará con sus actividades para el próximo ciclo escolar, mientras las autoridades educativas definen el alcance de la instrucción emitida por la Secretaría de Educación Pública respecto a las escuelas militarizadas en el país. La institución informó que mantiene abiertos sus procesos de inscripción y tiene previsto iniciar su curso de inducción el próximo 3 de agosto, en espera de las determinaciones que adopte la autoridad estatal. La postura surgió luego de que la SEP ordenó revisar y retirar las autorizaciones a planteles de educación básica que operen bajo esquemas o denominaciones militarizadas, tras una serie de casos de violencia registrados en otras entidades del país. Así las cosas con relación al tema del Colegio Militarizado en Durango. Y antes de pasar a la siguiente información, también le comparto que Caliente de Durango barre a Sultanes y clasifica los playoffs. Ayer, qué ambiente se vivió en el Estadio Francisco Villa. Caliente de Durango escribió una jornada histórica al apalear 10-4 a los Sultanes de Monterrey en el Estadio Francisco Villa, consumando la barrida y sellando así su boleto a la siguiente ronda. Hablando de deportes, vamos a la carrera que está organizando la Cruz Roja Mexicana.
1: La Cruz Roja Mexicana invita a las familias duranguenses a sumarse a la carrera simultánea Todo México Salvando Vidas. Esta se llevará a cabo el próximo domingo 6 de septiembre en el Paseo Las Alamedas, en la ciudad de Durango. Marcos Vargas Aguirre, delegado de la Cruz Roja Mexicana en Durango, explicó los detalles en conferencia de prensa.
2: La carrera que realiza la Cruz Roja, les platico un poquito. Esta carrera la estaríamos llevando el día 6 de septiembre, domingo 6 de septiembre. Va a ser una carrera simultánea en todo el país, prácticamente en todos los estados de la República se va a realizar. Y aquí dentro de Durango la estaríamos realizando en tres partes, que serían Santiago, Gómez Palacio y por supuesto aquí nuestra ciudad de... En Durango, Santiago Papasquiaro, Vicente Guerrero. Es la primera vez que Vicente Guerrero nos acompaña con este evento y pues la verdad es que estamos muy contentos. Vamos a tener y pedimos 1.200 lugares, 1.200 participantes con un costo de $300. Y bueno, pues va a haber diferentes categorías. Entonces, pues bueno, este es un evento en el que queremos una vez más acercar a las familias, acercar a toda la ciudadanía, meternos por ahí a tratar de hacer los buenos hábitos como es el deporte, que siempre la prevención ayuda mucho más, y pues bueno, estar ahí tratando de hacer deporte, ¿no? La verdad es que dentro de todos los estados somos de los únicos que damos premios. Entonces vamos a tener un premio del primer lugar de $1,500 más un vale de consumo en un restaurante que nos hizo el favor de apoyarnos. Tenemos el segundo lugar, un premio de $1,000 y el consumo de un restaurante. Y el tercer lugar también $500 más vale de consumo en uno de los restaurantes. Así también vamos a tener tómbola.
1: Vale la pena enfatizar que son modalidades de 5 y 10 kilómetros, además de una caminata de 3 kilómetros. La inscripción tiene un costo general de $300 e incluye el jersey, la medalla, el kit de corredor e hidratación. El banderazo de salida será a las 8 de la mañana del 6 de septiembre y puede inscribirse en los módulos de la Cruz Roja Durango o enviando un WhatsApp al teléfono 618-149-1878.
3: Para Vía 100.5, Marta Casas.

0: 8:31, momento de pasar al clima. El reporte puntual del ingeniero Florencio Rodríguez.
1: Ciudad de Durango, muy buenos días. La mañana, como todas las que hemos transitado en los últimos 3 meses, la mañana es fresca. El día de hoy viernes estamos con valores entre los 15 y 16 grados centígrados. Una tarde con calor, 2-3 de la tarde, 33 grados centígrados la máxima, un cielo medio nublado, poca posibilidad de lluvia el día de hoy. Sin embargo, sábado y domingo tenemos una alta probabilidad de que se presenten lluvias, principalmente el domingo, y por lo tanto las temperaturas máximas irán descendiendo. Ya no tendremos los 32, 33 grados que esperamos el día de hoy. El domingo es posible que nos quedemos con 29 o 30 grados como temperatura máxima. Le repito, sábado y domingo empiezan las probabilidades mayores de que se presenten lluvias durante algunos días, derivado precisamente a un canal de baja presión y a la constante humedad que nos va a estar llegando del Pacífico. Así que preparémonos para un domingo con lluvias aquí en la ciudad de Durango. Por lo pronto, el día de hoy, 33 grados centígrados, calor en la urbe duranguense. Abrazo, muy buenos días.
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6: Revista del Consumidor Radio. Los pantalones de mezclilla son un clásico, pero no todos te ofrecen la misma calidad. Hoy te revelamos cuáles de los 30 modelos que analizamos son realmente los más duraderos.
7: Quédate en Revista del Consumidor Radio.
8: Revista del Consumidor.
7: ¿Sabes cómo surgió la mezclilla? Este tejido, conocido mundialmente como denim, toma su nombre de una ciudad al sur de Francia llamada Nimes, donde comenzó a fabricarse en el siglo XVI. Tradicionalmente, la mezclilla se fabrica con algodón tejido de sarga, que le da esas clásicas líneas diagonales y gran durabilidad.
6: Por eso, durante el siglo XIX, estos pantalones se popularizaron entre mineros y obreros que realizaban trabajos pesados. Con el tiempo, dejaron atrás las minas para conquistar la cultura popular.
7: Y aunque hoy forma parte de la moda cotidiana, en años recientes, la industria textil ha buscado producir la mezclilla de manera más sostenible mediante tecnologías que reducen el consumo de agua, utilizan fibras recicladas y emplean procesos menos contaminantes. Gracias a ello, continúa siendo una prenda básica que ha acompañado a distintas generaciones durante más de un siglo.
6: Por eso el Laboratorio Nacional de Protección al Consumidor analizó su calidad, resistencia y durabilidad.
9: Hola, ¿qué tal? Soy el ingeniero Luis Armando Juárez Mendoza, del área textil del Laboratorio Nacional de Protección al Consumidor, donde realizamos un estudio de calidad de pantalones de mezclilla para caballero. En esta ocasión analizamos 12 marcas con 30 modelos, de los cuales 13 son en 100% algodón y los 17 restantes fueron en mezcla de algodón con poliéster y elastano. Se realizaron los siguientes ensayos: información al consumidor, acabados, determinación de la masa por unidad de área, resistencia a la tracción, resistencia al rasgado, cambio dimensional, la determinación del torque y elasticidad o deformación del pantalón. ¿Pero qué les parece si vamos a ver los resultados de este estudio de calidad de pantalones de mezclilla?
7: Todos los modelos analizados cumplen con su información comercial, con su declaración de

0: O los más duraderos del análisis. Uno de la marca Levi's y dos de Oggi.
1: Un modelo de la marca Lee y otro de Oggi se encogieron ligeramente.
0: Respecto a la talla, estos modelos resultaron ser un poco más grandes de lo que indican en la etiqueta. Tres de la marca Oggi, uno de Member's Mark, uno de Furor, uno de Big John y uno de Silver Plate. Antes de comprar un pantalón de mezclilla, toma en cuenta las siguientes recomendaciones.
2: Es muy importante que al comprar un pantalón, tú lo laves, ya que todas las prendas, inclusive los pantalones de mezclilla, son lavados con colorantes. Estos colorantes llevan químicos que aún así, si la empresa no hace un lavado correcto, se van a quedar impregnados y cuando te lo pongas o coloques, ya que este producto va directamente a la piel, puede llegar a irritar. La diferencia en tallas que pueden presentar los diferentes tipos o cortes de los pantalones es precisamente debido a eso, al corte que cada diseñador de la marca presenta. Pero algo muy importante que debe de respetar es la cintura. En la etiqueta te informa esa talla. Y el largo, hay algunos pantalones que tú vas a encontrar 34x32. El primer número te indica la talla, que es el contorno de la cintura, y el segundo número te indica la longitud del costado de la pierna. Si la mezclilla de tu pantalón es más gruesa o delgada, no es un indicativo de que va a resistir más o menos. Eso va a depender del gusto de la persona, pero el pantalón de mezclilla te va a ofrecer más resistencia si viene acompañado con poliéster, pero va a ser cuestión de gusto. Si quieren tener mayor información sobre el estudio de calidad de pantalones de mezclilla para caballero, consulten la revista del consumidor, ya sea impresa o digital.
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0: 8:38, pasamos a lo más relevante de la información generada en nuestra universidad. Todo listo para el séptimo concierto de la Orquesta Sinfónica de la UGED, que será hoy. Ponga atención a los detalles en voz del maestro Miguel Ángel Burciaga, director de la OSUGED. La Universidad Juárez del Estado de Durango, a través de la Dirección de Difusión Cultural, hace la invitación al público en general para que forme parte del séptimo concierto de temporada de la Orquesta Sinfónica de nuestra universidad.
1: Para este séptimo concierto de temporada, llamamos nuestro concierto Mentes Claras, porque vamos a hacer una colección de obras que pertenecen a lo que se llama Orquesta Clásica, que es una formación más pequeña de la Orquesta Sinfónica y de la cual evolucionó ya la Gran Orquesta Sinfónica. En esta ocasión vamos a trabajar con menos elementos de nuestra orquesta para presentar estas obras. Así que bueno, este concierto va a tener tres obras, justamente de Wolfgang Amadeus Mozart. Vamos a hacer su Sinfonía 41, conocida como Júpiter, que es una de las más famosas, de las que más se han interpretado, a pesar de que es una de las pocas obras de Mozart y de todo el clasicismo que no se escribieron por encargo. Se cree que esta Sinfonía Mozart la escribió porque andaba con serios problemas económicos y estaba armando una carpeta de trabajo, una especie de, así como las que armamos con nuestro currículum y trayectoria, para conseguir un mejor trabajo. A pesar de que fue una obra no pensada para estrenarse, es una de las obras más interpretadas y bellas del genio mozartiano y la última de todas sus sinfonías. Así que vamos a disfrutar de esta Sinfonía 41. Después vamos a interpretar también, como obertura del programa, una colección hecha por un compositor italiano del siglo XX, un compositor impresionista, el cual vamos a estrenar en Durango, porque la Sinfónica nunca tocó música de este autor, que es Ottorino Respighi, y él hizo una colección de danzas inspiradas en viejas piezas del Renacimiento y de comienzos del Barroco, que las dividió en tres suites, que se llaman Antiguas Danzas y Arias para laúd. Una de esas suites es para orquesta de cuerdas, otra es para gran orquesta sinfónica, y la primera de ellas, que es la que vamos a interpretar ahora, es justamente para orquesta clásica. Esta música es muy evocadora, es muy hermosa, hasta parece como música de película. De hecho, muchos compositores de cine

0: sobre todo cuando hacen películas de época inspiradas en el Renacimiento, en la Edad Media, en el Barroco, y emularon mucho el gesto compositivo y la orquestación de Respighi por el efecto tan emocional que tenía, ¿no? Entonces vamos a abrir el concierto y también tendremos un invitado de lujo, que es el maestro Luis David Aguirre Valenciana, un joven y destacado violinista duranguense de mucha trayectoria, con estudios en Europa, que va a estrenar también en Durango un concierto de un gran compositor alemán de comienzos del romanticismo, que se llama Luis Spohr. Es su octavo concierto para violín. Un concierto en un formato muy particular, porque es un concierto donde todos los movimientos se tocan continuos, sin interrupciones, y es de una gran belleza, a pesar de que se va a estrenar en Durango, y es un concierto que alrededor de 30 o 40 años no se ha tocado en México.
1: La cita es este viernes 31 de julio en punto de las 20 horas en el Teatro Ricardo Castro. Para Vía 100.5, Linda Cristal Rodríguez.

0: La invitación abierta. Recuerde que los boletos se venden en taquilla, pero tienen un 40% de descuento si los compra en la Dirección de Difusión Cultural, que se localiza justo a un costado de Radio Universidad. Vamos con más temas universitarios. En noviembre, la UGED ofrecerá el Congreso Biomatec 2026, organizado por el ISIMA. Los detalles en voz del director de ese instituto. El Instituto de Silvicultura e Industria de la Madera de la UGED se prepara para ser la sede de un importante congreso internacional. Los detalles en voz de su director, el doctor Artemio Carrillo Parra.
1: Este es el primer congreso internacional sobre tendencias globales en bioenergía, tecnología y productos de la madera. Lo pretendemos realizar el 5 y 6 de noviembre. Me ha de preguntar usted, bueno, ¿y por qué un congreso de este tipo? La situación es de que nosotros, como usuarios o productores o investigadores de los recursos forestales, llámese biomasa, madera o algunos otros productos que se generan en los bosques de México y del mundo, en realidad no hay un foro donde se presente las innovaciones en cuanto a investigación de nuevos productos. No hay un mercado donde nosotros podamos ofertar los productos a nivel nacional. Y surge como una iniciativa de la reunión del año pasado que hubo en Congreso de la SOMEREFU. Por ahí, colegas que trabajamos en estas mismas líneas de investigación, platicábamos eso, que no teníamos un foro nosotros como tal para poder presentar nuestros resultados. Y pues bueno, la UGED, como siempre, quisimos empezar con ese tipo de actividades. Dijimos, pues nosotros empezamos. Y bueno, ya tenemos alianzas, por ejemplo, la Universidad Michoacana de San Nicolás de Hidalgo quiere ser patrocinador y va a colaborar en este congreso. También la Universidad Autónoma de Chihuahua, que va a participar, el Instituto Tecnológico del Salto también, la Universidad Autónoma de Nuevo León, a través de la Facultad de Ciencias Forestales, la Facultad de Biología y la Facultad de Agronomía quieren participar en este congreso.
0: Para Vía 100.5, Linda Cristal Rodríguez.
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0: Son las 8 de la mañana con 49 minutos. Granitos de café a todas las personas que nos siguen a través de las diferentes vías. Y tenemos el gusto de recibir en cabina panorámica de Radio Universidad al doctor Omar Alfonso Rivera. Él es coordinador de investigación e innovación del World Trade Center de nuestra universidad, orgullosamente de la UJED, porque no todas las universidades pueden presumir Exacto. que cuentan con un World Trade Center. Y vamos a hablar acerca del Diplomado en Agroindustria 5.0. Que no es cualquier diplomado, es un diplomado internacional. Bienvenido, Omar.
1: Muchísimas gracias, Linda. Qué gusto de verdad estar aquí en cabina con todos tus radioescuchas. Muy contento de verdad esta invitación y sobre todo poder platicar de lo que traemos ahorita justo en el World Trade Center por iniciativa de la doctora Emily García Montiel. Hay mucha actividad dentro del World Trade Center y una de estas actividades es la sinergia que hemos traído justo con Latinoamérica a través de la propia red de los World Trade Center.
0: Fíjate que lo que comentábamos antes de entrar al aire es que de primera instancia, cuando escuchamos el nombre del diplomado agroindustria, pues ya muchos decimos, ah, no, pues yo no tengo el perfil. Exacto. No, a ver, platícanos, ¿para quién es el diplomado okay. y cuándo se va a realizar?
1: Buenísimo. Bueno, el diplomado, quiero importante comentar que se está haciendo a través de la propia red de los World Trade Center. Los World Trade Center tienen presencia en todo el mundo, sin embargo, en esta ocasión decidimos acotarlo solamente a Latinoamérica. ¿Qué quiere decir? Que vas a encontrar expositores de Brasil, vas a encontrar expositores de Uruguay, vas a encontrar expositores de Colombia, entre otros que por ahí son sorpresa. Así que va a ser muy interesante el tema del idioma. Mira, hoy día creo que el idioma no es una barrera. Hoy hay herramientas, hay plataformas que nos permiten justo la comunicación simultánea. Por lo tanto, por ahí tenemos una sorpresa de un expositor, probablemente de Brasil, en donde, bueno, pues hay portugués, sin embargo, nosotros lo estaremos escuchando en español. Y este diplomado está enfocado al tema, el nombre es Agroindustria 5.0. Uno diría, oye, pero es que es específicamente para agrónomos, nada más. Quiero decirles que este diplomado va a tener herramientas muy, muy interesantes de buenas prácticas en el mundo que tú como emprendedor puedes tomar. Es importante que este diplomado, el enfoque no es directamente a agrónomos como tal, uh-huh. es de hecho dirigido a emprendedores, es dirigido a docentes, es dirigido a investigadores, a alumnos, prácticamente a público en general. Si tú eres un emprendedor que está buscando qué alternativas tú pudieras comenzar a tener de emprendimiento, esta va a ser una buena alternativa. ¿Por qué? Porque el primer módulo, de hecho, se van a abordar megatendencias. ¿Qué es lo que está pasando en el mundo entero? ¿Qué es lo que está pasando? ¿Hacia dónde va? Y bueno, por ahí probablemente tú pudieras encontrar alguna buena área de oportunidad para comenzar a emprender. Entonces, repito, quienes pueden participar para este diplomado es público en general. Obviamente va a haber ese enfoque, el tema agro, porque hoy vemos cómo al productor no solamente le compete el qué producir, sino cómo producir. Hoy día sí. hay situaciones climáticas que ahora, si lo tropicalizamos un poquito a los emprendedores, el emprendedor también está pasando por una situación muy compleja. Veo yo en noticias que están cerrando varios negocios, veo en noticias que algunos emprendedores, todavía la parte tecnológica, bueno, justo todo esto se va a abordar en este diplomado. Y yo lo he dicho, creo que la vinculación es tan interesante y tan importante. Yo al participante le digo siempre, hazte amigo de alguien de otro país, para que conozcas esas buenas prácticas y las puedas implementar. Y asimismo, seguramente hay alguien de otro país que busca las buenas prácticas de nosotros como México y poder implementar. Muchas veces tratamos de crear hilos negros, pero digo, a ver, esos hilos negros ya alguien más los creó. Sí. ¿Por qué no nos vinculamos, escuchamos? Y eso, pues, la curva de aprendizaje también se reduce, acotamos y entonces aplicamos buenas prácticas que en otros países están aplicando.
0: ¿Están abiertas las inscripciones ya?
1: Están abiertas en este momento. El diplomado lo estamos iniciando el día 13 de agosto.
0: Ya.
1: Exactamente. Estamos a escasas semanas. Es importante que si tú estás interesado, te inscribas a la brevedad. Porque, bueno, la intención es que sea una atención, obviamente, personalizada. Entonces, si tú estás con la intención de inscribirte, vamos a dejarte con muchísimo gusto los datos. No sé si te los paso a través tuyo. Sí. De todas formas, voy a dejar mi correo electrónico si me quieren escribir, que es omar.rivera@ujed.mx. Si alguien por ahí quisiera mandarme un WhatsApp también para poderle mandar la información, es el 618 189 5693. Con muchísimo gusto les envío link para el registro, les envío el programa y les envío toda la información relativa justo al diplomado.
0: ¿Costos?
1: El costo es de $150. Sin embargo, para México particularmente lo estamos manejando con un tipo de cambio preferencial y por lo tanto sería de $1,550 independientemente.
0: Muy barato.
1: Sí, mira, es importante mencionarlo porque un diplomado internacional normalmente tiene un costo de $1,000. De hecho, algunos participantes que nos han escrito de otros países nos dicen, $150 el primer módulo, ¿verdad? No, todo el diplomado. Justo lo que buscamos es que esas buenas prácticas de otros países a través de la propia red de los World Trade Center pueda difundirse y se pueda ver el trabajo que se está haciendo en Latinoamérica.
0: Y sobre todo lo que mencionabas, como el World Trade Center pertenece a la universidad, pues no son fines de lucro, sino que la gente aprenda, la gente tenga acceso a estas oportunidades increíbles, ¿eh?
1: Sí, mira, definitivamente es que todo aquello que muchas veces lamentablemente al emprendedor no le cuesta, no lo valora. Entonces es importante el saber que hay un costo, es simbólico, sobre todo por el perfil de el ponente que vamos a tener internacional. Vamos a comenzar rápidamente, te platico un poquito del programa.
0: Sí, vamos a
1: comenzar con el primer módulo que tiene que ver con megatendencias, qué es lo que está pasando en Latinoamérica, qué es lo que acontece. Muchas veces solamente vemos a Estados Unidos para el tema de exportación y comercio, pero hay oportunidades muy interesantes en Latinoamérica. Vamos a ver también algo acerca de modelos de negocio, cómo comenzar a crear tu propio modelo de negocio. Vamos a ver algo de temas de tecnología también, cómo hoy la agroindustria 5.0 está modificándose a través de la inteligencia artificial. Es tan interesante ver en algunos países donde la inteligencia artificial prácticamente recolecta, prácticamente filtra, y bueno, son prácticas que probablemente nosotros pudiéramos comenzar. Tú dirías, oye, y el tema de financiamiento, justo hay un módulo donde veremos tema de política pública y tema de financiamiento. ¿Qué otros módulos tendremos por ahí? Vamos a ver el tema de economía circular, muy interesante, como hoy día el productor necesita saber el aprovechamiento máximo que él puede tener. Hay mucha merma y mucho desperdicio, entonces ver cómo podemos hacer. Okay. Vamos a ver también por ahí un tema que tiene que ver con marketing, mercadotecnia. Definitivamente toda aquella persona que no muestra su producto, pues simplemente no lo da a conocer. Entonces es importante cómo el marketing o la mercadotecnia de ciertos productos o servicios en lo particular necesita difundirse con ciertas características, pues para que los clientes puedan entonces llegar.
0: Ahora, platícanos, hasta este momento ya hay personas inscritas, ya hay interesados de otros países que también estén sumándose.
1: Sí, tenemos por ahí algunas personas ya interesadas de algunos otros países, justo de Latinoamérica. Es bien interesante, porque bueno, justo lo estamos tratando de difundir a través de la propia red de los World Trade Center. Entonces ahí pusimos la invitación. Hay personas que dicen, oye, está muy interesante, nos agrada bastante que ustedes estén justo abonando a este tema que es de agenda nacional. Es un tema de agenda en cada uno de los países por los cuales atravesamos, y si estamos viendo buenas prácticas que nosotros podemos implementar, buenísimo. Entonces, de verdad, no dejen pasar esta gran oportunidad, sobre todo para que hagan conexión con alguien de otro país. De verdad, eso yo siempre se los digo, haz conexión con algún otro país para que veas esas buenas prácticas, aprendamos de ellos, ellos aprendan de nosotros y podamos bajarlo y pues podamos mejorar también los productos o servicios que tenemos en este momento.
0: Omar, empieza el 13 de agosto. ¿Cuándo culmina y cuál será la dinámica? Porque al tratarse de distintos puntos, pues me imagino que será virtual.
1: Totalmente. Iniciamos el día 13 de agosto y estamos finalizando aproximadamente el 22 de octubre.
0: Muy bien.
1: Las fechas serán los días martes y jueves de 6 a 8 de la noche. Todo es totalmente virtual. Son 42 horas aproximadamente frente a un expositor internacional, y el resto de las horas serán trabajos que estarán realizando los participantes para poder validar pues el concepto de diplomado que tiene una duración de 120 horas.
0: Ahora, la importancia de la capacitación,
1: sí,
0: porque en muchas ocasiones, y lo hemos platicado también en este espacio, cuando alguien tiene una idea y quiere comenzar a emprender, se va por la libre, ¿no?
1: Sí.
0: Ay, bueno, pues yo hago esto, publico algo en redes y comparto con mis amigos y ya.
1: Exacto.
0: Va a funcionar mi negocio. Pero no, se requiere toda una preparación previa.
1: Exacto.
0: Para darle la mayor garantía a tu negocio, a tu idea. ¿Por qué es importante capacitarnos constantemente?
1: Mira, hemos escuchado mucho una frasecita que siempre dicen, la información es poder. Y esa es una gran realidad. Entre más información tú tengas del entorno, del mercado, mejores decisiones tú puedes tener. ¿Cuál es el punto justo con el tema de capacitación? Muchas veces decimos, ay, capacitación cuesta, sí, pero esa capacitación te brinda de información que te permite tomar mejores decisiones. Totalmente de acuerdo. Muchas veces el emprendedor dice, me voy por la libre, me voy sin ningún problema, y entonces vemos que lamentablemente muchos negocios a la vuelta del año, dos años, están cerrando. ¿Por qué? Por una falta de planeación, por una falta de capacitación también. Entonces yo de verdad sí invito a todos los radioescuchas a que inviertan en capacitación, inviertan en conocer nuevos horizontes, nuevas prácticas, algo nuevo que estén haciendo en Colombia, probablemente lo podemos bajar, algo nuevo que probablemente estén haciendo en Uruguay, lo podemos bajar. Por ello platicaba con el ponente de Uruguay, me decía, mira, aquí el tema perdón, de las cooperativas es tan interesante como lo estamos llevando, y Uruguay pues es un país muy importante tema agro, entonces creo que podemos aprender bastante sobre expositores de otros países de talla internacional y que nos pueden dotar de mucha información.
0: Y es que sabes que un paso lleva al siguiente. Y para aquellas emprendedoras y emprendedores que deseen sumarse a este diplomado, puede ser el primer paso y para que sí. El World Trade Center los lleve de la mano a los pasos siguientes, porque ustedes tienen toda la infraestructura.
1: Diste en el punto, exactamente. Lo que estamos buscando justo es crear esta sinergia que hay, es conexiones. Justo la finalidad de un World Trade Center es el tema de conexiones. Así que si tú inicias con este diplomado, obviamente la idea es que esa idea que tú traes en mente, o probablemente ya un negocio que tú traes, puedas tú fortalecerlo, puedas consolidarlo, y posteriormente, a través del World Trade Center, podamos apoyarte, ¿por qué no?, con la exportación también del tema de tus productos, ver el tema de la normatividad, ver el tema de, ¿por qué no?, del modelo de negocio que tú necesites también comenzar a crear. Entonces, te podemos apoyar de verdad al 100% con tu negocio en el World Trade Center. Y bueno, pues estamos en casa, Universidad Juárez, así que invitamos a todos los universitarios de verdad que emprendamos. Muchas veces está el miedo. Muchas veces está el temor de qué pasará, qué sucederá, pero como lo comentábamos ahorita, entre más información nosotros podamos tener, mejores decisiones podemos tomar. Y entonces, pues podemos, ahora sí que ese miedo o ese temor, ya con información real, pues comenzar entonces a enfrentarse.
0: Mira, yo acabo de estar hace apenas un mes en la Ciudad de México y platicaba con mis familiares allá y sí. Dicen, no, es que aquí es muy común que la gente comience negocios. Claro. Sabemos que la dinámica del sur del país es otra, sí. Pero tenemos que impulsar ese trabajo económico, sí. También, uh-huh. En Durango, las situaciones de inseguridad pues han afectado también, sí. Este punto, pero es importante tener bases y tener respaldos institucionales como el de la Universidad Juárez del Estado de Durango. Exacto. A través de su World Trade Center para poder hacer las cosas con un mayor respaldo y llegar a buen puerto. Qué bueno que están implementando este tipo de actividades. En la universidad escuchamos que un diplomado de este tipo, un diplomado del otro, pero un diplomado como el que ustedes están ofreciendo, creo que es la primera ocasión que yo escucho algo así, así que felicitaciones.
1: Muchas gracias. Y bueno, no se pierdan de esta gran oportunidad, inscríbanse, son cupos limitados, ahorita están abiertos, nos quedan 2 semanas todavía para recibir información de ustedes, y bueno, inscríbanse, así que las puertas abiertas.
0: Omar, de nueva cuenta que nos des a conocer el correo electrónico y el teléfono al que se pueden comunicar, por favor.
1: Con mucho gusto, el correo electrónico es Omar. Rivera@ujed.mx. El correo electrónico, y te paso también número celular, que es el 618-189. Es que de repente van en el carro y ¡ay, espérame, déjame lo anoto! 618-189-56-93.
0: Muy bien. El World Trade Center, para quienes no lo sepan, está aquí a un costado de Radio Universidad, para mayor precisión, a un lado de la Torre de Institutos.
1: Exactamente. Carretera Mazatlán, kilómetro 5.5, frente al punto Guadiana.
0: Ahí estamos. No hay pierde, no hay pierde. La verdad es que todo el equipo del World Trade Center son personas muy capacitadas, como usted lo escucha en la energía de la voz de Omar, muy movidos, no por nada están ahí. Así que la invitación para que no deje pasar la oportunidad de formar parte del Diplomado Agroindustria 5.0, que inicia el próximo 13 de agosto.
1: Así es.
0: Omar, doctor Omar Alfonso Rivera, coordinador de investigación e innovación del World Trade Center de la UGED, muchas gracias por habernos acompañado y por haber compartido esta invitación.
1: Muy agradecidos, Linda. Muy agradecidos. Radio Escuchas, encantado de igual forma también de estar platicando con ustedes.
0: Y que no se pierdan todos los jueves Radio Empréndete, además.
1: Exactamente, donde, bueno, invitamos a emprendedores, invitamos a algunos personas en el medio que tienen que ver con el medio empresarial, que les pueden de igual forma también platicar de algunas buenas ideas, dotarles a lo mejor de algunas buenas iniciativas, así que también escúchenos en el espacio de Radio Empréndete.
0: Los jueves a las 11:15, sí, a través de Radio Universidad.
1: Exactamente.
0: Ahí está, es. Doble invitación además, y aprovechamos para enviar un saludo y un agradecimiento también a Corazón Arellano del World Trade Center.
1: Así es.
0: Gracias por el enlace y por supuesto a su directora Emily García Montiel, también muy activa. Y felicitaciones a todo el equipo, Omar. Gracias.
1: Muchas gracias, gracias.
0: Vamos a la pausa, regresamos.
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1: 9:14 para cerrar el programa. Agradecemos a Corazón Arellano, quien nos escribe. Omar Alfonso, muy buena información. Súper el diplomado internacional, el que está por comenzar en el World Trade Center. Gracias, Linda Rodríguez, por el espacio. Al contrario, muchas gracias a ti, Corazón, y a todo el personal, el gran equipo del World Trade Center de nuestra universidad, por estas iniciativas. Vamos a la botanita pop y vamos a hablar acerca de la recién estrenada película de Spider-Man. Las primeras críticas ya han comenzado. Se trata de la cuarta entrega de esta nueva etapa de Marvel, con Tom Holland interpretando a el Hombre Araña. La crítica ha confirmado lo que se viene señalando y esperando en redes sociales. Marvel trae a los fans una historia mucho más madura, emotiva y cercana a la esencia clásica del personaje. Los críticos celebran que Brand New Day deja de lado el protagonismo del multiverso para volver a las aventuras callejeras del Hombre Araña en Nueva York. Además, los críticos, que ya tuvieron la oportunidad de ver la película, señalan que la interpretación de Tom Holland es brutal y demuestra una vez más por qué es el mejor actor para interpretar a este héroe. Por si fuera poco, varios críticos aseguran que las escenas de acción también son de las mejores que ha protagonizado Tom Holland como Spider-Man. El filme recupera de manera majestuosa las raíces del personaje y ofrece una historia más centrada en Peter Parker. Se confirma que la historia se desarrolla 4 años después de Spider-Man No Way Home, con un Peter Parker intentando reconstruir su vida tras el hechizo del Doctor Strange que borró su identidad de la memoria de todos. Veremos a un Hombre Araña más callejero enfrentando el crimen en Nueva York, pero ahora sin el apoyo de MJ ni su amigo Ned, mientras se enfrenta a una nueva amenaza relacionada con un misterioso villano interpretado por Sadie Sink. Sadie Sink de Stranger Things, que de hecho lo ha hecho muy bien. Esta actriz también apareció en La Ballena. Bueno, aquí le quiero comentar que de manera personal yo la vi ayer y no me encantó. O sea, no es mala, pero hubo momentos en los que estaba más pendiente del celular que de la película. Y después medio lo confirmé porque había unos niños jugando ahí, corriendo en la sala. Lo que quiere decir que pues tampoco atrapó su atención. Sin embargo, a nivel internacional, la crítica le ha dado un 9 de 10, lo cual es una calificación bastante alta. Y vamos a escuchar la siguiente canción de Tame Impala, Loser, que aparece en esta nueva entrega de Spider-Man.
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1: Ya llegó el momento de despedirnos. Escuchamos el tema Loser de Tame Impala, que aparece en la nueva película de Spider-Man. Y le comento que también es muy interesante. Ahí se hace un crossover que saca de onda, pero que le da mucha fuerza a la película. Y si está esperando este tipo de escenas postcréditos, sí hay una. Hasta el final solo es una, pero tiene que esperarse hasta el final de los créditos y no es muy buena. Solamente eso le comento. No le voy a dar mayores detalles para no spoilear la película, pero pues la invitación para que vaya y después nos dice qué le pareció. Saludos también a nuestro muy buen amigo Genaro Gabriel Asencio Ortega, que siempre nos sintoniza. Le enviamos saludos, granitos de café y un fuerte abrazo desde Cabina Panorámica. Es viernes, enseguida viene la doctora Leti Chavira con el programa de Tripas Corazón, la invitación para que se quede en compañía de Radio Universidad. Hasta luego.
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5: Hola, ¿qué tal? Muy buenos días. Son las 9 de la mañana con 35 minutos aquí en la cabina de Radio Universidad. Les damos la bienvenida al programa De Tripas Corazón. Con mucho gusto saludamos a la doctora Leti Chavira, como todos los viernes. Doctora, ¿cómo está?
6: Muy buenos días. Feliz de regresar a radio y de disfrutar dos semanas de vacaciones. Sí, espero que tú también. Sí. Gracias por tu introducción. Iván, vamos a hablar de un tema que tú dominas más que yo, por supuesto, pero que necesitamos hablarlo. Necesitamos, fíjate, este tema...

0: programa también va a hablar un poco sobre, a ver si podemos hacer este enlace también, de que la inteligencia artificial también necesita la filosofía. Y eso fue un gustazo que me dio. A verlo, por eso escogí este tema para este viernes. Bueno, entonces, empezamos ya. ¿Cuándo inicia la inteligencia artificial? ¿Usted cree que inició en este siglo XXI? Pues no, se equivoca. Dice que la idea de crear máquinas capaces de pensar existe desde hace siglos. O sea, el hombre siempre ha estado viendo un poco más allá siempre, ¿no? El nacimiento oficial de la inteligencia artificial se ubica en 1956 en Estados Unidos, en Dartmouth. En este encuentro, un científico, Jock McCartney, utilizó por primera vez el término de Artificial Intelligence. A partir de entonces, comenzaron las investigaciones para desarrollar sistemas capaces de aprender, razonar y resolver problemas de manera similar a los seres humanos. El país pionero fue Estados Unidos, gracias a esta universidad de Dartmouth College en Massachusetts y también el MIT, que es el Instituto de Tecnología el MIT es uno, el Instituto de Tecnología y otra universidad es Stanford University. Posteriormente se sumaron todos los otros países. Después de Estados Unidos fue Reino Unido, Japón, Canadá, China, Francia, Alemania. Actualmente los líderes en IA, vamos a llamarle así, IA es Estados Unidos y China. La inteligencia artificial combina para hacerlo, fíjese, varias disciplinas. Algunas nos gustan y otras, a mí, por ejemplo, me ha dado mucho dolor de cabeza, no sea usted, las matemáticas y la estadística, ciencias de la computación, programación, base de datos, red neuronal artificial, aprendizaje automático, machine learning y aprendizaje profundo. Y estas palabras ahora van a estar muy de moda, deep learning. Profundo, ¿no? Uh-huh. Sí. Su funcionamiento puede ser resumirse en 4 pasos. Fíjese bien. Recibe gran cantidad de información. Ese es el número 1. 2. Analiza patrones. 3. Aprende de la experiencia. 4. Toma decisiones o realiza predicciones. Que estas 4 cosas los hace nuestro cerebro, Iván. O sea, es una copia.
1: Sí, sí.
0: ¿Verdad? Mientras más datos de calidad recibe la IA, mejores resultados. ¿Y para qué le sirve a usted, a mí, a Iván y a tantas personas? Algunos ejemplos, vamos a hablar. Es motores de búsqueda en internet, ¿sí?
1: Okay.
0: Asistentes virtuales. Oh, sí, perdón, aquí voy a hacer un entre comercial y una experiencia compartida. El otro día hablé al gas y no me contestó la compañía, entonces marqué a otra compañía de gas y quien me contestó fue los IA, la inteligencia artificial, ¿no? Entonces yo quería ser más extensiva y pues yo me di cuenta que no tenía caso que le dijera, mire, es que hay 2 tomas, la izquierda y la derecha, ¿no? Y entonces, y luego llega un momento que la máquina me dice, eso no lo entiendo. Entonces dije, ya aquí ya también pusieron como, pues era un interfón, digo, un conmutador, ¿no? Ajá. Con la inteligencia artificial. Sí, sí. O sea, cada día, ¿por qué doy este ejemplo? Porque cada día se acerca más a nuestra vida cotidiana.
1: Sí.
0: Cada día tenemos que también, muchos adultos, abrirnos a esto, nos guste o no, porque si no, nos va a pasar lo que pasó cuando las computadoras se hicieron tan populares y que todo es a base de computadoras. Pues hubo mucha gente que se quedó fuera. Yo a mi padre le pagué 5 cursos de computación, nada más para que aprendiera Word y algunas cosas. Nunca quiso. Dijo que era too much. Bueno. Entonces, fíjese, ¿para qué nos sirve

0: también. Traducciones automáticas, que es muy bueno eso también. Navegación mediante el GPS. Oiga, que yo me pierdo, pues pongo ahí, ya los carros traen su GPS, ¿no? También. Recomendaciones de película, música y compras. Esa no me gusta, porque cada quien tiene un gusto especial, pero bueno, ¿verdad? Diagnóstico médico asistido, que también tiene sus riesgos. Detección de fraudes bancarios, eso está bien. Atención al cliente medio chatbots. ¿Qué es el chatbot?
1: Es como esto que acaba de decir ahorita, nada más que es un, en lugar de ser alguien, algo que habla, una máquina que habla, pues es un agente que está conversando con usted, pero en mensajes de texto.
0: Ok. Ah, en okay.
1: Como chat. A través de WhatsApp,
0: sí, claro,
1: por ejemplo.
0: Es chat, exacto. Educación personalizada. También agricultura de precisión. Muchas personas la utilizan diariamente sin darse cuenta, ¿verdad? Hay beneficios de la inteligencia artificial, entre ellas son automatizar tareas repetitivas. ¿Sí? ¿Estás de acuerdo?
1: Sí.
0: Aumenta la productividad, sí. Reduce errores humanos, sí. Mejora los diagnósticos médicos. Facilita la educación personalizada. Optimiza procesos industriales. Ayuda en investigaciones científicas. Permite respuestas rápidas en emergencia. Pero también tiene sus aspectos negativos, y ahí va. Son, la IA también presenta estos desafíos. Sustitución de muchos empleos. Aquí dice de algunos, no, de muchos empleos.
1: Sí, es cierto.
0: Uso malintencionado para fraudes o desinformación.
1: Ya ve lo que pasó con el examen de la UNAM, por ejemplo.
0: Pues exactamente. Si tú da ejemplos muy claros. Sí, eso fue lo que pasó. Violaciones a la privacidad. O sea, ¿usted cree que usted escribe aquí para usted en corto? Pues no, lo están vigilando, ¿verdad? Sesgo en los algoritmos, si fueron entrenados con datos deficientes, ¿sí? Dependencia excesiva de la tecnología. Bueno, usted no podemos ya quitarnos de, ya el celular fue parte de nuestro organismo, y eso no está bien tampoco, ¿verdad? Riesgos, y esto, ¡ay! Esto es lo que se me hace muy peligroso. Riesgos de ciberseguridad. Hemos visto películas que intervienen, ¿verdad?, en esto de los la ciberseguridad y te dan en la torre, por ejemplo, en los bancos, ¿no?
1: Sí, sí.
0: En donde hay dinero, ¿no?
1: Y en los bancos, pero puede ser en cualquier lugar ya, doctora. Es decir, pues todo está conectado a la red. Por ejemplo, su casa. Si usted tiene una cámara de seguridad, bueno, pues alguien puede meterse a ver su casa.
0: Ay, y si ando en pijamas.
1: ¿Alguien la puede ver ahí, doctor?
0: No,
1: con
0: no,
1: los
0: no.
1: tubos y
0: no, no, etcétera. No. Que no me he peinado.
1: Sí, a eso se refiere con los riesgos de ciberseguridad. Es decir, si no hay las medidas suficientes y necesarias, pues sí se corre peligro de que sea vulnerada su privacidad.
0: Híjole, sí. Qué tremendo, ¿verdad? Bueno, uso militar o para vigilancia masiva.
1: Sí, que eso es lo que para lo que se ha desarrollado generalmente.
0: Sí. Y dificultad para regular su desarrollo. Esto no lo entiendo. ¿Qué será? ¿Dificultad?
1: ¿Para regular su desarrollo?
0: Sí.
1: Es decir, que ha habido esta discusión acerca de cuáles van siendo los alcances de la IA y hubo algunos intentos de frenar un poco su desarrollo porque se estaba yendo de manera muy rápida, estaba avanzando de manera muy rápida y no iba a haber manera de controlarla después.
0: De pararla. Ajá. Sí, tú lo dijiste en un programa, sí, eso es, ¿verdad?
1: Ajá, sí, así es.
0: Bueno, es una dificultad también, ¿no? Por ello, muchos expertos consideran que la IA debe de avanzar acompañada de principios éticos y de una regulación adecuada. Estoy terminando. Conclusión, la inteligencia artificial representa una de las transformaciones tecnológicas más importantes desde la revolución industrial.
1: Sí.
0: Tiene el potencial de mejorar en la medicina, en la educación, en la industria, en el transporte y en muchos ámbitos de la vida. Sin embargo, su éxito dependerá de cómo se utilice con responsabilidad, transparencia y beneficio a la sociedad. La IA no debe verse como un sustituto, esto me parece que es fundamental, ajá, del ser humano, sino como una herramienta para ampliar nuestras capacidades y ayudar a resolver nuestros problemas complejos.
1: Y hay que tener mucho cuidado también con ese acompañamiento, es decir, también con esa...
0: Sí.
1: Esto que acaba de decir, que sirve como para complementar al
0: sí,
1: ser humano que
0: ampliar en realidad, nuestras capacidades.
1: Sí, sí, así es. Uh-huh. Pero
0: ahí, ¿dónde está el riesgo?
1: Pues está el riesgo este de que se está privatizando el conocimiento, doctor.
0: Sí, y se está haciendo elitista.
1: Ajá, se está privatizando el conocimiento porque muchas personas ahora, de las generaciones nuevas, pues se atienen a que la IA va a resolver todo, ¿no?
0: Claro, pues y ya entonces, vemos en las escuelas.
1: Entonces, ¿en dónde va a estar el negocio o en dónde está el negocio? Bueno, el negocio está en que yo te hago dependiente de que tú no pienses absolutamente nada, que al cabo la IA lo va a solucionar, y luego, ¿qué cree? La IA le vende estas habilidades a través de una cosa que se llama tokens. Entonces, pues las IAs tienen versiones gratuitas que están más restringidas y versiones de paga. Y en estas versiones de paga, que son las que nos ayudan a resolver todas las tareas...
0: Infinito.
1: Pues esas cuestan dinero. Y dependiendo qué más capacidad necesita o quiere usted, pues cuestan más dinero. Entonces, es una privatización del conocimiento... Que nosotros mismos nos estamos autoimponiendo, ¿no? Porque ya no estamos queriendo aprender nada para depender precisamente de esto, ¿no? De la IA, que ahora después nos van a vender que nos pueda resolver la tarea la IA así nada más.
0: Fíjate que estás hablando de un tema que nos daría para hablar todo el día y toda la noche. Pero, digo, estoy viendo esta invasión, lo que tú estás poniendo la consideración en esto, de que la puedes tener acceso con ese token, tú pagas y todo. Sí, sí. Bueno, esta también es una nueva revolución, uh-huh, porque los que tienen la capacidad económica para hacerlo,
1: sí,
0: también, digo, porque no todo el público va a poder pagar ese token, uh-huh, especial o esta... Vamos a llamar esta línea preferencial para hablar como sí, se habla en términos muy comerciales. Yo te digo que esto también va a ser una segregación entre la población.
1: Sí, claro.
0: Ya. Los que saben y los que no saben. Uh-huh. Y aparte de eso, todo está basado en la economía, Iván. No sé si me di a entender con lo que te digo.
1: Sí,
0: o sea, va a haber ahora pobres tecnológicos y ricos tecnológicos. Uh-huh, uh-huh.
1: Y, por ejemplo, si usted quiere generar una imagen o un video, puede generar el video a través de una IA gratuita, sí, pero de mucho menor calidad. Y entonces, lo que está pasando y el peligro real que estamos teniendo es que no estamos desarrollando las habilidades nosotros, los humanos, para hacer estas cosas a mano como se hacían antes. Y entonces vamos a depender, o van a depender las nuevas generaciones, de estas cosas, ¿no? De los tokens, de tenerle que pagar a la IA para que me haga esto que quiero hacer, simplemente describiéndole qué es lo que quiero que haga. Que sí parece magia, la verdad.
0: Pues sí, pero...
1: Pero aparte, no es gratuito, esto claro, va a costar, ¿no?
0: Claro, pero aparte de eso, también hay que ver si ese ser humano va a aplicarlo para bien. Ajá. O lo puede aplicar para mal.
1: Sí, sí.
0: ¿Verdad? Entonces, mira, para esta frase para cerrar la exposición es: la inteligencia artificial no reemplaza al ser humano, uh-huh, reemplazará a quienes no aprendan a trabajar con ella. Sí. Esto es lo que se me hace más grueso. Uh-huh. Si no sabemos trabajar, nos vamos a segregar.
1: Sí.
0: Es lo mismo con lo que te decía ahorita.
1: Sí, sí.
0: Va a haber una segregación del conocimiento también, ¿no? El verdadero desafío es utilizarla con inteligencia ética y responsabilidad.
1: Sí.
0: Y yo me pregunto si estamos los seres humanos viendo más allá de nuestra nariz, porque la ética aquí debería de aplicar en todo y no está siendo aplicada, uh-huh, ¿no? La inteligencia artificial no tiene conciencia, Iván. Valores ni emociones, esto es importante.
1: Sí.
0: La inteligencia artificial no tiene conciencia, valores y no tiene emociones. Esas siguen siendo cualidades exclusivamente humanas.
1: Ajá.
0: Por ello, el reto no es construir máquinas más inteligentes, sino formar personas con ética, capaces de utilizarla para el bien común.
1: Sí, exactamente.
0: Es precioso Y esto nos abre de que no podemos descartarla por decir, yo no voy a usarla, pues ¿por qué no sé usarla? No, no, eso es un pretexto. Uh-huh. Esto es importante. Quisiera tu opinión, tú como persona que has y que sabes manejar muy bien la IA. Y al último, si nos da tiempo, tenemos tiempo, Iván, ¿sí, verdad?
1: Sí, sí.
0: Al rato quiero poner algo que me pareció sumamente importante sobre en dónde puede entrar también esta ética. Pero, por favor, vamos a platicar con nos ahorita entre tú y yo. O sea, dinos, para ti ¿tiene más beneficios que no beneficios?
1: Bueno, es que depende de la etapa en la cual la estemos utilizando, ¿no, doctora? Okay. Yo creo que sí nos estamos equivocando un poco en introducir la inteligencia artificial a las edades muy tempranas.
0: Eso.
1: Es decir, porque les estamos enseñando a no pensar al mínimo esfuerzo, a ponerle nomás a la IA y que te arroje lo que sea, sí, y no analizas si los datos son correctos, si están bien contextualizados, si es lo que necesitabas, cómo adaptarlos a tu contexto. Porque pues para hacer esto se necesita tener un nivel cognitivo un poco más alto, ¿no? Y entonces,
0: claro.
1: Yo lo vi, por ejemplo, en la escuela de mi hija, que está en sexto grado de primaria, y entonces les empezaron a introducir como que puedes resolver esta tarea utilizando la IA. Y entonces le dije, no, oye, pues está bien, pero no está bien, porque si no, no vas a saber esto de dónde salió, claro, ni de dónde viene, claro, ni por qué, claro, ¿no? Que le pone, hazme un resumen acerca de la vida de Miguel Hidalgo, por decir lo que sea, ¿no? Y entonces ya, pues ahí le arroja, tas, tas, tas, y entonces ella ya nomás agarra y copia el resumen. Y entonces no tuvo que contrastar ninguna información con otra, ni... Y eso no le explicaron cómo era, porque esto es algo relativamente nuevo, ¿no? Y entonces yo pienso que en estas etapas tan tempranas deberíamos de enseñarle a los niños y a los muchachos a hacer la investigación como se hacía de antes, ¿no? Es decir, busco mis fuentes de información, agarro y contrasto la información y saco, a lo mejor la utilizo aquí, para hacer el resumen, ¿no? Claro. Y veo qué es lo más importante y qué no, y entonces ya después me puedo apoyar en, oye, ya tengo esto, decirle a la IA, ya tengo esto. Dime qué más le falta para complementarlo. Que ya esa sería una cosa completamente distinta a poner a la IA que lo haga, ¿no?
0: Está difícil, sí, está difícil que un niño tenga la madurez para hacer eso.
1: Sí, sí,
0: primero. Claro. Segundo, tú y yo, bueno, tú no sé a dónde abrevabas tu conocimiento. Yo iba a la papelería por una monografía, sí, de Miguel Hidalgo.
1: Sí, exactamente.
0: Y entonces, ¿qué era? La leía y luego la transcribía, sí, con la mano.
1: Sí, sí.
0: Y entonces dicen los neurólogos que entre más escribas a mano, favoreces mucho tus hemisferios cerebrales.
1: Sí, es cierto.
0: Eso también es, tiene una consecuencia de, uh-huh, no hacerlo, ¿no?
1: Sí, sí.
0: Y entonces dices, entonces los chamaquitos y los jovencitos ya hicieron la tarea, ya le pusieron la ley ya y punto, ¿no?
1: Sí.
0: ¿Y en qué están esos niños? Su tiempo, que es valiosísimo, uh-huh, en la infancia, ¿no? Uh-huh. Platicábamos fuera del aire de tu niña, de que el juego y todo. Pues sí, pero ¿dónde? No todos los niños están encerrados, Iván,
1: sí,
0: en las pantallas. Entonces, bueno, aquí yo me quedan muchas dudas sobre esto. Sí es cierto que la inteligencia nos puede ahorrar muchos esfuerzos, pero como todo, Iván, como todo, todo tiene sus riesgos.
1: Claro.
0: Buenos, malos, en el sentido de que tú, entonces, que nada más le picas. Yo las últimas veces que di clases, pues digo, eran trabajos perfectos. Acabas de hablar de la universidad ahorita, ajá, nacional. Y trabajos perfectos. ¿Y qué? ¿Qué les quedó? Y ahora, si les pones a discutir, y luego fíjate, les pone a poner a discutir ética,
1: uh-huh,
0: en la área de la salud,
1: sí,
0: ética.
1: Sí.
0: Y pues nos, a ver, pues usted me entregó un trabajo de la diferencia entre ética y moral y todo. ¿Y qué? Pues ni siquiera podían argumentarme.
1: Ajá, sí,
0: entonces, pues, ¿de dónde, verdad? Entonces, sí creo que qué bueno, no sé quién reguló eso de que no fuera tan extensa la IA. Pero,
1: sí, sí.
0: ¿Tú sí sabes quién?
1: Pues fue una propuesta de Elon Musk, que es uno de los principales de los principales impulsores de la IA, porque ellos veían que se estaba saliendo. De hecho, hubo algunas...
0: De control.
1: Sí, hubo algunas fugas. Por ejemplo, Google tenía dos modelos de IA que estaban aislados, y luego ellos dos empezaron a comunicar entre sí en un lenguaje que ellos dos mismos inventaron.
0: ¡Híjole!
1: Y entonces pues ya no sabía nadie qué estaban haciendo, ni qué estaban diciendo, ni qué nada, y entonces hubo que desconectarlos, ¿no? Y entonces se empezaban a correr riesgos en ese sentido de que, pues esto como está aprendiendo, está tomando nuevos aprendizajes y está desarrollándose, pues, está entrenando, pues se nos puede salir en algún momento dándole información sesgada o entrenándolo de manera incorrecta, que es, ese es el otro riesgo también.
0: Claro, ¿no? Claro, eso también es un riesgo grande.
1: Y estas las compañías, por ejemplo, hay, bueno, las dos más grandes que son Anthropic y ChatGPT, que se llama OpenAI, que es la compañía. Anthropic salió de OpenAI, es decir, era parte de... Y Anthropic lo quería el Pentágono para que desarrollara sistemas de misiles para la guerra.
0: ¡Ah, chihuahua!
1: Y entonces con inteligencia artificial para detectar objetivos y para... Y entonces Anthropic dijo, no, pues nosotros no le vamos a entrar a eso, no vamos a utilizar nuestra inteligencia artificial para hacer eso. Y entonces ellos se salieron del contrato ese del Pentágono, que era miles de millones de dólares. Y entonces OpenAI dijo, no, pero nosotros sí.
0: ¡Híjole!
1: Y entonces, pues bueno, esa es una de las razones principales para las que se está utilizando esto de la inteligencia artificial. Y ahora lo hemos visto mucho en la guerra esta que están llevando.
0: Sí, en Irán, ¿no?
1: En Irán, exactamente.
0: Sí, qué barbaridad. O sea, ya sin derramar sangre, ajá, digo, del agresor.
1: Sí, claro.
0: Bueno, porque ahí hay mucha sangre. Oye, Iván, bueno, todo esto que nos explicas... es imposible ya abstenerte de ella.
1: No, hay que usarla.
0: Sí, por supuesto. Sí. Es imposible ponerle un freno. Yo lo que oí en un programa de Sabina Berman es que hay 7 multimillonarios que están atrás de esto, uh-huh, entre ellos Elon Musk, sí, por supuesto, sí, que son los dueños ya del mundo.
1: Sí.
0: O sea, ya olvídese, antes eran las que tenían más arsenales, las bombas nucleares. No, ahorita es esto, cómo nos van manejando en la vida.
1: Sí.
0: Es tremendo lo que está pasando. Está, en verdad, dicen que ha habido 3 grandes transformaciones en la humanidad, ¿no? Uh-huh. Cuando cae Roma, o sea, los romanos, después el paso del Renacimiento a la era moderna y después también la Revolución Francesa.
1: Sí.
0: Esa también es un parteaguas. Pues creo que ahorita estamos en la cuarta.
1: Sí, es que...
0: La IA.
1: Sí, y esta es especialmente peligrosa porque nos está haciendo cada vez menos pensantes. Todas las otras eran para... Como
0: de justicia social.
1: Sí, o impulsar el conocimiento, sí, ¿no? Y en este caso se trata de hacerte la vida más fácil, pero no hacerte la vida, entre comillas, porque pues en realidad no está sucediendo esto, ¿no? En realidad
0: claro,
1: se está de alguna forma privatizando esto, ¿no?
0: ¿Sabes qué? Concluyo con esto, Iván. ¿Sabes qué? Nos están controlando a los seres humanos.
1: ¿Sí?
0: No somos libres. Uh-huh. Nos dicen qué comprar. Yo estoy azorada de que cuando yo me detengo en el teléfono para ver alguna cosa, alguna publicidad y todo, me están bombardeando. Pero sí, yo dije, bueno, a lo mejor se pasa esto. No, siguen, uh-huh, siguen permanentemente. Pero como ya casi vamos a terminar, me gustaría mucho nada más. Son 2 minutos,
1: uh-huh,
0: de este podcast de un investigador español,
1: okay,
0: lo voy a poner, que se llama Matías del Río, y espero que les guste. A ver, tú me dices si se oye bien, Iván.
1: Ajá.
2: ¿Te acuerdas la última vez que te dijeron que estudiar filosofía no servía para nada? Bueno, hoy las empresas de inteligencia artificial más grandes del mundo no pueden funcionar sin ellos. Según un reportaje de The Economist, Google, Anthropic y OpenAI están contratando filósofos a un ritmo impresionante. no solo a los estudiantes que reciben ofertas de trabajo antes de graduarse, sino a los propios profesores universitarios que están dejando sus cátedras para irse a trabajar a los laboratorios de inteligencia artificial. De hecho, la fuga es tan grande que los departamentos de filosofía de las universidades la describen como una hemorragia. Los datos lo confirman. La Reserva Federal de Nueva York publicó que en 2024 solo el 5% de los graduados de filosofía estaban desempleados, contra un 7% de los que estudian informática. ¿Y por qué lo necesitan tanto? Porque la inteligencia artificial tiene problemas que no se resuelven con códigos solamente. Los modelos de IA, bien lo sabemos, tienden a adular en vez de buscar la verdad. Y ahí entra el viejo método socrático, que tiene más de 2000 años. Los filósofos están entrenando a estos modelos para que sean más honestos, para que reconozcan lo que no saben y para que razonen mejor. Anthropic, por ejemplo, la empresa que está detrás de Claude, tiene una filósofa principal que lideró un trabajo, un documento amplio que internamente llaman el alma del modelo, no es poco. Y cuando un auto autónomo, por ejemplo, tiene que decidir cómo reaccionar ante un accidente inevitable, esa decisión tampoco la toma un ingeniero solo. La toma un algoritmo diseñado con principios filosóficos que pesan costos contra beneficios. Según la revista The Economist, Google diseñó sus modelos de IA para producir beneficios que superen sustancialmente los riesgos, un objetivo directamente sacado de la filosofía consecuencialista. Es que la inteligencia artificial puede escribir código sola, sí, y lo hace muy bien, pero no puede decidir por sí sola si está bien o está mal algo. Para eso necesita, entre otras cosas, a la filosofía y a los filósofos. ¿Tú crees que la filosofía debiera ser obligatoria en los colegios o debiera erradicarse definitivamente por...?
0: Bueno, pues esto es... Yo como te digo que siempre quiero terminar con algo positivo, por eso digo, ojalá que las grandes compañías de veras sea esto una realidad, que contraten y que se den cuenta que la vida sin la filosofía pues no es vida.
1: Sí, así es.
0: ¿Verdad?
1: Y prepararnos también para poder utilizar estas herramientas que están ahí y que llegaron para quedarse, así es.
0: Exacto, pero que también tenemos mucha responsabilidad los adultos para fomentar en los niños, en nuevas generaciones, pues actos éticos, ¿no?
1: Sí.
0: Y sobre todo saberla utilizar. Iván, te agradezco mucho tu atención y ahora que compartas conmigo y con el auditorio pues lo que sabes de la IA. Es un instrumento, vamos a decirlo, muy necesario y que tenemos que adaptarnos a él.
1: Sí, así es. Oiga, doctora, tenemos saludos de Patricia Castañeda, que dice que buenos días, que la IA es un tema complejo e interesante y que manda saludos.
0: Muchas gracias, Pati. Qué bueno que nos pudiste escuchar en vivo.
1: Muy bien, pues vámonos, doctora. Se nos acabó el tiempo por el día de hoy.
0: Muchas gracias, que tengan un buen fin de semana.
1: Muchas gracias, doctora. Hasta luego.
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0: y ahora. Es exactamente lo mismo, pero hoy se termina, hoy 31 de julio, se termina el mes de julio y hay que decir que teníamos o tenemos arriba del podcast un episodio sobre el mes del orgullo de las personas con discapacidad que hicimos hace...
1: Hoy termina el mes del orgullo de la discapacidad.
0: Hoy se termina ese mes y si ustedes quieren saber de qué se trata ese rollo, nosotros tampoco sabíamos, ¿no? Nos pusimos a investigar un poco.
1: Sí, tuvimos una plática interesante del orgullo de la discapacidad hace aproximadamente un mes, cuando iniciaba julio.
0: Sí.
1: Ahí ya está empezando. En Spotify, Jano.
0: Ya está por ahí arriba, creo que se llama El Orgullo de las Personas con Discapacidad, algo así. Debe ser el último episodio. Y luego, cuando tú no estuviste, la última antes de vacaciones, hice un episodio sobre el concepto de la diversión y el estigma que hay sobre la idea de diversión, que algo tiene que ver con... el autor de una frase que vamos a platicar hoy. Ajá. Perdónenme si es el episodio menos divertido que se encuentren, porque estaba yo solo aquí, ¿no? Hablando de diversión. Es probable que así sea, pero lo hago con mucho corazón ahora sí.
1: Era la teoría de la diversión.
0: Era una cosa teórica. Si no salió ahí,
1: entonces, disculpe usted. Ese también ya está en Spotify.
0: Ese se sube hoy, porque nos da chance de subirlo el día de hoy. Se sube hoy. Así que para que lo chequen por ahí.
1: Sí, pues no olviden que si se les va por alguna razón, no pueden escucharnos algún viernes. Los episodios poco a poco se van subiendo ahí a Spotify. El sonido de las ideas. Así estamos en Spotify. El sonido de las ideas. Igual que en el Facebook. Y

0: en el X antes Twitter. Y en todos lados, Jano.
1: En todos lados estamos, incluido aquí el día de hoy. Así que, bueno, ¿cómo se vinculaba la diversión con el tema que planteábamos hoy? O que planteamos platicar un poco hoy. Hay un filósofo teólogo, hay que ser como más justos, ¿no? Uh-huh. Filósofo teólogo, muy con mucho trabajo.
0: Ese apellido es importante.
1: Sí, claro,
0: implica muchas cosas.
1: Ese tipo de nomenclaturas, ¿no? Llamado Blaise Pascal, uh-huh. Que Blaise Pascal había hecho, de hecho yo puedo dar sobre la pronunciación, porque siendo en francés tal vez sea distinto. Ajá. Pero
0: yo recuerdo que cuando yo estaba en la escuela básica nos enseñaban que era Blas.
1: Era Blas.
0: Blas Pascal.
1: Bueno, este señor tiene una... era cuando hicimos el episodio sobre la diversión, ajá, que probablemente era poco divertido, era... su idea es que la diversión era una distracción sobre la razón, o una distracción sobre cómo, pensar sobre cosas serias. Ajá. Como si la distracción fuera como en sí nociva. Por un lado, te lo digo muy rápido, uh-huh, porque podía llevarte al error si te distraes. Una distracción te podía hacer equivocarte.
0: Okay.
1: Pero más aún, desde el punto de vista muy cristiano, no cristiano, sino muy cristiano, uh-huh, es como si te distraes, te puedes condenar. Uh-huh. También, ¿no? O sea, si solo le das a la vida la diversión, pues como que puedes perder la noción de algo muy serio que tiene que ver con tu destino y puedes acabar.
0: O sea, Pascal estaba en contra de la diversión.
1: Tiene la idea de que...
0: Te distrae del buen camino y de la razón. Ajá, o sea, buen camino hablo del...
1: De un buen camino que él concibe porque, ajá, claro, es muy bonito porque dice él, hay un hombre con Dios y un hombre sin Dios. Entonces, si tú no tienes en mente ese destino importante...
0: Si te andas divirtiendo, puedes...
1: Ajá, de disoluto. De Dios. Me gusta la idea de lo disoluto. Si estás ahí de disoluto. Pero...
0: Pues pobre hombre, ¿no?
1: Al mismo... parte del episodio tiene que ver con que pobre de él y pobres de nosotros. Porque esa es la herencia que tenemos también.
0: Claro.
1: Esa es la herencia cultural que tenemos. Pero entonces, este mismo hombre que tenía muy bonitas intuiciones... tiene una frase que ha sido discutida ampliamente, ajá, en el espectro filosófico, teológico y hasta me atrevería yo a decir psicológico, ¿no?
0: Ajá.
1: Que es esta gran frase que dice, el corazón tiene razones que la razón no conoce. Esa frase se le atribuye a Pascal y entonces...
0: El corazón tiene razones
1: que la razón,
0: no conoce. Te digo que me recuerda la canción de Fey. Es que a mí me tocó cuando yo estaba en la secundaria que Fey era lo máximo aquí en México. Y hay una canción, no me acuerdo cómo se llama la canción.
1: Fey, la que decía tener 15 años cuando tenía como 32 y luego cuando tenía 32 seguía teniendo 15. Y ahí sigue, ¿no?
0: Al estilo de la niñera.
1: Como el estilo de aquella cita.
0: No me acuerdo bien cuál es la canción, pero sí me acuerdo que hay una canción de Fey que dice, hay cosas del corazón que la razón no entiende.
1: Pues por ahí va la cosa.
0: Muy parecido.
1: Por ahí va la cosa. Y entonces, esta noción a mí siempre me dispara, siempre me hace... Yo no sé si te acuerdes que hace muchos episodios, antes de terminar el doctorado, aquí platicando con quien nos escucha y contigo, en estas buenas mesas, te decía que había un tiempo en que me iba a dedicar a pura cosa de lo que no tuviera que ver con la filosofía normal y que me iba a pensar en los sueños, en la embriaguez, en las intuiciones, en las... premoniciones, y estudiar qué sucede con este tipo de fenómenos.
0: No recuerdo que hayas dicho eso.
1: Bueno, sí, como decir, vamos a explorar lo no tradicional, ¿no? Entonces, esta frase de Pascal, que tiene que ver con la epistemología, que es decir, cómo conocemos el mundo,
0: ajá,
1: ¿no? Con el modo en el que conocemos el mundo, pues nos dice que hay razones del corazón. Y uno se preguntará, pues, ¿qué es eso? ¿Y cómo funciona? ¿Y cómo será? Y entonces es claro. Parte de nuestro propósito para platicar el día de hoy.
0: Sí, la idea de la plática del día de hoy, y los invitamos a que se unan, recuerdan que nos pueden mandar por ahí por Facebook, si nos están viendo en Facebook nos pueden mandar un mensaje, aquí los leemos. Pueden mandar un mensaje de WhatsApp al 618-278-3176 o llamar aquí a las oficinas de Radio Universidad al 827-1214 y dejarnos un mensajito. Aquí nos lo hacen llegar a cabina. Para quienes gusten unirse al diálogo. Y claro. El diálogo es la diferencia de lo que usualmente concebimos como conocimiento, que siempre o casi siempre lo relacionamos con la razón.
1: Parece estar como ligado de una manera ineludible, sí, a la razón.
0: Sí, sí, como si fueran dos cosas inseparables.
1: Ajá.
0: El conocimiento o la sabiduría y la razón, y luego todo lo que es el conocimiento que no tiene que ver con la razón. O sea, vamos a empezar por preguntarnos, ¿no? O sea, ¿hay conocimiento, hay sabiduría fuera de la razón, que no pase por la mente, que no pase por el raciocinio? Y si sí hay, ¿qué es, no? ¿Y cuál es?
1: Y si es conocimiento, porque también, ¿qué es eso que conocemos como conocimiento?
0: Claro.
1: ¿Y cómo lo podemos nombrar? Yo tengo en la mente una plática que tuvimos en aquellos también. Ahora va a parecer que uno es muy, muy grande, ¿no? En aquellos años del doctorado. No, en alguna conferencia había un teórico argentino que daba un ejemplo muy bonito que alguna vez me parece que mencioné aquí y que tú podrás relacionarte con él, hermano. Todos nosotros, ¿no? Uh-huh. Decía que, por ejemplo, tú podías estarte peleando con tu roomie. Si tú tienes un roomie, tienes una discusión con ese roomie, uh-huh, y es que no lavaron los platos, ¿no? Le tocaba lavar los platos y no los lavó. Y entonces la cosa era algo así como estás discutiendo y racionalmente ya llegas a un acuerdo. Y dices, ok, ya no nos vamos a pelear, está bien, yo lavo los lunes, pues los miércoles, los viernes, dejamos la bronca. Pero decía una cosa bien padre, decía, pero el cuerpo se queda enojado.
0: Sí, aunque
1: la razón ya resolvió, ajá, tú puedes decir, somos perfectamente, ya estamos perfectamente de acuerdo y no sé qué dice. El cuerpo se queda enojado y esa energía que se queda en el cuerpo, decía, no tiene por dónde salir. Dice, y entonces la persona luego dice, pero es que no lavaste el baño, y buscas otra manera de continuar con esa energía que no tiene que ver con el acuerdo que parece meramente racional, exclusivamente racional.
0: Claro, hay un tema en el que estábamos en desacuerdo y ya lo platicamos, tú me diste tus puntos, yo mis puntos, estuve yo de acuerdo, estuviste tú de acuerdo, se acabó el conflicto.
1: Aquí quedó, ajá.
0: Pero sigo con mala cara, ¿no? Y si me preguntas que sigues enojado, no, pero sí lo siento.
1: Ajá, lo siento. Y
0: el cuerpo se queda enojado.
1: Y probablemente tiene más fuerza, eso es algo como interesante, ¿no? Probablemente tiene más fuerza lo que se queda en mi cuerpo que aquello que ya resolví en mi cabeza. Ajá. Como bajo esta cosa de concilio, como de eso que concilié. Si no está conciliado en el cuerpo, pues tampoco es. Entonces, así como pueden ustedes ver.
0: Esto está relacionado, Jano.
1: Ajá.
0: A uno de los tipos de conocimiento o de saber que no están relacionados con el pensamiento. ¿Verdad? Que es lo que algunos llaman la sabiduría somática.
1: Fíjate qué bonito.
0: La sabiduría somática, en donde se ve al cuerpo como un órgano de pensamiento. O sea, no piensa la mente, sino como que piensa el cuerpo, ¿no? Y esto habla de cuando tienes reacciones físicas a situaciones o a personas, sin que pase algo en el cerebro.
1: Sin que se resuelva, ¿sí?, cerebralmente.
0: Sin que tú en tu conciencia razones, esto me hace incómodo, esto me hace sentir mal, esta persona me desagrada, esta situación no me gusta. Tú no lo razonas, pero tu cuerpo ya reaccionó. Sientes que se te eriza la piel, sientes el estómago revuelto, sientes la opresión en el pecho. Y a veces ni siquiera sabes por qué tu cuerpo te está haciendo sentir así, porque no está a nivel racional. Pero tu cuerpo sabe, ¿no?, que esta persona no te agrada, que esta situación te pone nervioso o que estás... Es muchas veces, yo creo que a mucha gente nos ha pasado o lo hemos logrado identificar, cuando piensas que no estás estresado por alguna situación que viene, ¿no? Que vas a tener una presentación de un proyecto importante, o que te van a hacer una evaluación en tu trabajo, o que tienes que tener una plática incómoda con alguien y te dicen, ¿y estás preocupado? No estoy preocupado.
1: Estoy a todo dar.
0: No estoy. Pero traes...
1: Solo se me cierra el ojo involuntariamente.
0: Ándale, pero el ojo se te cierra, traes el abdomen todo inflamado, del intestino todo inflamado, porque tu cuerpo sí sabe que estás estresado, ¿no?
1: Pero tú puedes declarar con toda certidumbre que no que te no pasa está. Absolutamente nada.
0: Y hay
1: nada,
0: gente que, ¿no?, genuinamente cree que, no, pues es claro, que no ando estresado.
1: Claro,
0: ¿no?
1: Claro.
0: Porque
1: claro,
0: a nivel racional dices... No, pues ya está todo hecho, tengo todo listo, no pasa nada, si no sale bien no es el fin del mundo, eso es tu sí, razón, ¿no?
1: Uno es muy hábil como para recetarse cosas racionalmente, ¿no? No pasará nada, no, pues yo tranqui, eso del fluir y no sé cuánto. Bueno, eso que dices de la sabiduría somática me cae para lo del meme, ¿eh? Para que ya sepan así de que es viernes y el cuerpo
0: lo sabe. Es viernes y el cuerpo lo sabe.
1: El podcast es viernes y el cuerpo lo sabe, y más hoy.
0: Claro.
1: O sea, ¿qué sabe? Yo me precio de no hacer muchas cosas por voluntad. Yo creo que la voluntad a veces es muy débil, o es como una ficción muy grande de yo puedo hacer así.
0: Claro.
1: ¿Sabes qué pienso yo? Y esto es como personal y se los voy a compartir.
0: Ajá.
1: Yo pienso que mi cuerpo a veces me dice cosas, y si yo lo sigo más o menos, no tengo que luchar contra algo.
0: Claro.
1: Por decirte, cuando ya te quieres ir a dormir en una fiesta y no vas a hacer, no vas a seguir con tus razones diciendo es que aquí tengo que estar y no sé qué, sino
0: está toda madre, están todos mis amigos, estuve esperando quién sabe cuánto tiempo para estar, quién sabe cuándo nos volvamos a juntar.
1: Y hay un punto en donde dices, nada de eso me importa.
0: Y el cuerpo te dice, güey, tenemos sueño.
1: Vete a dormir, ¿no? Entonces, sí es como una forma de sabiduría y es muy interesante. Y bueno, al margen, porque yo sé que tú tienes más líneas y más cosas que me vas a decir, pero yo pensaría en decirles a quien nos escucha que hay al menos dos cosas ahí. Una gran aportación que nos dio, que es lo que tú dices, que nos dio Sigmund Freud,
0: ajá,
1: con la idea del inconsciente.
0: Ajá.
1: Es decir, a ver, sí, conscientemente, si tú dices qué tal.
0: Claro.
1: Pero inconscientemente, ¿qué es todo lo que opera, no? Y por otro lado, David Hume nos enseñó a todos que una pasión solo mueve una pasión y que una razón solo mueve una razón. Que no es cierto que uno pueda con una razón mover una pasión. Que la pasión solo se atempa, o sea, cada pollito en su cajita. Las pasiones mueven pasiones.
0: Claro. Esa es una forma ya muy sofisticada de plantear el tema este de que cuando estás triste y te dicen, no estés triste, ¿verdad?
1: ¡Anímate!
0: No tienes razón para estar triste. Mira, tienes todas las razones para estar contento y estar feliz con la vida. Pues todas las razones que me des, en este caso, no cambian la pasión, ¿verdad?
1: Y las razones pueden estar muy bien.
0: Claro.
1: Puede uno decir, y aún así... Pero, vía sabiduría somática, vamos a ya ponerlo así, estás triste y
0: claro,
1: tienes una tristeza corporal.
0: Claro.
1: ¿No? Porque la tristeza es una pasión.
0: Fíjate que hay un neurocientífico de nombre Antonio Damasio.
1: Damasio.
0: Él acuñó el término hipótesis del marcador somático. ¿Sí? y que dice así de manera muy simple que las emociones y las sensaciones corporales, fíjate, aquí las relaciona, porque nosotros hablamos al principio nada más de sensaciones corporales.
1: Sí.
0: Pero él dice, las emociones y las sensaciones corporales son señales de aviso que guían nuestras decisiones racionales.
1: Híjole,
0: o sea, las, está bien padre. Lo plantea como que las preceden.
1: Claro, es que está bien padre. Es algo que hemos, yo, bueno, no lo quiero decir así como algo que ya está resuelto, sino como algo que hemos platicado aquí con quien nos escucha y entre nosotros. ¿Qué pasaría si yo siento y actúo? Y actúo en base a lo que siento muchas veces. Y después, cuando me piden una justificación sobre mi actuar, elaboro racionalmente, ajá, una explicación sobre mi pasión. O sea, sí. ¿Qué pasa si mucho, o sea, más de lo
0: estamos
1: que
0: estamos haciendo dicho? Trampa.
1: Claro, es como ¿y por qué era? Ah, mira, es que
0: yo actué así y dije eso porque bla, bla, bla, bla, bla. Como si lo hubiera razonado y no lo razoné realmente.
1: Sí, Damasio.
0: Actué por pasión.
1: Damasio, que es famoso de eso del error de Descartes, que criticaba la sentencia del cogito ergo sum de pienso luego existo,
0: ajá,
1: pues lo criticaba por toda esta dimensión no pensada, ¿no? Que no tiene que ver con el pensar. Y sí es muy importante decir qué tanto nosotros estamos guiados, como en la metáfora del carro. Tanto en el tarot como en Platón, siempre me he discutido cuál sería primero. El carruaje, el que va conducido con dos caballos, ¿no?
0: Uh-huh.
1: Un caballo es la pasión y otra las razones. ¿Cuál jala más? Son dos caballos, no es uno.
0: Claro.
1: Son dos. Y
0: esta idea que del pienso luego existo asume o da por hecho, pues, que todo lo que hacemos primero es pensado, ¿no?
1: Sí. Pues,
0: que viene de la mente, que viene, sí, de la razón.
1: Sí, sí, sí, le da una primacía.
0: No, digo, no que nos pongamos con tiempo a pensar una decisión, pero que pasa por el pensamiento primero.
1: Exacto, yo no sé si diría que todo es pensado antes, sino que Descartes es más cañón, mi buen René, y dice, si quieres saber que existes, es porque piensas. Y que piensas es la constatación de tu existir. Y yo no sé.
0: Entonces no va por aquí, por esto.
1: Yo no. No, no, no. Todos los otros, digamos que es una contracorriente,
0: ajá,
1: de la racionalidad, de la corriente ponderante de la racionalidad, ¿no? Es de alguna manera una contracorriente de esta, de una forma. Por eso te decía que tocaba el punto de la psicología, porque la psicología también se ha guiado por esa idea, ¿no? O una tradición, ciertas tradiciones psicológicas se han guiado porque la razón es la primera.
0: Ajá.
1: Y entonces, pues hay otras ideas, ¿no?
0: Bueno, somáticas. Pues ustedes díganos qué piensan, si el cuerpo sabe.
1: ¿Y qué saben? ¿Qué saben sus cuerpos?
0: Si el cuerpo sabe y qué sabe. Un ejemplo último, nada más, Jano, así muy, muy simple. Es, por ejemplo, si vas manejando en tu coche, ¿sí? Y de repente te sale un obstáculo, no sé, una piedra, ajá, enorme o un super bache que yo no sé dónde habrá.
1: Ay, ¿a poco hay de esos? No
0: sí,
1: sé,
0: no, tampoco. Me han contado que en algunas
1: cuentan, ciudades. Cuentan.
0: Te sale un mega bache y tu cuerpo reacciona y lo esquiva automáticamente, ¿no? O sea, esto es un reflejo, digamos.
1: Como reflejo.
0: Sí, pero es algo que no piensas. No dice.
1: Claro,
0: o sea, si se te aparece repentinamente un algo que te pone en peligro, el cuerpo se mueve antes de que tú lo pienses.
1: Claro, ¿sí? Claro.
0: Entonces, estos que llamamos reflejos pueden ser parte de la sabiduría somática, ¿no? Lo que el cuerpo sabe.
1: Un ejemplo muy bonito que te va a gustar, que lo trasladamos del bache del auto a otra cosa. Es lo que dicen de los escépticos, ¿no? Que dicen, un hombre puede ser muy, muy, muy escéptico.
0: Ajá.
1: Y si se está cayendo un árbol, no se está abajo del árbol para ver si se va a caer, se quita.
0: Claro. Sí.
1: O sea, pues, sí. De lo que soy escéptico, mejor me quito porque me va a pegar el árbol, ¿no?
0: Claro.
1: O sea, es esta cosa. Ahora, habría que discutir después si esto que parece solo intuitivo tiene procesos de pensamiento que están ocultos y que son más rápidos, como un sistema de razonarlo más rápido y entonces actuar, ¿no? ¿no? No sabemos, pero por lo pronto tenemos reflejos, tenemos intuiciones, tenemos cosas que actúan rápido, ¿no?
0: Va.
1: Y que parecen no pasar por este arduo raciocinio.
0: Pues mira, ya metiste aquí, porque lo mencionaste dos veces, otro tipo de conocimiento o de saber sin pensar, que es la intuición, ¿verdad? La intuición, eso que nos hace comprender algo al instante, ¿no?
1: Exacto.
0: O saber algo al instante.
1: Exacto.
0: Cuando entras a un lugar o conoces a una persona y luego dices, como que me da mala espina, ¿no?
1: O me da buena.
0: O me da buena, sí. O sea, cosas que no... Dices, si tuvieras que explicar tu razón para saberlo, no puedes.
1: A lo mejor no podrías.
0: También algunas que llamamos como corazonadas, ¿no?
1: Excelente.
0: Es que mira, créeme... O confía, va a ser así. ¿Por qué sabes? Solo lo sé. ¿Y no? Si, esa es la intuición. No lo podrías explicar por qué, pero lo sientes. Esa es la intuición, ¿verdad? Entonces es otro, pues no sé si llamarlo fenómeno.
1: Una forma, o
0: es,
1: una
0: pero es algo que todos experimentamos en alguna ocasión u otra. Hay gente que es más intuitiva, ¿no?
1: Uno que está bien
0: medio. Y también hay posiciones distintas al respecto, ¿no? Hay quienes creen que las intuiciones son algo a lo que se le debe hacer caso, que se deben tomar en cuenta. Y hay quienes creen que, oye, pues justo porque como no es algo razonado, como no se puede explicar con la razón, pues es pura ocurrencia y no hay que hacerle caso.
1: Es bonito lo que dices porque como hay un estigma en lo que parece no ser racional, ¿no?
0: Claro.
1: Está siendo supersticioso, como si lo pusieras en el terreno de la magia.
0: Sí, sí, sí.
1: Y entonces...
0: De lo sobrenatural.
1: Lo que estamos hablando aquí hasta este momento no tiene nada que ver con la magia, ni lo sobrenatural.
0: No,
1: la intuición opera en lo natural. Y la sabiduría somática
0: también
1: opera en el mundo natural. Y todo eso es parte... de nosotros. Lo que pasa es que hubo pensadores que le repensaron y nos dijeron que hay una completud más compleja en nuestras personas, ¿no?
0: Ajá.
1: Y eso es interesante.
0: Fíjate que hay un punto de vista, dos puntos de vista interesantes sobre la intuición de filósofos. Uno es de Henry Bergson.
1: De Bergson.
0: O Bergson, no sé cómo se pronuncia.
1: Yo tampoco, porque también es francés.
0: Hay que pues probablemente Bergson, ¿verdad? Bueno, él decía que la razón analiza... Nada más terminamos esto y nos vamos a la pausa. Bergson decía que la razón analiza la superficie congelada de la realidad. Sí, o sea, como que la realidad la congelas...
1: Okay.
0: La pones en pausa y la analizas.
1: Me gusta.
0: Mientras
1: me gusta,
0: que
1: me
0: la intuición nos permite captar la vida en movimiento y en su totalidad.
1: Venga, qué bonita metáfora, ¿verdad? Del bloque congelado de la realidad. Quizá entonces, podemos ir a pausa y luego conversar sobre esto.
0: Fíjate, sí, lo que decía Bergson, pues es que la intuición es empatía pura con la existencia.
1: Madre, eso sí.
0: Empatía pura con la existencia.
1: Está muy padre. Bueno, por lo pronto hay que ser empáticos.
0: Nos vamos con esa idea a la pausa y regresamos para seguir aquí en la mesa del diálogo.
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0: Bueno, pues seguimos. Gracias por seguir con nosotros aquí en El Sonido de las Ideas. Y un punto más sobre la intuición, Jano, de Spinoza.
1: Baruch Spinoza.
0: Él hablaba de la intuición como un tercer tipo de conocimiento. Ajá. Que no viene de los sentidos ni de la lógica formal, sino de una percepción directa e intuitiva de la esencia de las cosas.
1: Esa es una definición, una caracterización de la intuición muy clásica, que es...
0: Bueno, no es tanto definición de la intuición, sino que más bien ahí es donde él habla de la intuición,
1: que
0: ¿verdad?
1: Que dice que
0: es no parte es de un tercer tipo de conocimiento.
1: No es
0: percepción directa e intuitiva de la esencia de las cosas.
1: Exactamente. Eso se quedaron los escolásticos para hablar de la intuición, fíjate. Ajá. Decían captación directa e inmediata de un ser que existe. O sea, tú no... A ver, ¿qué es directo e inmediato? No hiciste el proceso racional de uno, luego dos, luego tres.
0: Ajá.
1: Aquí está León. Abrí yo los ojos, lo vi, constaté que era él y ahí está. No, ahí está. Es la corazonada.
0: Sí.
1: ¿No? Esta cosa esta cosa rápida. Directa e inmediata. Inmediata, ¿por qué? Porque la razón... Y me regreso al ejemplo muy bonito, la imagen muy bonita esa que diste de Bergson. La razón es mediata. Es uno, dos, tres.
0: Claro,
1: Se tarda, ¿no? Por eso...
0: Pasito a pasito.
1: Los pocos, como la carcacha de Selena. y nosotros los que no somos intuitivos, bueno, yo espero que todos seamos un poco intuitivos, pero digamos, podríamos pensar que estamos más mensos. Este elogiado camino solo racional podría ser una limitación.
0: Claro, porque, un camino más lento.
1: Porque estás más lento. Oye, no, a ver, explícame. Uno, dos, tres, ¿no? Y entonces, en este caso...
0: Claro, yo no puedo entenderte hasta que no platique y te escuche y me digas y argumentemos y yo me empiece a construir... un concepto de ti, hasta ahí te entiendo, eso es tardadísimo,
1: lo
0: ¿no?
1: cual se tardó un montón y en eso
0: y lo
1: ya...
0: intuitivo sería, te veo y ya te percibo y ya...
1: Ya quiero, ya voy, Simón.
0: Sí.
1: Sí a todos, diría. Diría
0: o
1: por
0: no,
1: ahí.
0: O no a todos.
1: O no a nada.
0: O no a nada.
1: Sí, o sea, como ese camino, exacto. Y entonces, el hecho de que Bergson diga que una es una congelación... de la realidad, una realidad congelada,
0: sí.
1: A partir de la razón, poderla ver, y que lo otro vaya con el ritmo de la vida, a mí me recuerda a Friedrich Nietzsche, ¿no? Friedrich Nietzsche, sobre verdad y mentira, en sentido extramoral, me parece, dice una cosa muy bonita, para mí muy bonita, espero que a ustedes también les parezca, que dice, en la vigilia solo tocamos el borde de las cosas.
0: Ah, sí.
1: Cuando estamos despiertos solo tocamos el borde. Dice, en los sueños sí nos metemos. Dice, ahí
0: de
1: sí.
0: Lleno.
1: ¿Por qué?
0: Pues hasta porque la cocina.
1: Racionalmente solo revisamos, exacto. Y además congelamos, porque
0: claro.
1: Como un científico tienes que detener el objeto de estudio, ponerlo
0: claro.
1: En el microscopio, estar ahí viendo detalles y no tienes chance de estar en el pulso de las cosas que podría ser esta otra región que alude Bergson, ¿no?
0: De acuerdo.
1: De ir con las cosas.
0: De acuerdo, pues ese sería de los que traemos para platicar el día de hoy, el segundo tipo de saber sin pensar o de conocimiento sin razón.
1: Entonces, ¿cuál era el primero?
0: Era el somático.
1: Ah, la sabiduría somática es
0: la sabiduría
1: es
0: somática,
1: uno.
0: La del cuerpo.
1: Ajá.
0: La intuición.
1: La intuición es el 2. Ah, ya, de acuerdo.
0: El tercero es el saber taciturno.
1: Madre.
0: O el saber hacer.
1: Suena romántico, taciturnamente.
0: El saber taciturno o el saber hacer, que son los conocimientos que no se pueden explicar fácilmente con palabras o fórmulas. Son cosas que sabemos hacer o que entendemos, pero que no las podemos explicar

0: Fíjate, enséñale el tanteo, es como sí. una contradicción, ¿no? Enséñale a tantear, pues es que o sea, es tantear.
1: Es la mamá o la abuela que sabe hacer la sopa sin ninguna medida de cuánto le pone de esto, cuánto le pone del otro. Siempre le queda buenísima, pero si tú le dices la receta, pues no, no hay una receta a nivel racional. ¿Sí me explico?
0: Es una maravilla que nunca hayan usado, que nunca hayan usado una taza con una medida para sí, sino que sepan, el cuerpo sabe
1: el cuerpo.
0: Qué tomar y el alimento y todo.
1: Sí, es con los sentidos.
0: El olfato, ¿verdad? Bien dice Félix, ¿no? En la cocina el olfato es el 70%.
1: La señora huele, lo ve, le da una probadita. Pero tú le dices, ¿cuánto le pone de tal cosa? ¿Cuánto le pone? Pues quién sabe.
0: ¿Qué te dice?
1: ¿Quién sabe, mija?
0: A esto le falta esto.
1: Sí. ¿No? ¿Te dice? ¿A qué temperatura la cocina? ¿Sabe? ¿Cuánto tiempo? Póngale. Pues hasta que esté. A la temperatura es cuando se mide con el dedo nomás.
0: Y ya se quemó. Exacto,
1: sí, o sea, exacto. Son cosas que sabes hacer o que sabes, pero que no las tienes a nivel racional, como de manera que no podrías explicárselas ni enseñárselas a alguien.
0: Hume, cuando habla de la David Hume, cuando habla de la mente humana, dice unas cosas muy bonitas de una tipo metáfora. Dice, la mente es una serie de impresiones que vienen vertiginosamente y que no sabemos de dónde salen. Sí. Y que dice, y la mente es como un teatro que no sabemos de qué está hecho, ni quién lo hizo, ni nada. Ahí salen impresiones.
1: Eso que dijiste está padre. Que la mente es un caudal de imágenes. Un
0: caudal de impresiones.
1: De impresiones.
0: Que no sabemos de dónde surge.
1: Y cuando actuamos de manera racional, Jano, no sé si tú estarás de acuerdo conmigo, de todo eso agarramos un pedacito nomás.
0: Claro, claro, claro.
1: Congelamos todo ese caudal, esa cascada de imágenes e impresiones y pensamos y despacito escogemos una. Y cuando actúas de manera intuitiva, pues se te viene todo el caudal, ¿no?
0: Claro, claro, claro. Y entonces vamos a decir cosas bonitas en este episodio. Todo mundo tenemos que sobrevivir y todos sabemos cosas en esos caudales.
1: Sí.
0: Todos desarrollamos esas intuiciones o sabemos así. Sí, voy a decir algo que no quería decir, pero que ahora me hace pensar esto. Es pensar es un lujo en este sentido en el que estamos diciendo. Es yo tengo el tiempo de sentarme y congelar un momento, aislar una impresión, ponerle en el microscopio, ponerme ahí a rumiarla, ¿no? Si estamos hablando de comida, voy a darme la oportunidad, que debería de ser toda la educación superior, ¿no? Ajá. Poder ir a la escuela, toda la escuela es un lujo, porque en lo que está sobreviviendo y somos el caudal de impresiones, tú te detienes y piensas.
1: Yo te voy a decir algo mucho más arriesgado, Jan.
0: Todavía más.
1: Mucho más.
0: A ver, échale.
1: Yo creo que en algunos casos pensar es un desperdicio.
0: ¿Como de que para qué pensabas?
1: Es que
0: si
1: mira,
0: lo tenías
1: es que
0: así?
1: Mira, el filósofo Michael Polanyi, filósofo de la ciencia, dice, tiene una frase famosa que es: sabemos más de lo que podemos decir.
0: Claro.
1: Más bajo de lo que podemos
0: bajo esta
1: decir.
0: Idea, claro que sí.
1: ¿Verdad? Entonces, esto esta frase la relaciono ahorita con lo que tú estabas diciendo, ¿no? De cómo la mente trae un caudal de pensamientos, ideas, imágenes. Y cuando actuamos de manera racional, decimos, a ver, de todo eso.
0: Voy a agarrar esto.
1: De todo esto, yo eso ni lo identifico y eso ni sé de dónde salió. Y eso no me suena racional. Y nomás voy a agarrar lo que me parece racional, ¿sí? Y a lo mejor.
0: Y que en algún momento voy a justificar.
1: Que puedo justificarlo, puedo explicar y puedo decir por qué estoy usando este pensamiento, porque esto y esto y esto, y lo puedo defender de manera racional. Y todo lo demás.
0: Hay que se quede. Okay.
1: Lo desecho o lo ignoro o no lo tomo en cuenta, que puede ser

0: conocimiento somático, puede ser conocimiento taciturno, puede ser simplemente otro tipo de inconsciente, ¿no? Cosas que está ahí en mi inconsciente y que tengo ese dato, pero digo, ¿pero por qué creo eso? Pues yo no lo puedo justificar, no lo tomo en cuenta.
1: Hay una... Híjole, es que nos estás llevando a terrenos muy... Andamos arriesgados porque hay un libro que no voy a recordar ahorita el autor o la autora, que es La breve historia de la magia.
0: Ajá.
1: Y es el que hablan de lo que se ha concebido como mágico, ¿no? Y la primera frase con la que empieza el libro, si mal no recuerdo, es... La magia es producto del fracaso del pensar. O sea, perdón, la filosofía o el pensar occidental es producto del fracaso de la magia.
0: De la magia.
1: O sea, ¿por qué? Porque están todas estas cosas que no justificabas.
0: Ajá.
1: ¿No? O sea, es muy padre esto, ya me voy a ir yo con el collage de colores. Tenemos un montón de cosas que no sabemos qué onda.
0: Sí.
1: De repente bajamos una, ¿no?
0: O sea, ajá.
1: De repente bajamos un balón. Y le damos luz. Es bonita la
0: está
1: idea.
0: Está chido.
1: Sí, claro.
0: Y nada más quiero aclarar. No dije que siempre sea un desperdicio. Digo que puede ser, puede llegar a ser en algunos casos, ¿no?
1: A ver, pero desperdicio en el sentido en el que tiraste todo lo demás.
0: Te voy a dar un ejemplo muy sencillo de las mismas cosas que ya hemos estado platicando. Conoces a una persona y dices, ay, güey, me da mala espina. Pero lo razonas y dices, a ver, ni lo conozco, no me ha dado ninguna razón.
1: Sí, claro, vas en contra de tu intuición.
0: No tengo ninguna razón y razonado, pues no, y confías en la persona y te hace una tranza.
1: Claro.
0: O te hace un fraude y dices, ay, cabrón, pero si yo sentí. Pero como no lo pudiste justificar racionalmente, ese conocimiento lo desechaste.
1: Sí, como que haces
0: algo. Lo descartaste.
1: Lo desdeñas. Bueno, parte de la idea entonces, en esta articulación muy compleja que estamos tratando de hacer el día de hoy, es que no desdeñen con tanta facilidad sus intuiciones, ¿no? Porque estamos viendo que a lo mejor forman parte de nuestra manera de conocer y que nuestra manera de conocer tiene que ampliarse y tiene que entenderse si entendemos. ¿Qué es aquello que tomamos, congelamos y buscamos explicar? ¿No?
0: De acuerdo. Hay que pensar, ¿no? Eso que tú estabas diciendo de que la filosofía es el fracaso de la magia, ¿no?
1: Uh-huh.
0: O sea, ¿en qué momento la cultura occidental, sobre todo, cuando empezó a rendir... Bueno, cuando empezamos a rendirle tanto culto a la razón... Dejamos de escuchar otros tipos de sabidurías, ¿no?
1: Sí.
0: Dejamos de escuchar a nuestro cuerpo, dejamos de escuchar nuestras corazonadas, dejamos de escuchar nuestra intuición.
1: Entonces eran tres: la sabiduría somática, ajá, la intuición y las taciturnas.
0: La
1: ¿no?
0: taciturna, el saber hacer.
1: El saber
0: Hay
1: hacer.
0: Hay una más, antes de irnos.
1: Ah, ok.
0: Que es la revelación o la sabiduría mística o estética.
1: Madre, ¿no?
0: Que es la experiencia de entender el todo mediante la contemplación del arte, la naturaleza o lo místico.
1: Híjole, eso nos lleva para muchos lados. A mí me encanta, solo porque no nos va a dar el tiempo, pero yo estoy de acuerdo en que algo que nunca has entendido, a lo mejor ves una película, oyes una canción,
0: ¿sí?,
1: ves un cuadro y dices, ya. Aquello que jamás entendí, aquí está. O sea, te lleva a la... Es un
0: una epifanía.
1: Hacia la intención. Las epifanías, las serendipias, todas estas cosas que son maravillosas. El arte sí hace que uno como que despiertes esa antena intuitiva, ¿no?
0: Claro, fíjate lo que decía Schopenhauer al respecto. Él decía que la razón... nos atrapa en los deseos y el sufrimiento diario. La razón.
1: Me encanta su forma positiva de ver el día.
0: Schopenhauer ya sabemos cómo.
1: Maravilloso, es mi compa.
0: La razón nos atrapa en los deseos y el sufrimiento diario. Pero el arte y la música nos permiten contemplar la verdad del mundo de forma directa, sin el filtro del pensamiento analítico.
1: Sin el filtro.
0: Sí.
1: O sea, él
0: O sea, si lo filtras con pensamiento analítico, nada más ves, es un filtro, ves nada más una parte. Es lo que yo te decía. El pensamiento analítico es un filtro. Es un filtro.
1: Okay.
0: Entonces dice Schopenhauer, el arte y la música nos permiten contemplar la verdad del mundo de forma directa sin el filtro del pensamiento analítico.
1: Pues se me hace que con esa frase nos podemos ir el día de hoy, León. Me parece un gran colofón.
0: Así es, pues, ¿qué podemos decir ya mejor que lo que dijo Schopenhauer, Jano? Les agradecemos mucho que nos acompañen siempre en el sonido de las ideas, que nos hagan llegar sus saludos, sus comentarios, sus felicitaciones, sus quejas, que también alguna que otra nos ha llegado.
1: Claro que sí.
0: Cuando claro somos medio irreverentes.
1: Qué bueno.
0: Y aquí los esperamos el próximo viernes a las 11 de la mañana en Radio Universidad, su servidor León González y mi hermano Horacio Alejandro.
1: Muchas gracias.
0: Vámonos, Jano.
1: Hasta pronto. Perfecto. Quedó muy bien. Nos había dejado el aire. Y yo dije, perfecto, nos salió bien. Está bien. Eso ya nos han oído siempre. Pero no, música ya es muy...

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4: ¿Qué tal? Gusto saludarlos este viernes. Soy el maestro Miguel Ángel Burciaga Díaz y para cerrar la semana vamos a mostrar una obra de las más hermosas de la música de cámara, el Quinteto La Trucha de Franz Schubert, aunque por cuestiones de tiempo solo escucharemos dos movimientos, el primero y el cuarto. Este último es la razón por la que el quinteto recibe ese nombre, ya que es un tema con variaciones inspirado en otra canción del compositor que justamente se llama así, La Trucha. Una trucha que, una canción que narra justamente eso, ¿no? La trucha como un pescado supuestamente inteligente que suele burlar a los pescadores y el pescador obviamente buscando la manera de vencer el ingenio de ese animal, cosa que consiguió al final de la canción. La canción tuvo mucho éxito en época de Schubert, de hecho, casi que para los austriacos es ya más una canción tradicional que un lied de cámara, es una canción típica para ellos, la trucha por todo lo que implica en el folclore austriaco. Y bueno, Schubert, aprovechando esa fama, la incluyó en este quinteto, que tiene una formación muy particular, porque los quintetos con piano generalmente son para piano, dos violines, viola y violonchelo. Pero Schubert decidió, para liberar un poco más la línea del violonchelo que siempre tiene que estar haciendo bajo armónico, arriesgarse a cambiar el segundo violín por un contrabajo, haciendo probablemente la única obra destacada para esta formación y que pues termina siendo una belleza tímbrica en este estilo. El Quinteto de la Trucha es una de las obras más importantes que existen para ensambles de cámara y probablemente junto con su cuarteto La Muerte y la Doncella, la más conocida de este célebre compositor austriaco. Así que en esta ocasión vamos a escuchar una versión de estos dos movimientos, el primero y el cuarto, a cargo del Cuarteto Madeus, que es una de las grandes instituciones de la música de cámara alemana, en esta ocasión con una formación de los años 70, porque el cuarteto sigue vigente pero va cambiando de instrumentos. Y la formación que se formó entre los años 60 y 70 es una de las más legendarias. Y en el piano, otro pianista de gran talento que es Emil Gilels, un pianista que desde muy niño fue un niño virtuoso, prodigio, y que bueno, suma un gran aporte a la realización de esta obra. Y también como un pequeño regalo, les ponemos al comienzo de la transmisión la canción La Trucha, interpretada por Friedrich Disco, uno de los más grandes cantantes de lieder alemán, para que sepan de dónde viene el tema original de este quinteto. Entonces vamos a escuchar primero la canción con Friedrich Disco y después con el cuarteto Madeus y Emil Gilels, dos movimientos del quinteto La Trucha de Franz Schubert. Bonito fin de semana, que descansen.

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2: ¿Qué tal? Muy buenas tardes, bienvenidos a Vía 100.5. Les saludo con mucho gusto desde la cabina panorámica de Radio Universidad. Es viernes, estamos cerrando además mes 31 de julio del año 2026, el séptimo mes del año se nos fue. 31 grados centígrados de temperatura aquí en la ciudad de Durango y por supuesto a su disposición el teléfono en cabina 827-1214, también el número de WhatsApp 618-119-1292. Por supuesto, también nos puede sintonizar a través de internet www.radio.uged.mx. Oye, vamos a comenzar con el resumen de noticias.
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2: En información de la Universidad Juárez del Estado de Durango, este lunes 14 de agosto inicia la primera clase en posgrado de la Facultad de Pintura. La Facultad de Lenguas Campus Laguna ofrecerá el primer Congreso Investigación RESET el 8 y 9 de octubre, los detalles más adelante. Mientras tanto, la Biblioteca Central ofrecerá cursos de inducción a estudiantes de nuevo ingreso. Esto será la próxima semana. Hablaremos de la Facultad de Medicina Veterinaria y Zootecnia en nuestro segmento de ¿Sabías qué? En la UJED. Y continúa el operativo contra taxis piratas en el Congreso en el Gobierno del Estado. ¿Qué opina el Consejo Estatal Ciudadano? Ya van 104 unidades decomisadas. A nivel nacional se ordenó la desaparición de los colegios militarizados. En Durango tenemos el Colegio Nuevo México. ¿Qué va a pasar con él? Vienen días lluviosos, de acuerdo a la Comisión Nacional del Agua, le daremos el reporte del clima. Y malas noticias en la economía, se registra una caída de 0.8% en el estado de Durango. Oiga, y es viernes, tenemos también entrevista en el estudio con nuestros amigos de Alcohólicos Anónimos, no se pierda el mensaje. Viernes de editorial de Alex González Jano en Vía 100.5. Quédese con nosotros, viene el segmento de la Universidad Juárez.
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2: Oye, y en el segmento de la Universidad Juárez del Estado de Durango, la máxima casa de estudios, le tenemos esta información de la directora de la Facultad de Pintura, Esculturas y Artesanías de la UJED. El próximo 14 de agosto inicia la primera clase de posgrado.
4: La Facultad de Pintura, Escultura y Artesanías de nuestra universidad dará inicio en agosto a la Maestría en Gestión y Producción Artística, programa educativo que la elevó de escuela a facultad. Sobre ello nos habla la maestra Claudia Goretti Monsisbais, directora.
5: También es de verdad un tema que nos entusiasma mucho, que estamos muy, muy contentos todo el departamento de posgrado de aquí de la facultad, y de manera personal, pues yo estoy sumamente contenta, porque de verdad que todo el trabajo ya lo vimos empezado hace un par de meses con el curso propedéutico de las personas que van a iniciar con nosotros en el posgrado, pero ahora sí, ya el 14 de agosto iniciamos, el viernes 14 de agosto iniciamos la primera clase de posgrado. También yo creo que es un día histórico para nuestra facultad, porque es la primera vez que se imparten clases para un posgrado. Entonces, de verdad, estamos muy, muy contentos porque vamos a iniciar la primera clase con el maestro Capistrán, un doctor muy reconocido en el área de las artes, que nos acompaña de Aguascalientes. Entonces, él va a dar la primera clase. Estamos muy contentos. Vamos a iniciar todos esa primera clase. Vamos a estar aquí con autoridades para dar, digamos, ahora sí que el banderazo de inicio a la primera clase de nuestra maestría. Y de verdad estamos muy contentos. Yo reconozco mucho la labor de todo el programa de posgrado que se realizó a través de la División de Estudios de Posgrado, porque hicieron un gran trabajo. De verdad hicieron un trabajo espectacular que hoy ya se va a empezar a ver reflejado en las aulas y con nuestros estudiantes, ¿no? Tenemos alrededor de 22 estudiantes que ya están inscritos.
6: Ay, no, me duele mi columna, me duele todos mis huesos, oiga.
5: Y que nos va a dar poderlos recibir y que vamos a estar en la mejor disposición de apoyarlos en todo lo que sea necesario para ellos.
4: Para Vía 100.5, Linda Cristal Rodríguez.
7: Uno de los proyectos que más nos entusiasma en este regreso de actividades es la organización del primer Congreso de Investigación e Innovación en la Enseñanza del Inglés, que tiene por nombre RESET 2026, que se celebrará los días 8 y 9 de octubre. Este congreso tiene como objetivo reunir a docentes, investigadores, estudiantes y especialistas para compartir experiencias, presentar proyectos de investigación, analizar los desafíos actuales, principalmente en la enseñanza del inglés, y conocer propuestas innovadoras que contribuyan al fortalecimiento de la educación en lenguas. RESET, este congreso busca consolidarse como un espacio de diálogo académico, de colaboración,

0: Para Vía 100.5, Linda Cristal Rodríguez.
1: Y vamos con más información de la Biblioteca Central de la UGED. Platicamos con Roberto Castañeda, él es director, y nos platica acerca de los cursos de inducción a estudiantes de nuevo ingreso. Ya inician la próxima semana.
2: Sí, efectivamente, pues bueno, ahorita estamos preparando para la próxima semana y fechas posteriores, ahí también les informaremos a través de redes sociales de nuestra biblioteca. Vamos a generar cursos de inducción, que como tal sería más bien invitar a los nuevos que ingresan a la universidad a que conozcan la biblioteca, que hagan uso de lo que tenemos, aprovechen y que conozcan los espacios. Eso es, básicamente es lo que es, que conozcan lo que se ofrece a través de la invitación y del apoyo de los directores de cada una de las escuelas y facultades para que nos envíen aquí a los alumnos de nuevo ingreso. Y bueno, pues eso nos ayuda a nosotros para que precisamente tengan toda esa información de lo que ofrecen los servicios aquí en biblioteca.
3: Y es que continuamente vemos estudiantes de diferentes unidades académicas, principalmente medicina, visitando la biblioteca y haciendo uso de los servicios.
2: Sí, efectivamente. Entonces la idea es pues precisamente aumentar los usuarios y más con los que son de nuevo ingreso, ¿verdad? Porque pues muchos vienen de prepas que no son de la universidad, también hay que decirlo, pues bueno, de mismos alumnos que vienen de prepas de la universidad, pero pues desconocen los espacios que tenemos y que son para ellos, ¿verdad? O sea, finalmente esa es la instrucción de nuestro señor rector, que conozcan los espacios que tiene la universidad y que son pues prácticamente gratis, ¿verdad? O sea, que se aprovechen, ¿verdad? Esa es la idea. En este semestre, en el B2026, a través del Ceneval, sí hay más, efectivamente, pues hay más cupo de ingreso, entonces, que el semestre anterior. Y bueno, la idea es, pues bueno, que conozcan la biblioteca y todo lo que se ofrece. Y como lo dices, pues bueno, es una biblioteca central como tal, es una biblioteca grande y importante, la más importante de nuestra universidad, y que la conozcan y que la aprovechen.
0: Para Vía 100 puntos.
4: ¿Sabías que en la UGED?
5: La cremería de la Facultad de Medicina Veterinaria y Zootecnia, por supuesto, de la Universidad Juárez del Estado de Durango, y estamos con el encargado de esta tienda, este punto de venta.
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1: Le recuerdo el teléfono en cabina 827-1214, y es que tenemos una entrevista en vivo que yo espero tengamos un mensaje positivo, sobre todo por la coyuntura de las vacaciones, del consumo de bebidas con contenido alcohólico. Y como cada viernes fin de mes tenemos pues a nuestros amigos de Alcohólicos Anónimos. Bienvenidos ambos. Muy buenas tardes.
7: Buenas tardes.
8: Buenas tardes.
1: Oigan, pues gracias por acudir a nuestra invitación para poder compartir el mensaje. Creo que estamos en una coyuntura de vacaciones, y dentro de las vacaciones pues a veces se nos antoja tomar ahí un poquito más, y esto genera algunas consecuencias que ya platicábamos fuera del aire. El tema de la violencia desafortunadamente existe. ¿Cuál es el mensaje desde Alcohólicos Anónimos en esta coyuntura que estamos pasando?
7: Bueno, primero que nada agradecer la invitación. Fíjate que siempre son muchos factores los que hacen que todo este tipo de cuestiones sean posibles. Y respecto a la violencia, muchas de las veces uno como ser humano normal, sin tener tanta enfermedad, no es capaz de hacer tantas cosas. Siempre hay algo que deforma por ahí, y uno de los factores que deforma cierto tipo de conductas es el consumo de alcohol y de drogas.
1: Indiscutiblemente sí influye. Y bueno, hoy me gustó mucho esa entrevista porque no solo

0: estamos viendo mensaje desde el sexo masculino, sino también las mujeres, que también somos parte de este grupo. Bienvenida.
1: Sí, gracias. Pues el consumo de alcoholismo, ¿no? Más que nada en las vacaciones, es cuando en las vacaciones pues nos vamos a descansar, hay más probabilidades de fiesta, estar más con la familia, y es cuando una persona alcohólica es donde sucede la violencia familiar, ¿no? Más que nada, digamos, en las Navidades, en los Años Nuevos, y todas esas circunstancias es donde más hay alcoholismo, ¿no?
0: Y se pone uno más vulnerable desde el sexo femenino, ¿no?
1: Sí, desde el sexo femenino se pone más vulnerable, ¿no? Porque lo que queremos muchas veces es solamente estar bebiendo y no compartir con la familia, entonces se hace más, con más riesgo, ¿no?
0: Es como evadir una realidad de violencia, y esto te puede llevar al consumo excesivo de alcohol.
2: Sí, pues cuando hay ciertos problemas que uno no tiene resueltos, al principio nosotros sabemos que la enfermedad del alcoholismo es progresiva. Al principio no te va a dar los mismos problemas que te empieza a dar cuando se empieza a hacer enfermedad. Entonces progresa la enfermedad y empiezas a hacer de una u otra forma más diferente. Si eras responsable en tu trabajo, pues empiezas a fallar. Si tenías un poco de respeto en tu casa, pues empieza a faltar ese respeto. En cualquier situación, ¿verdad? Es el alcoholismo y la drogadicción es progresivo.
0: Una cosa va de la mano con la otra.
2: Claro.
0: A ver, a mí me llama mucho la atención. Ustedes son personas muy jóvenes, ambos. Una hombre, una mujer. Rápidamente platíquenme su historia. ¿Cómo lograron tocar fondo y decidir acudir a buscar ayuda?
1: Bueno, de mi parte, tocar fondo para mí fue cuando yo ya me encontraba en la brutal inconsciencia, ¿no? En que, ahorita hablando de la familia, ya empecé a tener problemas familiares. Ya no podía controlar mi manera de beber ni mi manera de las otras sustancias, ¿no? Entonces, llego a una agrupación sola, ¿no? Cuando ya
0: con la decisión, que siento que es el primer paso, ¿no?
1: Sí, con decisión más que nada. Ya cuando uno ya toca fondo y siente que está haciendo mal, ¿no? Que la familia se aleja, la familia tiene miedo por el motivo de que uno está alcoholizado, está drogado. Entonces, yo llegué sola a la agrupación y poco a poco me he mantenido sobria.
0: Felicidades, porque se requiere ayuda, sí, porque finalmente los grupos de Alcohólicos Anónimos te ayudan a dar esa contención, pero también se requiere una convicción muy propia. ¿Y en tu caso?
2: Sí, sí se requiere una convicción así muy fuerte, porque la enfermedad te ciega, no te das cuenta realmente de todo el daño que estás haciendo, y yo creo que es una parte muy difícil el aceptar que uno tiene problemas con su manera de beber, su manera de drogarse. Es un paso muy difícil para dar.
0: Exacto.
2: Pero una vez que tratas de más que nada derrotarte y aceptar de que no puedes tú con el alcoholismo, te empiezas a dar cuenta de que tu vida ya cambió, de que tienes ciertas actitudes que no van con tu persona, lo que eras tú realmente. Y entonces, el aceptar, el decir, bueno, sí necesito ayuda, de una u otra forma, en nuestro programa nos dice que es la base segura para una recuperación, el admitir que realmente no puedes con esta enfermedad. Y en mi caso personal, pues fue eso, de realmente darme cuenta que yo era una persona ya totalmente diferente a como era sin consumir lo que es el alcohol y las drogas.
0: Y quienes estén pensando en este momento, reflexionando en su forma de beber o su forma, no necesariamente es beber, al final de cuentas creo que también puede ser el tema de drogas, el tema de Neuróticos Anónimos, o sea, son grupos de autoayuda. ¿A dónde pueden acudir en el caso de Alcohólicos Anónimos?
2: Miren, nosotros estamos ubicados en, ahora sí que en muchas colonias de aquí alrededor. Uh-huh. Existen números por ahí del área Durango, igual nosotros estamos tratamos de estar en muchos esfuerzos, por ejemplo aquí en la radio, en un Secosama, en el psiquiátrico, en el Cerezo, tratando de pasar el mensaje. Entonces, ahorita no sé si podríamos dejar los números del área, es donde alguien puede comunicarse.
0: Claro, por supuesto.
2: Y decir, pues yo tengo problemas con mi manera de beber. Y es un requisito para ser parte de la comunidad de Alcohólicos Anónimos. El único requisito que necesitas tú es que quieras dejar de beber.
0: Además hay que agregar que es un servicio gratuito.
2: Claro.
1: Sí, claro, y que también es pues de hombres y mujeres, ¿verdad? Que muchas veces confundimos eso, que pensamos que solamente es para caballeros, pero también es para hombres y mujeres este programa de recuperación. Y pues nos encontramos en muchas partes de aquí de Durango, así como también sale en Google, cualquier grupo, ahí se encuentra.
0: Okay, y luego venimos a hablar de los Salatín, que también hay oportunidad para los adolescentes, ¿no?
2: Sí, de hecho, en cualquier grupo, siendo tradicional, hay una manera de que a uno se le ayude, porque realmente no es como pensamos de que en los grupos de Alcohólicos Anónimos solo va a haber gente grande ya canosa.
0: No, aquí está la prueba.
2: Habemos de todo y yo creo que al final de cuentas eso es lo que nos comparte a nosotros la fortaleza de seguir asistiendo, porque muchas de las veces nosotros decimos, no, pues es que ya ellos porque ya están grandes y ya porque ya vivieron, pero realmente habemos también jóvenes donde tenemos la oportunidad, porque el programa de Alcohólicos Anónimos también es de prevención. Si no hemos llegado a ser tanto, nos de una u otra forma
0: a enderezar el camino, como sí, dicen las abuelitas, ¿verdad?
2: Claro, así.
0: Oigan, pues yo les agradezco muchísimo, los espero el próximo mes para que nos sigan platicando de su testimonio y por supuesto de cómo funciona Alcohólicos Anónimos.
2: Muy bien, muchas
0: muchísimas
2: gracias.
0: Gracias
2: a usted.
0: Nosotros continuamos aquí con el segmento local. Vamos a hablar de los taxis piratas. El gobierno del estado, a través de la Secretaría General de Gobierno y del área de transporte y movilidad, ha iniciado un operativo para detectar los taxis piratas. Había ya reportado a inicio de la semana 75, ahorita ya van 104 unidades que han sido detectadas y por supuesto sacadas de circulación. ¿Qué opina el Consejo Estatal Ciudadano, la parte ciudadana?
3: Segmento local.
4: Muy positiva porque pues garantiza más la seguridad, sobre todo los usuarios, que ese tipo de vehículos no tienen registro, muchas veces ni placas traen, entonces cualquier problema pues obviamente es complicado registrarlos, y además están infringiendo una norma que desde hace un tiempo, tengo entendido, estaban trabajando de esa forma. Y creo que esta campaña es muy positiva, sobre todo en tema de seguridad para el pasajero también.
5: Y debe continuar, ¿no? Que se retiren todos los...
4: Totalmente, pacientes. Totalmente estoy de acuerdo, que sea permanente, que no sea nada más en una forma esporádica. Debe ser un tema permanente y vigente, porque finalmente retiran a unos, pero si se incorporan otros, pues sigue el mismo problema.
5: Yo creo que el transporte es de las principales demandas.
4: No, pues el transporte es seguridad. Es el traslado, tiene que estar cumpliendo la norma, tanto choferes como las unidades.
3: Para Vía 100.5, Marta Casas.
0: ¿Y cómo andamos en economía?
6: Mientras la economía nacional mostró señales de recuperación durante el segundo trimestre del 2026, en Durango el panorama fue distinto. De acuerdo con el INEGI, la actividad económica del estado inició el año con una contracción anual del 0.8%, que fue impulsada principalmente por la caída del sector industrial. El INEGI reportó que actividades secundarias, es decir, minería, construcción, generación, distribución de energía eléctrica, suministro de agua y gas, además de manufactura, registraron una disminución anual de 7.5% durante el primer trimestre del año. Con ese resultado, Durango se ubica en el lugar 29 de las 32 entidades del país en cuanto al desempeño de ese sector. A nivel nacional, el panorama fue diferente. La economía mexicana creció 2.1% anual durante el segundo trimestre, su mejor resultado desde finales de 2023, pero especialistas consideran que este repunte podría ser temporal, al estar impulsado en gran parte por la actividad económica que generó el Mundial 2026. De esta manera, se prevé una moderación en el crecimiento del país durante la segunda mitad del año.
3: Para Vía 100.5, Marta Casas.
0: Oye, vamos con más información. Fíjese que el Tecnológico de Durango, esta institución hermana, está de aniversario. Hoy cumple 78 años de edad, de creación. El próximo 2 de agosto es el día esencial del aniversario, pero ya iniciaron con los festejos.
6: El Instituto Tecnológico de Durango está cumpliendo 78 años. Inició su programa de actividades conmemorativas con un programa que se desarrollará a partir de este 31 de julio y hasta el 30 de agosto. Este contempla eventos académicos, deportivos, culturales y de convivencia con la comunidad técnica y sus egresados. La celebración comenzó este viernes con el reconocimiento a los egresados de oro y un encuentro de exlíderes estudiantiles. Para este sábado 1 de agosto se tiene programado el tradicional desayuno de egresados, seguido por la ceremonia Excelencia ITD, donde se van a entregar reconocimientos a estudiantes y docentes. Ya por la noche se llevará a cabo la velada de aniversario en el frontispicio de la institución. El domingo 2 de agosto se realizará la ceremonia oficial de 78 aniversario en la Plaza Cívica Julio Plauchú, además de los tradicionales Juegos del Recuerdo, que se llevarán a cabo en el estadio de la propia institución. Las actividades continuarán durante agosto y concluirán el 30 con la carrera atlética Soy Tecno 7K y Soy Tecno Kids, con la participación de estudiantes egresados y público en general.
3: Para Vía 100.5, Marta Casas.
0: Oiga, vamos con más información. Todo este tema de los colegios militarizados después de la muerte de una niña de 13 años, Dafne, que vino a mover todo este tema. Resulta que los militarizados no tenían el permiso de las autoridades educativas, es decir, la SEP, y se ordenó que hubo una cancelación, una suspensión de todos aquellos colegios con este orden militarizado. ¿Qué pasa en Durango? Sí tenemos uno, el Nuevo México.
6: La Secretaría de Educación Pública ordenó revisar y retirar las autorizaciones a escuelas militarizadas, luego de los diversos casos de violencia detonados por el caso Dafne. Y en Durango existe un colegio militarizado conocido como Colegio Militarizado Nuevo México, el cual informó que continuará con sus actividades para el próximo ciclo escolar, mientras las autoridades educativas estatales definen el alcance de esta disposición. El director y primer comandante del plantel, Bernardo García, explicó que la instrucción corresponde a una decisión de carácter nacional y que será la Secretaría de Educación del Estado quien determine cómo se va a aplicar en la entidad. El colegio mantiene abiertas sus inscripciones y prevé iniciar su curso de inducción el próximo 3 de agosto. Actualmente atiende alrededor de 100 alumnos en los niveles de primaria, secundaria y preparatoria. El directivo aseguró que para la institución el modelo militarizado se enfoca en fomentar disciplina, orden y responsabilidad. Rechazó además que existan prácticas de maltrato hacia los estudiantes, al señalar que cualquier inconformidad se atiende mediante procedimientos internos y diálogo con las familias.
3: Para Vía 100.5, Marta Casas. Segmento de seguridad.
0: Oiga, en el segmento de seguridad le voy a compartir esta información. Desafortunadamente, la noche de ayer fue agredida una mujer de 61 años de edad, lesionada con un arma de fuego. Su propio esposo le disparó por la espalda. Ella, desafortunadamente, a pesar de que fue llevada con vida al ISSSTE, la mañana de este viernes falleció, perdió la batalla. Ella tenía por nombre Juana, mientras que su marido, José Arturo C., de 72 años de edad, ya se encuentra detenido debido a que esta agresión se convirtió en un posible feminicidio. Así será tratado por las autoridades. Además, en la colonia Foz la Virgen fue llevado a cabo un operativo de las fuerzas federales. Ahí decomisaron algunos vehículos, arsenal, y al parecer existen cuando menos 5 detenidos. Vámonos con la editorial, Alex González, como cada viernes aquí en Vía 100.5.
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7: Querido Radio Escucha, si pensamos ahora en esta ley que tiene que ver con las audiencias y que pasa por la suspicacia sobre la censura y la limitación en los medios, yo quiero poner 3 cosas que me parecen adecuadas para analizar en el caso de aprobar una ley que no tiene que ver con quién puede decir algo, sino con el derecho de la audiencia a reclamar información veraz. Sin meternos en el tema de si existe una verdad como tal en la que se dice, sino que trate de ser corroborado o respetuoso. Por un lado, hay que contemplar que las concesiones de radio y televisión tienen que ver con el espacio público y no pertenecen a los privados que las ostentan y que muchas veces quieren imponer sus mensajes, muchas veces políticos o de interés comercial o de cualquier otro tipo, por encima de esta discusión pública a la que todos tenemos derecho. Entonces, punto uno es ver que a todos nos pertenecen estas señales y son nuestro espacio. Punto dos, pues estas implicaciones o como modo de exigencias que se tienen me parecen cuando menos sensatas. Uno, que haya un código de ética periodístico. Que haya un lineamiento, un ethos sobre el cual guiarse para dedicarse a comunicar me parece algo mínimamente sensato. Por otro lado, que se cuente con un monitor de audiencias o que haya alguien que pueda decir algo con respecto a lo que la audiencia recibe. Y tres, si existe una comprobación de que la información no es fidedigna, no está respaldada, está truqueada o es para favorecer una narrativa que poco tenga que ver con la realidad que todos compartimos, pues que haya una multa. Y no me parece mal eso, ¿no? Porque en el terreno este de la llamada, no sé si bien llamada, mal llamada, guerra cognitiva, en donde la cosa es quién se queda con la narrativa de qué, tenemos que volver a considerar que hay un lugar digital en los watts de la radio o en la posibilidad de la televisión en donde todos compartimos una plaza pública y en donde todos tenemos el derecho a exigir algo, porque este escucha o televidente ya no es un ser pasivo sentado frente a la televisión comiendo comida chatarra, sino pues es un ente político que recibe algo del Estado, y este Estado pues es una construcción en la que todos habitamos y que tenemos derecho a exigir. Esto para la consideración de la ley de las audiencias. Sé que las polémicas no pararán aquí y tendremos que seguir analizando, pero por lo pronto yo dejo este pequeño mensaje para considerar nuestro derecho a no ser espectadores pasivos y participar en la vida pública. Este es mi comentario para hoy en Vía 100.5. Yo espero que la buena audiencia y la voz nos amparen. Para Radio Universidad, Alejandro González.
0: Ya lo dijo el buen Alex González, que la buena audiencia nos ampare. La verdad es que este tema está despertando mucha polémica. Vamos a ver en qué termina. Por supuesto, puede escuchar aquí las noticias en Vía 100.5. Por lo pronto ya nos vamos, es viernes. Disfrute mucho su fin de semana. En la noche no se pierda el cóctel. Hablaremos de las modificaciones que tiene nuestra credencial de elector. Soy Marta Casas, quédese aquí. Viene nuestro enlace con Radio Educación. Muy buenas tardes.
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9: Rector de la UNAM, Leonardo Lomelí. En el documento, esta comisión reconoce que durante la aplicación de la prueba se detectaron diversas irregularidades, por decirlo menos, y como principal medida recomienda realizar a la brevedad un examen de control presencial con distintas versiones de esta evaluación para corroborar los resultados de los aspirantes que determine la propia universidad. Y para darnos el detalle de la información, ya tenemos en la línea telefónica a nuestro compañero Carlos Calzada, quien nos va a dar detalles. Bienvenido, Carlos, platícanos.
10: Gracias, Lénica. Muy buenas tardes a ti, al auditorio de Radio Educación. Pues, ante las múltiples anomalías e inconformidades por los resultados del examen de admisión a las licenciaturas de la UNAM, la Comisión Técnica para la Revisión del Proceso de Ingreso decidió que se debe realizar un examen de control. El titular de esta comisión, Eduardo Barzana, señaló que este proceso, que fue totalmente hecho en línea, arrojó significativas alteraciones estadísticas con relación a exámenes realizados los 5 años anteriores. Vamos a escucharlo.
11: En particular, destacamos el estudio estadístico de los resultados de ingreso a la licenciatura de la UNAM entre 2021 y 2026, el cual aporta evidencia estadística robusta de que la distribución de aciertos observada en 2026 presentó cambios sustanciales respecto de las registradas durante los años previos. Los percentiles inferiores se desplazaron relativamente poco, mientras que la mediana y los percentiles superiores registraron incrementos considerablemente mayores. En el conjunto de registros analizados para el periodo 2021-2025, aproximadamente 3.5% de las personas aspirantes obtuvo 100 o más aciertos, mientras que en 2026 esta proporción fue de 16.3. Asimismo, la proporción con 110 o más aciertos pasó de alrededor de 0.9% en 2021-25 a 5.5% en 2026, por lo que se multiplicó aproximadamente por 6.
9: Carlos.
10: Pues, Lénica, pues de repente pareciera con estos datos que dieron a conocer que pues se volvieron genios de la noche a la mañana para realizar este examen, y por esta situación la instancia emitió 4 recomendaciones, entre las que destacan la realización de un examen de control en modalidad presencial. Vamos a escucharlo.
11: La Comisión Técnica, en apego a lo contemplado por la legislación universitaria, hace las siguientes recomendaciones. 1. Verificar los resultados obtenidos a través de la realización de un examen control. 2. Convocar a las personas que ya habían recibido un aviso de selección para ingresar a la UNAM en la convocatoria 2026 mediante el examen original, así como a quienes obtuvieron en dicho examen un número de aciertos igual o superior al menor número de aciertos que permitió el ingreso entre 2021 y 2026 al mismo programa, plantel y modalidad. De esta manera, la universidad ofrecerá una oportunidad de participar en el examen de control a quienes ya recibieron un primer aviso de selección y a quienes, alcanzando los puntajes referidos en el párrafo anterior, pudieron haber sido no seleccionados como consecuencia de las irregularidades detectadas. 3. Aplicar el examen de control de manera presencial, bajo el formato más conveniente para poder procesarlo lo más pronto posible, con versiones diferentes que resulten suficientes para el número de turnos y aspirantes, y llevarlo a cabo a la brevedad para reducir la afectación al calendario escolar. Y 4. Asignar los lugares de ingreso a partir del resultado obtenido en el examen de control.
10: Lénica, aquí es muy importante aclarar que no se va a tratar de que van a repetir todos los exámenes a todos los que lo presentaron, sino que, como mencionaba el encargado de la comisión, Eduardo Barzana, se va a aplicar el examen a aquellos que recibieron el primer aviso de que ya habían sido aceptados en alguna licenciatura de la UNAM, o aquellos que tuvieron un puntaje similar al que se había registrado como máximo, como mínimo, las 5 años anteriores. Entonces, esto quiere decir que aquellas personas que definitivamente no fueron aceptadas, no es que vayan a repetir el examen. Este examen es únicamente para personas que hayan recibido el primer aviso o que tuvieron un puntaje similar al que se registró en los anteriores procesos 5 años atrás. Y bueno, por su parte, el rector de la máxima casa de estudios, Leonardo Lomelí, dijo que la UNAM fue agraviada y que no se evadió la responsabilidad para reparar los errores cometidos en este proceso de evaluación, ya que aseguró no se pueden tolerar las trampas. Aquí sus palabras.
12: La universidad no puede soslayar la magnitud del problema que presentamos, precisamente porque estamos en la obligación de garantizarle a la sociedad que recibimos a estudiantes que entraron con base en su esfuerzo y que egresaremos a profesionales capaces de responder a sus problemas. El rector está agraviado, como lo está la universidad en su conjunto, pero también se ocupa de la solución del problema. Por eso, habiendo aceptado la recomendación, procederemos de inmediato a organizar la instrumentación a la brevedad posible de este examen de control.
10: Pues, Lenny, que es parte de lo que ocurrió esta mañana con esta presentación del informe de la Comisión Especial para el Proceso de Selección 2026 al rector de la UNAM y la realización de este examen, este nuevo examen, que, como señalábamos, no va a ser para todos, porque se ha difundido, se ha visto la difusión en redes sociales de información falsa de que se va a repetir el examen para todos. Esto no es así.
9: Pero, más o menos, ¿de qué universo estaríamos hablando? ¿Cuántos estudiantes repetirían el examen?
10: Pues aproximadamente dice que no dio una cifra exacta, porque dice que no hay todavía una cifra exacta, pero que sí sería una cifra significativa de personas que consiguieron estos aciertos que antes eran válidos precisamente para poder ingresar. No se habló todavía del número oficial del universo, pero sí se dio la instrucción de que el proceso se reponga lo más pronto posible. La comisión continúa trabajando para determinar todas las causas y todos los problemas que se suscitaron, y pues parece que se va a tomar la determinación también de que de aquí en adelante estos exámenes pues van a ser de modo presencial.
9: Regresaremos al presencial. ¿Cuánto es lo más pronto posible? Porque pues ya el lunes se supone que iban a empezar las clases.
10: Así es, dice que incluso esta propia tarde podrían empezar a emitir la convocatoria, y se espera que sea a más tardar empezar el próximo lunes en este proceso. Sin embargo, pues continúan los trabajos, pero Lomelí Vanegas dijo que se tiene que hacer a la brevedad para que sea mínima la afectación al ciclo escolar.
9: Pues muchísimas gracias, Carlos Calzada, muy buenas tardes.
10: Excelente fin de semana.
9: Hasta luego. Y los recientes fallecimientos de menores de edad ocurridos en academias o escuelas con modelos de disciplina militarizada han abierto una profunda discusión sobre los límites de estas instituciones y la responsabilidad del Estado para garantizar la protección integral de la infancia. Estos casos nos llevan a reflexionar y analizar si estas prácticas basadas en el castigo físico, la humillación o el sometimiento pueden tener cabida en un país que ha asumido compromisos nacionales e internacionales para erradicar toda forma de violencia contra niñas, niños y adolescentes. Y precisamente para platicar sobre este tema, agradecemos que nos acompañe Juan Martín Pérez García, él es director ejecutivo de la de Tejiendo Infancias, de esa organización, y te agradecemos muchísimo, Juan Martín, que estés con nosotros para que nos platiques cómo ves este asunto de las escuelas militarizadas y la decisión que se cerró, que se tomó de cerrar las escuelas militarizadas, por lo menos en la educación básica. Bienvenido, buenas tardes.
13: Muchísimas gracias por el espacio. Bueno, primero reiterar que ninguna forma de violencia contra niños, niñas y adolescentes tiene que ser aceptada o normalizada. Y venimos de una larga tradición, desde literal el siglo pasado, donde se asocia educación con golpes, con violencia. Esto ha ido afortunadamente avanzando en nuestro país en términos de reconocer que eso no es apropiado, firmar tratados internacionales. México firmó hace casi 37 años la Convención sobre los Derechos del Niño. Hace 12 años se aprobó la Ley General de Derechos de Niños y Niñas. También tuvimos dos reformas educativas, con Peña Nieto y después con López Obrador, la última en 2019, donde ya se habla de la nueva escuela mexicana. Bueno, todo esto no es compatible y con los derechos de niños y niñas y con esta... todos los avances en derechos de niños y niñas no es compatible con la militarización. De tal manera que el año pasado, cuando asesinaron a Eric, de 13 años, en una escuela militarizada, insistimos que estas escuelas estaban fuera del marco normativo, fuera de la ley. Guardaron silencio, incluido el secretario ahora. Y este caso lamentable, a quien le mandamos fuerte abrazo a la familia y a toda la comunidad que ha sostenido la presión, llevaron a que 9 días después el secretario de Educación Pública se pronunciara, y afortunadamente en sentido correcto, señalando que no hay cabida para ello. Y es muy importante dejar claro que quien quiera desarrollar una carrera militar lo puede hacer después de los 18 años y recurrir a la Marina o a la Defensa, porque son las instancias las únicas que legalmente pueden tener la educación militarizada.
9: Claro, cuando ahora, ya son adultos.
13: Exactamente. Ahora, cuando digo que venimos de esa tradición, es que todavía hasta hace muy poco tiempo el gobernador Bronco en Nuevo León, en su mirada de derecha, ultraderecha, no sé cómo definirlo, recordarán que planteaba de cortarle de mano a los delincuentes o salirnos del sistema de derechos humanos. En ese sexenio se abrieron 11 escuelas militarizadas con recurso público. En todo este escenario que se está planteando la prohibición, en estos días pasados graduaron a más de 1,000 estudiantes. Entonces, por supuesto que va a haber resistencias, porque hay grupos de interés, hay negocios por aquí también. En Puebla también ya anuncian que se van a amparar. Pero creo que va a ser muy importante que la Secretaría de Educación Pública se sostenga, porque no hay cabida que ningún niño, niña, adolescente, antes de los 18 años, esté vinculado a ninguna práctica o modelo. Porque hay que recordar que el modelo militarizado está basado en una lógica vertical de poder, y estas novatadas, que en realidad es una forma de romantizar la tortura, incluso hasta películas, ¿no? Recordemos las películas de hermandades de las universidades norteamericanas, o lo que está pasando en las normales en México, no es nuevo, los equipos de fútbol americano, todo eso es violencia, tortura, discriminación, y es ilegal y hay que prohibirlo.
9: Oye, Juan Martín, pero también está este asunto, una cosa es la responsabilidad del Estado, pero también de las familias, porque aquí lo hemos repetido, o sea, muchas familias se dicen cansadas de los niños problema, entre comillas, por supuesto, y que entonces lo que les quieren generar es orden, disciplina, y que les corrijan sus problemas de conducta, cuando pues por supuesto que con la tortura no se va a corregir nada, al contrario, ¿verdad? ¿Qué nos dice esto sobre la percepción social de la crianza y qué alternativas existen para que sí se respeten los derechos de las niñas y los niños adolescentes, que pues están pasando por momentos difíciles que todos los hemos pasado, pero que no por eso tienen que ser metidos en escuelas de este corte?
13: Efectivamente, y gracias por retomar este apartado, porque efectivamente tenemos que superar las pautas de crianza tradicional basadas en una lógica de control, dominio, castigo, imposición, y transitar la crianza positiva. Esta se basa en el diálogo, en la confianza, en la escucha y sobre todo libre de violencia. Hay bastante material, la gente puede encontrar en internet, están guías y demás de UNICEF, nosotros desde Tejiendo Redes de Infancia, hay muchos otros. Y esto es un proceso que amerita política pública, campañas nacionales que puedan informar al público y que la muerte de Daphne la honremos, precisamente para que ningún niño, ninguna niña vuelva a vivir esta forma de violencia en las escuelas, pero también en las casas.
9: Y finalmente, Juan Martín, y agradeciendo muchísimo tu tiempo, a partir pues de estos casos terribles, ¿qué cambios deberían impulsarse para garantizar que ninguna institución educativa normalice la violencia bajo el discurso de la disciplina? No solamente en lo militar, que ya es el extremo de estas academias militares, pero sabemos que también muchos colegios de corte religioso, pues también les jalan y les dan con las reglas.
13: Sí, yo creo que hay que recordar que esto es ilegal, está claramente establecido en las leyes, y esto amerita sanción, dependiendo obviamente cada caso, pero creo que lo importante es invitar al público a que pueda comprender que los niños y niñas son personas con derechos propios, y segundo, los niños, las niñas, las personas adolescentes que nos están escuchando, que tienen derechos, que hay personas, hay medios de comunicación como ustedes, que estamos defendiendo sus derechos y que pueden pedir ayuda para que esto se detenga o no vuelva a suceder casos extremos como el feminicidio de Daphne, pero ciertas prácticas violentas que hay todavía en las escuelas.
9: Pues te agradecemos muchísimo, Juan Martín Pérez García, director de Tejiendo Redes e Infancias, por estos minutos con las audiencias de Radio Educación. Muchísimas gracias.
13: Muy buena tarde, cuídense mucho, hasta luego.
9: Gracias, hasta luego. Y luego de que ayer se dio a conocer la detención de Ramón Ángel N., conocido como el R1, como presunto responsable de la autoría intelectual del asesinato del alcalde de Uruapan, Carlos Manso, esta mañana el secretario de Seguridad y Protección Ciudadana, Omar García Harfuch, dio detalles de las actividades delictivas que realizaba esta persona, incluyendo el homicidio de la influencer Valeria Márquez.
14: Una de las primeras motivaciones del asesinato del alcalde de Uruapan, Carlos Manso, fue por haber provocado a Ramón Álvarez Ayala, alias el R1, líder de una célula del cártel Jalisco Nueva Generación, quien ordenó su crimen. Así lo dio a conocer durante la mañanera. En Palacio Nacional, el secretario de Seguridad y Protección Ciudadana, Omar García Harfuch, quien señaló que las primeras indagatorias y declaraciones recabadas hablan de sentir una provocación por parte del presidente municipal de Uruapan. García Harfuch especificó que el abatido máximo líder de la organización, Nemesio Ceguera Cervantes, alias El Mencho, habría sido enterado de antemano de que se perpetraría el asesinato de Carlos Manso. El funcionario federal dio detalles sobre el historial criminal de Ramón Álvarez Ayala, alias el R1, quien también está involucrado en la muerte de la influencer Valeria Márquez.
15: Las investigaciones permitieron identificar nuevamente su participación en actividades delictivas. Ramón Ángel N. formó parte de los Queenies hasta 2012, cuando fue detenido por personal de la Secretaría de la Defensa Nacional. Información obtenida en una operación realizada este año fortaleció las investigaciones y permitió confirmar vínculos operativos del R1 con actividades relacionadas con el suministro de armas, municiones, tráfico de droga, extorsión y cobro de piso. Esta célula criminal habría participado bajo sus órdenes en la coordinación de múltiples hechos violentos en la región. Entre ellos se encuentra el lamentable feminicidio de Valeria Márquez, ocurrido en mayo de 2025 en Zapopan, Jalisco, hecho relacionado con Francisco N., expareja de la víctima e hijo de Ramón Ángel N. Las investigaciones también permitieron establecer líneas de trabajo relacionadas con el cobarde asesinato de Carlos Manso, exalcalde de Uruapan, Michoacán. Respecto a este caso, que causó profunda indignación en Michoacán y en todo el país, al día de hoy se han realizado 31 detenciones. Todos de ellos han sido vinculados a proceso, relacionados con su planeación, ejecución y encubrimiento, resultado de trabajos permanentes de inteligencia e investigación.
14: Omar García Harfuch especificó la forma en que fue detenido en un operativo en Jalisco Ramón Álvarez Ayala, alias el R1, para que no quede en impunidad el asesinato de Carlos Manso.
15: Asimismo, se estableció que uno de los detenidos, identificado como Samuel N., quien formaba parte del círculo de Carlos Manso y trabajaba en el municipio, proporcionó información sobre sus actividades y movimientos e integrantes de Cártel Jalisco Nueva Generación y a la célula encargada de ejecutar el homicidio, es decir, a la célula del licenciado y del R1. El conjunto de estos elementos permitió identificar la participación del R1 en la planeación y autoría intelectual del crimen. La Fiscalía presentará los datos de prueba ante la autoridad judicial y acreditará su responsabilidad durante el proceso penal con una carpeta de investigación sólida y con pruebas sumamente sólidas. Como parte de esta investigación, las autoridades del Gabinete de Seguridad desarrollaron un cerco técnico sobre diversos objetivos prioritarios vinculados con esta organización criminal. Con estos elementos y con el apoyo de la Fiscalía General de la República y la Fiscalía General de Justicia del Estado de Michoacán, se obtuvieron mandamientos judiciales para ejecutar las acciones operativas. Como resultado, elementos de la Secretaría de Seguridad y Protección Ciudadana y de Fuerzas Especiales del Ejército Mexicano realizaron un despliegue operativo en la colonia Los Naranjos, en Atotonilco, El Alto, Jalisco, donde fueron agredidos por sujetos armados del círculo de seguridad del R1 y al repeler la agresión derivado en un enfrentamiento donde uno de los agresores perdió la vida. En dicho lugar se realizó la detención de Jesús Salvador N., alias el Chuy, y Ramón Ángel N., alias el R1, quien cuenta con orden de aprehensión por el delito de homicidio. En estas acciones se aseguraron armas de fuego, cartuchos de diferentes calibres, vehículos, entre otros indicios.
14: La presidenta Claudia Sheinbaum manifestó su reconocimiento al Gabinete de Seguridad, quien en coordinación con autoridades estatales lograron consolidar esta indagación para encontrar a los responsables del asesinato del alcalde de Uruapan.
16: Es un trabajo muy relevante del Gabinete de Seguridad. El pueblo de México debe saber que el secretario de Seguridad, el general secretario y todo su equipo, el almirante secretario y todo su equipo, Centro Nacional de Inteligencia, todo el equipo del Gabinete de Seguridad trabajan en cuerpo y alma para garantizar la paz y la seguridad y la cero impunidad. Este trabajo muy relevante y las detenciones que se han llevado a cabo, todas tienen sustento científico, documental, que han llevado a esta detención que se hizo el día de ayer. Continúa el proceso, evidentemente, porque apenas viene la detención y ahora viene pues todo el proceso judicial que tiene que llevarse a cabo, tanto en el estado de Michoacán como a nivel federal.
14: Para Pulso de Radio Educación, Víctor Bárcenas.
9: Y sobre este tema, la Administración para el Control de Drogas de Estados Unidos, la DEA, reconoció el operativo encabezado por el gobierno de México que derivó en la captura de Ramón Ángel N., alias el R1, señalado como el presunto autor intelectual del asesinato de Carlos Manso. A través de su cuenta oficial en X, la DEA publicó un mensaje en el que felicita a las autoridades mexicanas por esta detención. Y nos vamos en este momento hasta el estado de Michoacán con la periodista Cecilia Sierra para que nos platique un poco quién era este personaje del R1 y qué han dicho los actores y actrices políticas allá en Michoacán. Bienvenida, Cecilia, platícanos, ¿cómo se tomó esta noticia?
17: Muy buenas tardes, Lenny Castilla, a todo el auditorio de Radio Educación. Pues bueno, ha sido una noticia que desde el día de ayer ha causado pues diversidad de opiniones por parte de los actores políticos, como bien dicen, pero en su mayoría, bueno, se sumaron a celebrar la detención de Ramón Ángel, este líder de los R's, que son pues el líder de este grupo de los hermanos Álvarez Ayala, por parte de quienes son consideradas víctimas, como es el caso de Grecia Quiroz y el caso de Juan Daniel Manso, hermano del fallecido Carlos Manso. Pues bien, si bien confían en las autoridades con relación a esta acción, pues también han señalado que pues habrá que esperar qué es lo que va a declarar este personaje, qué es lo que tiene que decir con relación al tema del homicidio de Carlos Manso para poder tener certeza de cuál es el móvil del asesinato, que además es la duda que persiste, ¿no? Y también pues hay esperanza de que se pueda esclarecer si hubo o no un móvil político detrás del asesinato del ex alcalde de Uruapan. En relación a este asunto, Juan Daniel Manso ha sido muy enfático al señalar que van a esperar pues lo que se diga en la audiencia. Sin embargo, Lénica, destacar que lo que se ha revelado hasta ahora de las autoridades, las órdenes de aprehensión vigentes, los delitos por los cuales era buscado, pues son del fuero federal y el feminicidio de esta joven influencer Valeria allá en el estado de Jalisco. Sobre el caso Carlos Manso, no hay como tal una línea directa que hayan hecho, hay una orden de aprehensión en contra de este individuo por el caso de Carlos Manso. Y yo personalmente, que he tenido la oportunidad de ir a las audiencias, déjame comentarte que en solo una ocasión se menciona a este grupo, no se personaliza en el caso de Ramón Ángel o de Rafael o de Jesús Santiago, que son los tres hermanos ligados a este grupo de los R, esta decisión del cártel Jalisco Nueva Generación sumamente agresiva, sumamente violenta. Entonces, habrá que ver, todavía tenemos que esperar si se va a formular alguna imputación por el delito del fuero común, que es el homicidio de Carlos Manso, antes de pues de cantar victoria, ¿no? Porque si no es así, pues seguirá en el aire la duda de qué fue lo que motivó el asesinato de Carlos Manso.
9: Oye, Cecilia, porque ya se está manejando que era un poco también las declaraciones provocadoras de Carlos Manso, en el sentido de que iba a acabar con todos los del cártel Jalisco, que podría ser una de las líneas de investigación, ¿no?
17: Efectivamente, es lo que señaló el secretario Omar García Harfuch. Sin embargo, pues la audiencia todavía no se programa, la audiencia todavía no se se tiene certeza de cuándo va a ser y por qué delitos. De hecho, está en la fondo, que es por delincuencia organizada. Hay que recordar que los hermanos Álvarez Ayala ya estuvieron detenidos hacia el año 2012 por delitos de delincuencia organizada y por aparentes irregularidades en el proceso fueron liberados. Además, a nivel local en Michoacán, pues ha vuelto pues esa picazón, esa controversia con relación al hermano Roldán Álvarez Ayala, que fue, como se supo, director de la Comisión de Cuencas en el estado de Michoacán durante la administración de Leonel Godoy, y hasta el 2018 pues también fue candidato a la diputa, a una diputación federal por el partido de Estado Morena. Esto pues ha reavivado esta duda de si hay o no también ahí algún vínculo político por el tema de la controversia entre Leonel Godoy, Nacho Campos y el senador Raúl Moro.
9: Ahora sí que la clase política michoacana. Pues te agradecemos muchísimo, Cecilia Sierra, por estos minutos con las audiencias de Radio Educación. Gracias y muy buenas tardes. Mantenemos el contacto.
17: Muy buenas tardes.
9: Hasta luego. Y nos vamos a otra información. Los derechos de las audiencias no solo implican recibir información o contenidos de calidad, también garantizan que quienes escuchan la radio o ven la televisión tengan mecanismos para expresar inconformidades cuando consideran que estos derechos han sido vulnerables. Con ese propósito, la Comisión Reguladora de Telecomunicaciones mantiene abierta una consulta pública sobre el proyecto de lineamientos generales para la protección de los derechos de las audiencias. La consulta está dirigida a toda la ciudadanía y permanecerá abierta hasta el 21 de agosto. Las personas interesadas pueden conocer el proyecto y enviar sus comentarios a través del portal oficial de consultas públicas de la Comisión. La dirección electrónica es portal.crt.gob.mx/consulta-pública.
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24: La Comisión Reguladora de Telecomunicaciones tiene desde el 27 de julio hasta el 21 de agosto de este año una consulta pública de los nuevos lineamientos generales para la regulación y protección de los derechos de las audiencias. El objetivo es fortalecer el derecho a recibir información veraz, oportuna y contextualizada, distinguir entre información, opinión y publicidad. Lo anterior implica contar con diversos mecanismos de protección, como es contar con defensores de las audiencias, criterios editoriales y que los medios cuenten con un código de ética. Esta consulta es abierta a la participación de las audiencias, concesionarios, academia y organizaciones civiles y pretende definir con precisión los conceptos establecidos en la ley para que no exista laxitud, subjetividad o discrecionalidad en la interpretación, como aclaró en su momento la autoridad federal, y cuyo resultado, una vez que sea analizado, autorizado y publicado en el Diario Oficial de la Federación, su cumplimiento será de carácter obligatorio para los concesionarios de televisión abierta y radio, los concesionarios de televisión abierta y de paga, así como los programadores de uso comercial, público y social. En su momento, Norma Solano, comisionada presidenta de la Comisión Reguladora de Telecomunicaciones, destacó la importancia de este paso, el cual advirtió ha sido una demanda histórica en favor de las audiencias.
25: ¿Cuáles son los mecanismos de protección
1: que se establecen para el ejercicio de los derechos de las audiencias. Los podemos en general englobar en tres, que es la obligación de los medios de contar con códigos de ética, la obligación de contar con personas defensoras de las audiencias y un procedimiento, que esto es, digamos, lo más relevante, novedoso de esta propuesta regulatoria. Es un procedimiento accionable, transparente, claro, con certeza jurídica, de cómo las audiencias van a poder hacer valer sus derechos. ¿Ante quién? Pues ante el propio medio, ante los defensores de las audiencias que designan los propios medios de comunicación, bueno, radio y televisión.
24: Este mecanismo abre así la obligatoriedad para que las autoridades tengan el derecho a ejercer el derecho de réplica, a contar con mecanismos de accesibilidad para personas con discapacidad, disponer de defensoría para atender las quejas y que los radiodifusores tengan un código de ética, fortaleciendo así la calidad de los medios electrónicos, sostuvo la CRT. Para Pulso de Radio Educación, Verónica Martínez Chavira.
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9: Y en medio del proceso de consulta pública sobre los nuevos lineamientos para la regulación y protección de los derechos de las audiencias, la presidenta Claudia Sheinbaum informó que la titular de la Secretaría de Gobernación, Luisa María Alcalde, se va a reunir con los directivos de la Cámara Nacional de la Industria de la Radio y la Televisión. También la presidenta dijo que no se va a multar a ningún medio de comunicación por sus contenidos, pero que sí se podría multar si no nombran a un defensor de las audiencias, porque eso lo establece la ley. El encuentro que va a mantener la Secretaría de Gobernación con la Cámara Nacional de la Industria de la Radio y la Televisión, dijo la presidenta, tiene como propósito atender y aclarar las dudas que han manifestado los concesionarios respecto al alcance que pudieran tener los lineamientos que se están apenas llevando a consulta. Y sobre esto precisamente nos va a comentar nuestro colaborador Roberto Fuentes Vivar, a quien saludamos con muchísimo gusto. ¿Y tú cómo ves todo lo que se ha armado alrededor de esta consulta de los lineamientos? Bienvenido, Roberto.
2: Muy buenas tardes, Lénica. Buenas tardes, amigos de Radio Educación. Pues definitivamente, Lénica, esta convocatoria, consulta pública, parece convertirse en la madre de todas las batallas entre el Estado en su conjunto y el principal poder fáctico que existe en nuestro país, el poder mediático. Hay que recordar que el poder mediático tiene tal fortaleza que ha sido capaz de imponer presidentes, como está ampliamente documentado en el caso de Enrique Peña Nieto, o en el apoyo total de este poder fáctico al fraude electoral de 2006. Hoy es impresionante cómo en días recientes periodistas, comunicadores, juristas, catedráticos, constitucionalistas y hasta personas que no tienen la menor idea de lo que hablan, opinan en las redes sociales y en los medios sobre el derecho de las audiencias y hasta sobre periodismo. Siguen desde luego los lineamientos de diarios como Reforma, Televisa y TV Azteca. Incluso puede asegurarse que repiten la fraseología de las 11 familias que, según el Observatorio de Propietarios de Medios, controlan más de la mitad de los contenidos mediáticos de nuestro país. Pero para el conocimiento de estas personas que repiten palabras como ley censura, freno a la libertad de expresión o camino hacia la dictadura, hay que hacer un breve recuento histórico. En síntesis, el derecho de las audiencias fue iniciado por el PRI al agregarse hace ya casi 50 años, concretamente 49 años, porque fue en 1977, cuando López Portillo agregó a la Constitución el párrafo: el derecho a la información será garantizado por el Estado. Años después, en pleno neoliberalismo, en 2002, y con el aval también del poder mediático, se creó el IFAI y más tarde el INAI, mediante el cual se obliga al Estado a transparentar la información. Pero esa mirada legal dejó fuera el derecho de la información desde la óptica del ciudadano común, es decir, desde las audiencias, y dejó prácticamente intocable la responsabilidad de los medios electrónicos, que finalmente son concesiones del Estado, pues dejó fuera la responsabilidad de estos medios para garantizar el cumplimiento del artículo sexto de la Carta Magna. En 2014, sí, en el gobierno de Enrique Peña Nieto y con el supuestamente autónomo Instituto Federal Electoral, Instituto Federal de Telecomunicaciones, pues ahí en plena neoliberalismo se legisló para definir y normar el derecho de las audiencias, luego de que miles de ciudadanos expresamos la necesidad de ser escuchados por los medios. Lamentablemente, 3 años después, en 2017, bajo la batuta del poder mediático, se aprobó una contrarreforma que en 2022 fue desestimada constitucionalmente por la Suprema Corte de Justicia, antes de que se reformara el Poder Judicial. Es decir, que desde antes de que ganara la presidencia la Cuarta Transformación, se aprobó que se respetaran los derechos de las audiencias y que se iniciara un proceso para emitir

0: que ha sido letra muerta desde que se estableció la ley de imprenta en 1917. Es decir, que tiene casi 110 años de ser letra muerta. El problema es que el poder mediático intenta tergiversar el espíritu de los lineamientos y considera que son dictatoriales, que atentan contra la libertad de expresión y que se trata de unas normas para censurar contenidos, cuando lo que se pretende es precisamente todo lo contrario. ¿Qué busca el poder mediático? Sencillamente, arrancarle a la sociedad la voz de la garganta. Como dice el filósofo del metro, al poder mediático no se le puede tocar ni con el pétalo de una norma.
1: Claro, y lo único que les interesa a ellos siempre es la ganancia y no los derechos de quienes tenemos acceso a esa información que ellos transmiten.
0: En efecto, y no solo el dinero, también el poder, que eso les interesa mucho, manejar la narrativa del país.
1: Exacto. Muchísimas gracias, Roberto Fuentes. Nos escuchamos la próxima semana.
0: Nos escuchamos la próxima semana. Muy buenas tardes, Lénica.
1: Hasta luego. Y han pasado 11 años del multihomicidio en la colonia Narvarte, tiempo en que el caso sigue en la impunidad. Así lo indican familias de Rubén Espinosa, Nadia Vera, Yesenia Quiroz y Alejandra Negrete y de Mile Virginia Martín. En respaldo a los deudos, organizaciones exigen cumplir la recomendación pendiente e investigar a quienes ordenaron este multihomicidio de las 5 personas.
2: Años del multihomicidio de Nadia Vera, Rubén Espinosa, Mile Martín, Yesenia Quiroz y Alejandra Negrete en un domicilio de la colonia Narvarte, familiares de las víctimas y organizaciones defensoras de la libertad de expresión realizaron un mitin frente a la Fiscalía de Justicia de la Ciudad de México para exigir el pleno esclarecimiento de los hechos. El coordinador de defensa de artículo 19, Víctor Alonso del Pozo, señaló que este caso permanece en la impunidad y no hay voluntad política para resolverlo.
3: Denunciamos que el caso continúa en la impunidad y que las autoridades encargadas de investigarlo han incurrido en nuevas omisiones que agravan la revictimización de las familias. Desde el año 2015 han transcurrido por lo menos 5 personas titulares de la Fiscalía o la entonces Procuraduría General de Justicia de la Ciudad de México, así como 3 jefaturas de gobierno y 3 administraciones federales, sin que ninguna haya mostrado una voluntad real de agotar todas las líneas de investigación, ni de investigar y sancionar a las personas servidoras públicas que por acción u omisión tuvieron responsabilidad de las múltiples falencias y filtraciones que hubo en la investigación del caso.
2: Por su parte, Patricia Espinosa, hermana de Rubén Espinosa, dijo que ante la inacción de las autoridades para resolver este caso, analizan presentarlo ante instancias internacionales para encontrar justicia.
4: La omisión de la Fiscalía de la Ciudad de México para investigar a fondo y llevar ante el Poder Judicial a todos los responsables del caso Narvarte envía un mensaje de permisividad y tolerancia frente a los crímenes contra la prensa. En un momento en que la violencia y el hostigamiento contra el periodista sigue siendo lamentablemente un fenómeno común en este país. Hoy más que nunca es indispensable que la sociedad, los medios de comunicación y las organizaciones civiles no dejen solas a las familias que continúan exigiendo verdad, justicia, memoria y reparación integral. Frente a la impunidad estructural que rodea las investigaciones del caso Narvarte y ante la intención de la Fiscalía de no avanzar la investigación, artículo 19, junto con las familias Espinosa, este año iniciará un proceso de análisis de todas las vías legales disponibles, incluyendo instancias internacionales, para exigir que el Estado mexicano en su conjunto rinda cuentas por su actuación institucional.
2: Para Pulso de Radio Educación, Carlos Calzada.
1: En el mundo, el presidente del gobierno español, Pedro Sánchez, condenó la entrada irregular de migrantes marroquíes y, tras responsabilizar a las mafias de traficar con vidas humanas, aprovechando la falta de fronteras en el mar, aseguró a los habitantes de Ceuta que toda España está con ellos. La información con Radio y Televisión de España.
5: El presidente llegaba en helicóptero, entre los reproches de vecinos que también le esperaban a las puertas de la Asamblea. Allí se ha dirigido al pueblo ceutí.
6: El gobierno de España está con la ciudad de Ceuta y que nos hacemos cargo del estado emocional, de la situación de angustia.
5: condena sin paliativos
6: un ataque, una violación de la integridad territorial de España.

0: y señala a un culpable, las mafias.
1: La lectura interesada que las mafias que trafican con seres humanos han hecho de una sentencia del Tribunal Supremo.
0: Esa sentencia impide las devoluciones en caliente a quienes entren a nado por la falta de una frontera en el mar. Sánchez anuncia el despliegue de boyas a modo de barrera y asegura que se están agilizando los expedientes de expulsión para la repatriación de los inmigrantes.
1: El plazo, cuanto antes.
0: Destaca la cooperación con Marruecos.
1: Eso no significa, bueno, pues que hayamos manifestado a nuestro país vecino y un país aliado el que tenemos que agilizar y que tenemos que dar una respuesta mucho más contundente.
0: Y defiende su política migratoria ante las críticas de algunos socios europeos. Pone en valor la colaboración entre administraciones, aunque Vivas considera tardía e insuficiente la respuesta del gobierno.
2: No se tomaron las medidas proporcionales a la envergadura, a la dimensión que tenía la crisis que estábamos viviendo.
0: Pide un plan urgente de actuaciones ante una situación que califica de insostenible.
3: Y desde el lado marroquí se vive un descontrol. Las fuerzas de seguridad interceptan a las personas que desean ingresar a Ceuta por el mar. El reporte con RFI.
4: Pues aquí en Castillejos la verdad es que la situación es de una excepcionalidad y un descontrol absoluto. Ahora mismo y durante toda la noche ha habido enfrentamientos entre jóvenes y la policía, jóvenes que están en los montes frente a la puerta principal de la parte marroquí del recinto fronterizo. Y ahora mismo, de hecho, esa zona pues está restringida, no se puede acceder. Al mismo tiempo sigue habiendo gente que intenta cruzar a la parte de Ceuta a través de los espigones de la playa, caminando. La policía marroquí les intenta interceptar y les vuelve a sacar por la puerta principal, y también al mismo tiempo estamos viendo que hay mucha gente que está volviendo a esta parte, a Marruecos, desde Ceuta voluntariamente, porque han pasado allí la noche a la intemperie. Son miles de personas que saben que no van a conseguir la documentación, porque además recordemos que Ceuta no forma parte del espacio Schengen y no se puede trasladar a estas personas sin más hacia la península o hacia territorio continental europeo. Aquí en Castillejos, además, en las calles hay miles de personas también que han pasado la noche a la intemperie. Los ves que están devastados, muy cansados tras haber intentado entrar a nado. Hay camiones que pasan cargados de gente que está intentando regresar a sus pueblos. Hay familias con niños, jóvenes adultos que intentan también buscar transportes colectivos para salir de aquí.
3: Mientras tanto, Dinamarca y Finlandia se suman a la decisión de Italia de excluir a España del espacio Schengen, mientras Francia refuerza la seguridad de sus fronteras ante la posible llegada de 60.000 migrantes a Ceuta. La crisis migratoria que vive el gobierno español es aprovechada, por supuesto, por Donald Trump. Ya está sacando la raja política al decir que Estados Unidos terminará como Ceuta si los demócratas ganan. O sea, la información con RTV.
5: Finlandia se ha unido a Italia y apoyan excluir a España del espacio Schengen, aunque la legislación europea no permite que un país expulse a otro. España ha fracasado completamente en proteger su frontera exterior de la inmigración ilegal, ha dicho en X la ministra finlandesa de Interior. Por su parte, el presidente francés ha ordenado reforzar las fronteras con España y ha ofrecido ayuda. Desde la Unión Europea, la presidenta de la Comisión ha señalado que las imágenes de Ceuta son inaceptables y que las devoluciones deben ser rápidas, tal como permiten las normas comunitarias. Estados Unidos ha reaccionado también a la crisis. La portavoz de la Casa Blanca ha dicho a EFE que Trump lleva tiempo advirtiendo a Europa de las consecuencias de seguir implementando políticas de extrema izquierda, como facilitar la migración masiva, y que España y otros países deberían rectificar.
3: Y el presidente de la FIFA, Gianni Infantino, pues asegura que él no va a dar marcha atrás a su plan de hacer de esa organización una empresa con inversión privada aún más grande y, por supuesto, en menos manos. Sin embargo, la última palabra la tendrán las más de 100 federaciones que integran a la FIFA. Euronews tiene la información.
6: La FIFA, organismo rector del fútbol mundial, se ha comprometido a seguir adelante con un polémico plan de inversión privada a pesar de la oposición generalizada a la propuesta. El jueves la Unión Europea de Fútbol, la UEFA, declaró que boicotearía las futuras ediciones de la Copa del Mundo de la FIFA si esta seguía adelante con el plan de Gianni Infantino. Posteriormente, la CONCACAF de América del Norte y Central comunicó que sus 41 federaciones miembro también rechazaban la propuesta de la FIFA de vender una participación en las operaciones comerciales de la Copa del Mundo. El proyecto de Infantino se anunció el martes, cuando escribió a los miembros indicándoles que si aprobaban la propuesta de crear la filial comercial FIFA Forward Enterprise, en la que los inversores privados tendrían una participación del 20%, su financiación se duplicaría hasta alcanzar los 20 millones de dólares durante los próximos 4 años. Infantino ha propuesto que la FFE se encargara de la organización de eventos como el Mundial y el Mundial de Clubes. El inversor principal sería una empresa de inversiones de Nueva York, creada por Joshua Kushner, hermano de Jared Kushner, yerno del presidente de Estados Unidos, Donald Trump. Aunque la FIFA afirmó que seguiría adelante con el proceso de consulta sobre la propuesta, posteriormente pareció dar marcha atrás respecto a la filial comercial al afirmar que sin el apoyo de sus 211 federaciones miembro, la FFE no se construiría.
3: El movimiento de resistencia islámica Hamás confirmó que acepta el plan de la Junta de Paz creada por Donald Trump para desarmarse completamente en Gaza. El grupo palestino afirmó en un comunicado que la entrega de su armamento pesado está condicionado a que Israel retire sus fuerzas de Gaza y ponga fin a toda forma de agresión, algo que califica como un requisito fundamental para avanzar con el acuerdo. Agregó que el armamento pesado que entregará será almacenado bajo la responsabilidad del Comité Nacional para la Administración de Gaza de la Junta de Paz. En entrevista con RFI, Gabriel Bentashgal, experto en terrorismo islámico y Medio Oriente, opina ante la falta de credibilidad de Trump. Es poco probable que jamás lleve a cabo un desarme total, pues esto no está dentro de sus principios fundacionales.
7: Israel tiene una relación dual con Donald Trump. Por un lado, es su gran aliado. Lo respeta por el hecho de que la principal potencia del mundo, según a ojos de Israel, apoya al Estado y de alguna manera es un aliado estratégico. Y por otro lado, los líderes de Israel saben perfectamente que lo que declara Donald Trump no tiene ningún sustento en la mayoría de las ocasiones. O sea, si un analista seguía por lo que declara Donald Trump, por lo que tuitea Donald Trump, puede llegar a confundirse. Por lo tanto, es aconsejable no tomártelo en serio. Y creo que el gobierno de Israel, ante la necesidad de decirle a Donald Trump que lo que está diciendo no tiene mucho criterio, es mejor no decir nada. La naturaleza del Hamas es intentar preservar su base táctica en el terreno. Y por lo tanto, es difícil creer que Hamas va a poder ejecutar lo que Donald Trump dijo que va a hacer. Es difícil considerar que jamás va a entregar las armas y que va a entregar el gobierno, porque sería renunciar a sus premisas teológicas más básicas. Por eso desconfío de que jamás vaya a ejecutar lo que supuestamente anunció el presidente de Estados Unidos.
3: Y en América Latina, el nuevo ministro de Relaciones Exteriores de Perú, Carlos Spa, señaló que trabajará para restablecer las relaciones diplomáticas con México y Colombia y tomará los primeros pasos para reconstruir las relaciones con Venezuela. El canciller aseguró que profundizará su relación con Estados Unidos, a quien consideran un socio estratégico. Spa fue nombrado a principios de esta semana como parte del gabinete de la presidenta Keiko Fujimori. El presidente de Colombia, Gustavo Petro, realizará este viernes su último viaje oficial a Cuba para hablar con su homólogo Miguel Díaz-Canel sobre la política de ahogamiento de Estados Unidos contra la isla. Petro es aliado de La Habana y un crítico acérrimo de la política exterior del presidente Donald Trump y de su secretario de Estado, Marco Rubio. En ese contexto, el presidente Díaz-Canel volvió a criticar la política de estrangulamiento de Estados Unidos hacia su país.
8: Solo he mencionado algunos de los efectos en la economía y la sociedad de este fascista cerco que no deja dudas sobre la perversidad y desprecio con que Estados Unidos trata al pueblo cubano, con la extrema crueldad con que intenta someterlo y utilizarlo en su propósito de derrocar a la revolución. Se persigue la colaboración médica cubana sobre la base de repugnantes falacias para cortar una importante fuente de financiamiento con la cual se sostenía el sistema de salud público gratuito y universal, y los efectos de esas medidas se agudizan cada vez más con la carencia de insumos y recursos indispensables para este vital sector cubano. Pero a los imperialistas no le basta el cerco energético, ni cortar al máximo nuestras legítimas fuentes de ingresos financieros. También persiguen, atacan, coaccionan cualquier forma de inversión y comercio exterior.
3: Y dan luz verde a la investigación que busca esclarecer si Fabio Luis Lula da Silva utilizó su presunta influencia para favorecer a empresarios en gestiones relacionadas con la comercialización de cannabis medicinal. Escuchemos.
9: Sí, la justicia brasileña autorizó que se abra una investigación contra uno de los 5 hijos del presidente Lula da Silva. Fabio Luiz, más conocido como Lulinha, será investigado por la Policía Federal por posibles delitos de corrupción y tráfico de influencias. Los agentes sospechan que el hijo del líder brasileño aprovechó el peso de su apellido para maniobrar en los bastidores y abrir puertas para empresarios amigos en el Ministerio de Salud y en la Presidencia. El caso gira en torno a negociaciones para comercializar cannabis medicinal en los programas del gobierno, aunque el contrato nunca llegó a firmarse. El hijo del expresidente, que ya estuvo en el punto de mira por otro escándalo relacionado con el desvío de dinero de pensionistas, niega todas las irregularidades. Sus abogados afirman que se abrió esta nueva investigación porque la policía no encontró nada en ese caso de los pensionistas. El presidente Lula, por su parte, ha dicho que su hijo no tendrá ningún privilegio y que si ha cometido algún error tendrá que pagar por ello. La investigación llega en un momento delicado, a poco más de 2 meses para las elecciones presidenciales, que prometen ser un reñido duelo entre Lula y el ultraderechista Flavio Bolsonaro, hijo del expresidente Jair Bolsonaro.
3: Y el calor va a romper todas las marcas estacionales. La Organización Meteorológica Mundial asegura que estamos en territorio desconocido ante la fuerza inusitada que se espera trae el fenómeno del Niño. Llama a los gobiernos del mundo a invertir en sistemas de alerta temprana y también en nuevas formas de atención a la salud por estas recurrentes olas de calor.
10: Mientras se suceden olas de calor en el hemisferio norte y tras los devastadores incendios que arrasaron casi 6 millones de hectáreas en España, Francia y Norteamérica, la Organización Meteorológica Mundial señaló que el fenómeno del Niño sigue intensificándose de forma constante. Según la agencia de la ONU, entre agosto y octubre de 2026 se registrarán temperaturas superiores a lo normal en gran parte del mundo y tendrán lugar cambios significativos en los patrones de precipitaciones. En su encuentro con la prensa este viernes, el secretario general de la ONU, Antonio Guterres, aseguró que el Niño echa más leña al fuego en un planeta ya en llamas. Las últimas noticias de hoy indican que las temperaturas de la superficie del mar en las principales regiones donde hay seguimiento registrarán una media de casi 3 grados centígrados por encima de lo normal. Al mismo tiempo, las previsiones de la OMM muestran que hasta octubre se espera que casi toda la superficie terrestre esté más caliente de lo normal. En conjunto, esto supone el riesgo de batir todos los récords estacionales y de provocar efectos aún más graves en todo el mundo. Nos encontramos en territorio desconocido. Guterres subrayó que todas las ciudades y países deberían contar con planes de acción sobre salud y calor, sistemas de alerta temprana y medidas de salud pública que lleguen a todas las comunidades a tiempo. En este sentido, la OMM ha redoblado la coordinación, los servicios de información climática y el apoyo a las alertas tempranas para ayudar a los gobiernos, agencias humanitarias, sectores como la agricultura y la salud y a comunidades vulnerables a prepararse para los posibles impactos.
11: Brilla para México en los Juegos Centroamericanos y del Caribe. Nuestros atletas suman un total de 182 medallas, de las cuales 81 son doradas.

0: Y por supuesto que también inician los conciertos de Harry Styles aquí en la Ciudad de México, que se ha dejado ver por las calles de la Roma Norte, y ahí están toda la fanaticada. Trabajamos para usted en esta emisión del martes, hoy es viernes 31 de julio del 2026, en la redacción Ana Aguirre y Josefina Mulato, en la coordinación internacional y realización Eliud Hernández, en la edición y grabación de notas Gregorio Sánchez y Luis Ernesto López, redes sociales Tania Nicanor y Alan Rodríguez, controles técnicos Normita Bárcenas, atención telefónica Gina Mesa, y en la conducción de este servicio informativo estuvo Lenny Cávila. Que tenga usted muy buen fin de semana.
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11: Hacia 1900, pocas ciudades europeas, aparte de París, constituían centros artísticos de la magnitud y fascinación de Viena, entonces capital de un imperio austrohúngaro en vísperas de su desintegración. En las artes plásticas, por un lado los pintores ligados a un academicismo tendiente a la cursilería, por otro la figuración entre decadente y renovadora de Gustav Klimt y las osadías expresionistas de Egon Schiele. En la música, las piezas de salón, plenas de nostalgia y melancolía, comparten mucho de lo expresado por creadores de la magnitud de Hugo Wolf y Gustav Mahler, en oposición casi al mundo complejo y rebelde de un Arnold Schoenberg todavía joven. Mucho de esto lo escucharemos hoy en interpretaciones del ensamble Camaleón, integrado por Joris van Rijn y Casper Bloemers en violín, Joost Keizer y Joël Waterman en viola, Floris Meinders y Johan van Iersel en violonchelo y Wilmar de Visser en contrabajo, con participación del clarinetista Harmen de Boer y Ellen Versnay en arpa. Y para comenzar, el ensamble Camaleón nos ofrece, del compositor vienés Rudolf Sitschinski, que vivió entre 1879 y 1952, su melodía más famosa, Viena, ciudad de mis sueños, de 1913, en arreglo de Marijn van Prooijen.

Viena, ciudad de mis sueños, de Rudolf Sitchinsky, en la versión del ensamble Camaleón, que nos ofrece enseguida, también en arreglo de Marijn van Trooije. Viena será siempre Viena, del compositor vienés Johann Schrammel, que vivió entre 1850 y 1893.

Viena será siempre Viena, de Johann Schrammel, por el ensamble Camaleón. Y de la música de salón pasamos a la de concierto, comenzando con una página para cuarteto de cuerdas compuesta por Hugo Wolf en 1887, su Serenata Italiana en Sol, que escuchamos ya por integrantes del ensamble Camaleón.

serenata italiana en sol para cuarteto de cuerdas de Hugo Wolf por miembros del ensamble Camaleón. Y seguimos con una de las páginas más célebres del periodo que nos ocupa, como lo es el Adagietto de la Sinfonía número 5, compuesta por Gustav Mahler entre 1901 y 1902. Esta pieza, frecuentemente considerada como plena de melancolía y pesimismo, fue en realidad un mensaje de amor a la futura esposa del compositor, la célebre Alma. La escuchamos de inmediato en la versión del ensamble Camaleón, al cual se suma la arpista Ellen Versnay.

0: Noche Transfigurada, de Arnold Schönberg, en la versión del ensamble Camaleón, que completó así nuestro programa de hoy. Y yo, por mi parte, me despido aquí hasta la próxima, recordándoles que pueden escribirnos a www.informarn.nl. Muchas gracias.
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Gracias por continuar con nosotros. Con este tema de Aretha Franklin vamos a cerrar, por supuesto, esta media hora de jazz, en donde tuvimos por ahí la participación de grandes voces femeninas dentro de este género, y también algunas instrumentistas, como fue el caso de Cecile McLaurin-Salvant, que con su saxofón pues vino y nos interpretó One Step Ahead. También tuvimos por aquí la presencia de Cheryl Scott, de Melody Gardot, de Harley Cook, de Nellie McKay, en fin, Dinah Washington también tuvimos en este pequeño espacio para las mujeres del jazz. Así que sin más, vamos a continuar con un giro, y ahora vamos a escuchar un poquito de rock directo desde Estados Unidos, esta banda One Republic, de su álbum 2013 Native. Vamos a escuchar Counting the Stars, If I Love Myself y Feel Again. Así que quédese disfrutando aquí en Radio Universidad de la música que tenemos para usted.

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0: Hola, ¿qué tal? Muy buenas tardes. Son las 17 horas con 5 minutos de esta tarde del 31 de julio del 2026. Los saludamos desde aquí, desde las instalaciones de Radio Universidad, la primera estación cultural en Durango. Yo soy Iván Serrano y los vamos a acompañar en esta tarde del 31 de julio del 2026 con el programa de la Hora de la Música Popular Mexicana. Este programa que tiene gran tradición en nuestra estación Radio Universidad y que tiene más de 36 años al aire trayendo lo mejor de la música romántica de todos los tiempos, auspiciado por el doctor Manuel de Jesús Rojas Regalado, que nos hace favor de prestarnos sus discos, pero también de enseñarnos mucho sobre la música que escuchamos todos los viernes. Les recuerdo que estamos transmitiendo en internet en www.radio.uged.mx y también en la página de Facebook de Radio Universidad, que es Radio UGED 100.5 FM. Ese es el perfil de Facebook de Radio Universidad. Ahí puede ver usted este programa completamente en vivo. Y el teléfono aquí en cabina es el 618-827-1214. 618-827-1214, el teléfono en cabina de Radio Universidad, para que nos eche una llamada. Y está por ahí nuestra compañera Valeria Corral, lista para atender sus llamados al 827-1214. Y también agradecer a los compañeros que hacen posible este programa, a Abraham Milán, que está en cabina de Radio Universidad, a Adriana Frías, que nos ayuda para poner el equipo a punto antes de iniciar con la transmisión de este programa, y pues agradecer a los compañeros que hacen posible este programa, que tenemos casa llena de muy buen humor en la mesa de redonda del Estudio A, en la planta baja de Radio Universidad. E iniciamos con don Sergio Terán. Don Sergio, ¿cómo está? Muy buenas tardes.
1: Buenas tardes, Iván. Bien, gracias a Dios. Con el entusiasmo y el ánimo de cada viernes, estamos invitándolos a que se deleiten esta bonita tarde con buenas y grandiosas melodías. Y quiero saludar aquí en la mesa al doctor Rojas, a Rafa, Chuy, don Urbano, Iván, en cabina a Abraham y a Vale y a Adrianita, que están por allá en los teléfonos y, y ayudando en el equipo. Esperamos que sea de su agrado este programa, va a estar muy bueno, más que otras veces, más mezcalero, perdón, más tequilero que otras veces. Ojalá y les guste y lo disfruten.
0: Muy bien, muchas gracias, don Sergio. Tenemos por acá a don Urbano Caudillo, que por cierto se quedó dormido en el caballito, don Urbano Caudillo. Don Urbano, ¿cómo está?
2: No, ya se notó. Bueno, muy bien. Pues también saludando a todos los estimados amigos, les damos una cordial bienvenida a su programa de la nostalgia, con música entrelazada a sus recuerdos. Gracias por estar con nosotros en este espacio. Y gracias por su agradable compañía.
0: Muy bien, don Urbano, muchas gracias. Tenemos por acá a don Jesús Soto Mesa. Don Chuy, ¿cómo está? Buenas tardes.
3: Buenas tardes, Iván, y buenas tardes al público que gentilmente nos sintoniza viernes a viernes. Y les damos una cordial bienvenida para que disfruten de nosotros, de la programación de esta tarde, igual que nosotros lo hacemos aquí en cabina. Gracias, Iván.
0: Muy bien, don Chuy, muchas gracias. Está por ahí en el centro de la mesa redonda don Rafael Ramírez y del Palacio. Rafa, ¿cómo está?
4: Buenas tardes. Buenas tardes, pues dándole la bienvenida a todos nuestros radionautas, nuestros radioescuchas, y gracias por sintonizar esta su estación aquí en Radio Universidad Juárez en el estado de Durango, para escuchar melodías que fueron de una gran época, pero las volvemos a traer nuevamente para actualizarlas y actualizar a ustedes el conocimiento de aquellos ayeres que gustaron mucho y que vuelven a gustar a mucha gente. Muchas gracias.
0: Muy bien, Rafa, muchas gracias. Y traemos novedades, decía el ingeniero Leiva, ¿verdad, doctor?
5: Ah, sí. Esa le va a tocar a don Urbano.
0: Así es. Bueno, pues saludamos. Ya escucha usted la voz del doctor Manuel de Jesús Rojas Regalado. Doctor, ¿cómo está? Buenas tardes.
5: Muy buenas tardes, Iván, y buenas tardes al público, que como cada viernes está pendiente de nuestro programa, La Hora de la Música Popular Mexicana.
0: Oiga, doctor, platíquenos, ¿qué le pasó, doctor, en esa mano? Andaba de mano larga, ¿verdad? Cállese, diga cállese. Bien. Oiga, no se crea, platíquenos, ¿qué escuchamos en la primera interpretación del programa del día de hoy y por qué?
5: Mira, escuchamos Cucurrucucú Paloma de Tomás Méndez en la voz de Lola Beltrán. Uh-huh. Esto es debido a que Tomás Méndez Sosa nació en Fresnillo, Zacatecas, un 25 de julio de 1926 y murió en la Ciudad de México un 19 de junio de 1995. Fue un cantante y compositor mexicano. Fue hijo de Juan Méndez y María Sosa. Su padre era minero y murió de tuberculosis. Su familia era numerosa. Tuvo 6 hermanos: Agripina, Ángela, Amada, Antonio, Juan y Manuel. A la edad de 11 años, comenzó a trabajar repartiendo canastas de comida en el Tiro de la Mina, Buenos Aires. Casi al terminar la escuela primaria, obtuvo trabajo en la hacienda Proaño, cuyo dueño era el estadounidense Joe Ray Terral. Tomás Méndez trabajó como niñero del hijo de 3 años de edad de Wright. Durante la ausencia de Méndez, el pequeño murió en un trágico accidente. Wright y su esposa decidieron abandonar el pueblo, recomendando a Méndez para un trabajo en el hospital del cual era dueño. Y hasta ahí le dejamos para darle paso al primer segmento que le corresponde a Don Chuy.
0: Excelente, adelante Don Chuy, por favor.
3: Bueno, pues hoy estamos recordando a Hernando Avilés. Su nombre era Herminio Avilés Negrón, conocido artísticamente como Hernando Avilés, que nació en San Juan, Puerto Rico, el primero de febrero de 1914 y falleció en la Ciudad de México un 26 de julio de 1986. Fue un cantante, músico y compositor puertorriqueño. Al principio de su carrera formó parte de los tríos Los Santillanos, de 1932 al 1934, siguiendo otro trío con los Gauchos. Ese periodo de 1934 a 1937, y las tres guitarras de 1940 a 1941. En los años 41 y 42 formó un dueto llamado Dueto Azteca con el cantante mexicano Sotero San Miguel entre 1942 y 1944. Cantó como solista para varias orquestas. Su fama principal se debe hacer junto con Alfredo Gil y Chucho Navarro, uno de los mejores fundadores de los Panchos, donde fue primera voz en 1945 al 1951, volviendo brevemente a unirse al trío en el periodo de 1957 a 1958. Su característico contratenor hizo muy distintivo el sonido del trío, y de esa época provienen algunas de sus mejores grabaciones. Al dejar por primera vez Los Panchos, conformó el Cuarteto Avilés de 1952 a 1957. Más tarde fue primera voz de otros famosos tríos, Los Tres Reyes, bautizado por el suscrito y conocido ahora como el último de los grandes tríos. Trío con el que logra enormes éxitos musicales, el trío concluye sus actividades como tal de común acuerdo de 1958 a 1966. Se retiró en 1966 para dedicarse a sus negocios. Y vamos a escuchar, primeramente escucharemos ¿Qué pasó?, de Mari Lo Prado. Ven, te quiero ver, sin autor. Y Siempre en mi corazón, de Ernesto Lecuona. Esas tres melodías las vamos a escuchar en la voz de Hernando Avilés. Y vamos a seguir con la siguiente melodía, Sin ti, de Pepe Guízar. Contigo, de Claudio Estrada. Y Los dos, de Simón Lan. Esas tres melodías las vamos a escuchar en voz de Los Panchos. Y por último, escucharemos Engañada, de A. Núñez y T. Barrera, en la voz de Los Tres Reyes.
0: Vamos a escuchar estas tres etapas, por así decirlo, de la vida de Hernando Avilés. Primero él interpretando temas con su cuarteto y luego después con los Panchos y luego ya con los Tres Reyes en estos grandes momentos que tuvo Hernando Avilés. Vamos pues con
5: primero como solista.
0: Así es, primero como solista.
5: Porque ya cuando salió de los Panchos fue cuando entró y hizo el cuarteto
0: de Hernando Avilés.
5: De Hernando Avilés, sí.
0: Muy bien, pues bueno, vamos con la música.

0: Hagamos cuentas.
1: Casi 40 millones de personas en situación de pobreza.
2: 63 millones de personas sin seguro social.
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6: La calle sí va.
7: Escuchamos ¿Qué pasó? De Mario y Leopardo. Ven, te quiero ver, sin autor. Siempre en mi corazón. De Ernesto Lecuona. Esas tres melodías en la voz de Hernando Avilés. Y la siguiente melodía es Sin ti, de Pepe Guízar. Contigo, de Claudio Estrada. Los dos, de Simón Land. En la voz del Trío Los Panchos. Y por último, Engañada, de A. Núñez de Barrera. En la voz del Trío Los Tres Reyes.
8: Muy bien, Don Chuy, muchas gracias. Pues sí, esto fue lo que tuvimos en el primer segmento del día de hoy, viernes 31 de julio. Del 2026, parece que tenemos un mensaje por ahí en la cabina. Adelante, por favor, Valeria.
9: Sí, Iván. Nos marca el señor Guillermo Pereda Ruano. Saludos para todos y sus familias. Mucha salud. Gracias, y que gracias por dejar los programas de vacaciones grabados.
8: Qué bien. Mucho. Bueno, muchas gracias. Muchas gracias.
7: Gracias.
8: Saludos, don Guillermo. Saludos.
9: Y es todo.
8: Muy bien, muchas gracias. Si usted quiere escuchar la voz de Valeria, llámele. Está en el 618-827-1214. 827-1214, el teléfono aquí en cabina de Radio Universidad. Y tenemos saludos también a través de Facebook Live de Manuel Rojas Meraz, que dice que saludos a todos los integrantes del programa de la Hora de la Música Popular Mexicana. Les manda saludos a todos. Está escuchando desde Lerdo, no, de Gómez Palacio, o Lerdo, carnal. Desde Lerdo, Durango. Le mandamos un saludo. Y le recordamos que estamos en Facebook Live, en el perfil de Radio Universidad, que es Radio 100.5 FM. Ahí puede ver usted cómo estamos haciendo este programa completamente en vivo. Y pues vamos al segundo segmento del programa del día de hoy, que le correspondería al doctor, pero como andaba de mano larga, hoy no va a poder,
6: no va a poder
8: voltear las hojas.
6: No le puedo dar vuelta a las hojas. Tiene que hacerlo por mí, Rafa.
8: Entonces, pásele, ¿dónde nos quedamos, doctor?
6: Aquí, y ahí está marcado.
8: Ándele, con tres candados. No, no sé, no es cierto.
10: Está sellado con por el destino.
8: Ok, adelante, Rafa, por favor,
10: platíquenos. Sí, cómo no. Resulta que Tomás Méndez Sosa, influido por la vida campirana, comenzó a componer sus primeras canciones, las cuales dio a conocer en el burdel local. Entre las primeras composiciones destaca Pervertida, de título homónimo a la de Agustín Lara, pero de diferente contenido. Estudió un poco de solfeo con su gran amigo, el pianista y organista Manuel Almanza Angón, quien fuera director de la reconocida Sonora Zacatecana, pero al poco tiempo abandona las clases por ser un músico lírico que componía de oído y que prefería seguir tocando así. Se trasladó a la ciudad de Ciudad Juárez, donde conoció a Gabriel Gómez, quien años más tarde le grabó un disco de acetato. Viajó a la Ciudad de México, en donde vivió con una tía de nombre Elena Aguilera, en la calle de Rosales, muy cerca de la Lotería Nacional. Obtuvo un trabajo en la XCW como jalador de aplausos del programa de Severo Mirón. Durante su primer año en la capital, compuso una canción dedicada a la Virgen de Guadalupe, la cual fue interpretada por Lola Beltrán repetidas ocasiones el 12 de diciembre en la Basílica. Se dice que Paloma Negra fue escrita para Herminia Salas. Mediante la ayuda de Jorge Polilla Gutiérrez, se acercó al programa La Hora Mejor con Mejoral de la XEW. Conoció a los Tres Diamantes y, como su maestro de ceremonias, los acompañó en una gira a través de Estados Unidos y Cuba. Fungiendo como su secretario, compuso una canción para el trío. Tiempo después conoció a Mariano Rivera Conde y a Miguel Aceves Mejía, quien interpretó algunas de las composiciones de Méndez. El 19 de junio de 1995, Tomás Méndez Sosa falleció en la Ciudad de México a los 68 años de edad.
8: Y
10: vamos a escuchar a continuación.
8: Ya saque el tequila, don Sergio, de una vez.
10: Tres días.
8: No, que a Rafa no, dicen que no hay que darle.
10: Desde luego, el compositor es Tomás Méndez. Vamos a escuchar Tres días, luego Un desafío y Que me toquen las golondrinas en la voz de Lola Beltrán. Después escucharemos Puñalada trapera, Laguna de pesares, El tren sin pasajeros, la canta Amalia Mendoza. Finalmente escucharemos Suspenso infernal de Tomás Méndez en la voz de Los Dandys.

0: Acabamos de escuchar Tres días, Desafío y Que me toquen las golondrinas, la autoría Tomás Méndez en la voz de Lola Beltrán. Enseguida, Puñalada Trapera, Laguna de Pesares y El tren sin pasajeros, también de Tomás Méndez como autor, en la voz de Amalia Mendoza. Finalmente, Suspenso Infernal, de Tomás Méndez como autor, pero interpretada por Los Dandys.
1: Muy bien, Rafa, muchas gracias. Esto tuvimos en el segundo segmento del programa del día de hoy, 31 de julio del 2026. Y pues ya es la mitad del programa, son las 6 de la tarde con 2 minutos. Y pues vamos a mandar saludos como acostumbramos siempre en el programa de la Hora de la Música Popular Mexicana. Y pues empezamos con don Sergio. Adelante, don Sergio, por favor.
2: Sí, como no, gracias, Iván. Pues como siempre, un saludo muy afectuoso a las familias Terán Corrales, Acosta Terán, Gómez Terán, Terán Piedra, Terán Rivera y Calvillo Terán, a los compañeros de la Coordinación de Veteranos de Cruz Roja, en especial a mi compadre Lalo, para el buen amigo de la refaccionaria Tinoco, don Jaime, que espero que nos esté escuchando, un saludo también, y en general para todas las personas que nos están sintonizando, esperamos que les esté gustando este programa.
1: Muy bien, don Sergio, muchas gracias. Tenemos por acá a don Urbano Caudillo. ¿Quiere mandar saludos, don Urbano?
3: Sí, cómo no, a todos los estimados amigos. De la alegría se hace presente cuando empezamos a escuchar este programa.